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4: Vamos a iniciar este programa de lo más romántico aquí a través de la BD con saludos para Jorge, Juan y Daniel que nos escuchan ahí en el taller de pintura. Jorge Cerda, les enviamos el saludo con esta canción de Leo Dan. Se llama Toquen Mariachis Canten.

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1: Vamos a ver si es la canción que nos solicitaron con Julio Iglesias, esta canción romántica que se llama Esa Mujer. No se llama Por Esa Mujer, se llama Esa Mujer. Saludos para Jorge Torres en la colonia Bosques, allá en Nava, Coahuila, nos está escuchando, le enviamos el saludo cordial. Jorge Torres, allá en Nava, en la Bosques. Aquí a través de lo más romántico. Julio Iglesias, Esa Mujer. Son las 7:17.

La voz de Julio Iglesias con esa mujer. La escuchamos aquí a través de la BD en lo más romántico que tenemos esta tarde ya de sábado 20 de junio. Estamos en, pues mañana es Día del Padre. Felicidades a todos los padres. Saludos aquí por la Simón Bolívar, aquí en Allende, Coahuila, nos están escuchando y nos han pedido 40 y 20 de José.

0: La voz del príncipe de la canción José José 40 y 20, aquí a través de lo más romántico.
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4: ¿Sabes lo que dice?
5: Por ahí vamos a escuchar una melodía más aquí a través de este programa. A ver, déjeme enviar saludos para el Baby, el taxista que nos escucha ahí en la central camionera. Le enviamos el saludo cordial con esta canción de Juan Gabriel que se llama El Noa Noa, aquí a través de lo más romántico.

La voz de Juan Gabriel, el Noa Noa, aquí a través de Lo Más Romántico. Vamos a enviar saludos para, dice, saludos para el Panterita de la Bondojo, que nos está escuchando. Le enviamos esta canción de Rigo Tobar que nos pidieron, se llama Partiré. Aquí en Lo Más Romántico.

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1: La voz de Rigo Tobar con esta canción que se llama Partiré, aquí a través de Lo Más Romántico en la BD. Son las 7:36, 7:36, faltan 24 minutos para las 8.
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0: Faltan exactamente 15 minutos para las 8 de la noche. Escuchamos a Juanelo, Etapas de mi vida, esta canción que escuchamos aquí a través de Lo Más Romántico. Son las 7:45 ya.
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0: Vamos a escuchar la voz de Alberto Vázquez con esta canción que se llama El Pecador, aquí en Lo Más Romántico.

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8: Vamos a escuchar la parte final de lo más romántico aquí a través de la BD. Ya no vives en mí, es Yuri. En la parte final se quedan ahora con Sonia María. Soy Miguel Ángel, el Búnker. Hasta el próximo lunes, si Dios quiere. Que tengan buen fin de semana. Felicidades a todos los papás el día de mañana. Que la pasen muy padre, muy bonito. Saludos.

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4: Bien, las 8:06, 8:06, la hora, la temperatura en los 28 grados centígrados. Buenas noches, ya estamos acompañándole a través de la 93.9 FM en esta tardecita noche de hoy sabadito, ya fin de semana, sabadrink, dirían, ¿verdad? Y bueno, pues vamos a iniciar nuestro segundo turno musical y ya andamos cerrando la semanita y todo ello. Durante este turno estaremos alternando temas en honor a los papás. Mañana es Día del Padre. Felicidades a todos los padres, a todos quienes tienen la fortuna, la dicha de haber creado vida, pero que siguen llenando a su vez la vida de los demás con su presencia, con su amor, con sus cuidados. Felicidades a todos los papás. Estaremos vamos con más música a través de la 93.9. Nuestras líneas de comunicación 862-621-1011, 862-621-1078, 862-621-1011, para mensajito de WhatsApp. Las 8:08, 8:08.

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0: Ahí escuchamos este doble play a cargo de Lorenzo de Monteclaro, Abrazado de un Poste, y claro, ese señor de las canas, en esta noche de programación especial, claro, previo al Día del Padre. Las 8 de la noche con 21 minutos, 8:21, gracias por estarnos acompañando a través de la 93.9. 93.9 FM, o sea que nos escucha, muchas, pero muchas gracias por estar con la mejor programación de la 93.9 FM, su amiga Sonia María en cabina, de aquí hasta las 10 de la noche. Y nada más.
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5: 8:26, claro que sí, que empiecen los festejos, ¿verdad? Ya desde el día de hoy por allá andan festejando. Hace un ratito andábamos ahí en el Centro del Ahorro y la Economía, de hecho, de ahí venimos ahorita. Oiga, ay, nos dio bastante gusto saludar a nuestro amigo Oscarito. Oye, ya bien grandote, le digo, oye, andas bien ponchudo, Oscarito, qué bonito. Nos comentaba que andaba con sus papis y le mandamos saludos a su abuelita. Ya tenemos bastante, oye, cambió bastante Oscarito. Hoy me tocó encontrar niños también por la mañana en el control remoto de Super Gutiérrez. Encontramos unos niños muy, muy guapetones allá de la Revolución. Y bueno, pues hace ratito a nuestro amigo Oscarito, ay, nos dio un abrazo tan tierno que lo sentí así en el fondo de mi corazón. Qué bonito, de verdad, a todos los pequeños, ellos que son nuestros fieles radioescuchas y que bueno, ahí están, que nos han acompañado y que han crecido con nosotros. Y hoy también andaba en otro lugar hace ratito en la Lotería de la Danza de la Santa Cruz. Oye, y también me dio mucha emoción porque unos niños dicen, esta que habla en la radio, dice, ¿quién? Ella. Piensan que no los escuché, pero sí los escuché. Pero me dijeron, sí, unos niños chiquitos, o sea, no muy grandes. No llegaban a jovencitos, eran unos niños, pero dice, es la que habla en la radio. ¿Quién? Dice, ella. Así, en voz bajita. Qué lindo, 8:28, 8:28 la hora correcta. Pues nosotros seguimos con más música, mandando saludos precisamente a la gente bonita de la Benemérita Colonia Santa Cruz. Y vamos a enviar el saludo para Brenda, que nos escucha allá en la colonia más bonita del mundo mundial. Y esto que nos pide es a cargo del Grupo Liberación, 8:28.

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17: Solamente 24 minutos para las 9 de la noche, 24 a las 9, bonito sábado, bonita tarde noche del sábado, sábado, sabadrink. Oiga usted, este sábado 20 de junio, ya mañana inicia el verano. Wow, oiga usted, sí, ya mañana inicia el verano. Híjole, la canícula iniciará unas semanas más, allá por a menos de un mes, pero ahí andamos. Ojalá que sigan registrándose las lluviecitas, ¿verdad? Vamos a echar, a ver si alcanzamos a apreciar cuánta temperatura tendremos para estos próximos. Estos próximos días. Oiga, no he tenido chancita de descansar mucho. Y de verdad que andamos así como que. ¿Qué les quieran dar? Ya el cuerpecito pide el descanso. Eterno, ¿no? Pues déjeme decirle que inicia calurosamente. Mañana máxima de 35 grados. Y ya todo lo que resta de la semana y los primeros mañana máxima de 30.

o 40 grados como lo que tuvimos hace unos días. Bien, las 8 de la noche con 39 minutos, 8:39. Seguimos enviando esta programación especial para los papás y alternando temas para ellos. Mañana es el Día del Padre. Qué dicha tenerlo aún.

8 de la noche con 46 minutos, 8:46. Que sigan los temas a través de la 93.9 en esta gran noche de sabadito, fin de semana. Muchas gracias a ustedes que nos escuchan, que están con nosotros acompañándonos. Les agradecemos enormemente ahí donde usted se encuentre celebrando en esta noche anticipadamente el día del padre. También saludos internacionales a ustedes que lo hacen, que no pueden estar presentes físicamente, pero de corazón, ¿verdad?, están con su familia. También a ustedes que en esta noche ya empezaron con el prefestejo. Sí, pues todo el fin de semana, oiga, porque pues esto no hay todos los días. ¿Verdad? Sí, no todos los días se festeja a papá, entonces hay que, qué padre que les corresponde, celebrar el día del papá, este finecito de semana, las 8 de la noche con 47 minutos, 8:47, que sigan la buena programación y canciones para los papás. Vámonos con esto a cargo de los viejones de Linares. Es el viejo gruñón. 12 minutos para las 9 de la noche, 12 a las 9. Temperatura 28 grados centígrados.

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Ándele, se me quebraría mi cielo si un día de estos tú me faltas, apá. 5 minutos para las 9 de la noche. 9:05, la hora correcta y la temperatura en los 27 grados centígrados hoy sabadito de programación para los papás. Sí, hoy estaremos combinando la música, combinando temas. Durante nuestra programación, ya casi nos aventamos la primera hora de turno. Oiga usted, qué bonita noche. Muchas gracias a usted que nos escucha, a usted que nos acompaña. Muchas gracias y saludos a los héroes. A los héroes, ¿verdad? Nuestro papá siempre será nuestro héroe, el que todo lo puede, el que todo lo sabe, el que todo lo logra vencer, que no tiene miedo ante nada. Nuestro ejemplo, y un día nos damos cuenta cuando crecemos que también era vulnerable, que era sensible, que también lloraba de pronto en silencio, y sobre todo que nos brindaba todo su amor. Qué bello, qué bello. 8:57, 8:57 la hora correcta. Saludos a ustedes ahí en la colonia Eduardo Montemayor. ¿Qué tal? Muy buenas noches. 8:57. Eres el gran

0: Bien, las 9:03, 9:03, seguimos con más temas en esta programación especial para los papás, para usted que nos acompaña. Esperamos que lo esté disfrutando y bueno, que no estemos moviendo esas fibras sensibles, ¿verdad? Ay, para quienes tienen la dicha de contar con él y saluditos para quienes los llevan en su corazón por siempre. Las 9:04, seguimos con más temas, pero antes tenemos una breve pausa y regresamos.
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0: Bien, las 9:06, 9:06 la hora, la temperatura en los 27 grados centígrados. Gracias por estarnos acompañando en esta extraordinaria noche. Y bueno, pues vamos a enviar un saludo con mucho afecto, con afecto sincero ahí para la familia Cifuentes García. Sabemos que están, ¿verdad?, esos sentimientos así, con los sentimientos encontrados. Primero que nada, pues están próximos a celebrar el Día del Padre y la dicha que Dios les ha dado de ser papás, de poder guiar, de poder acompañar, de poder dar amor, ser ese compañero, ese guía de esos hijos que Dios les encomendó. Pero también está, por otro lado, esa ausencia que sabemos que sienten por esa falta física de su maestro, de su consejero, de su apoyo, de su gran ejemplo de vida, ejemplo de trabajo, tantas cualidades que heredó. Y quisieran, sabemos, tenemos la certeza que desearían poder abrazarlo, poder disfrutarlo, pero créanlo que le sonríe desde ese lugar lindo. Y se siente muy, muy orgulloso de los hijos, de lo que ustedes son el día de hoy, y también de que sigan ese algo de su legado. Herederos, ¿verdad? De ese talento beisbolero, pues mandamos el saludo ahí para ustedes, muchachos. Les enviamos con mucho cariño, de verdad, un abrazo de esos apapachadores, y sabemos que en su mente siempre resonarán esos sabios consejos y el ejemplo de vida de su adorado padre. Un abrazo ahí para Eric, para Juan Carlos y también para Fer. Sabemos que su padre siempre vivirá, mientras exista en su corazón, estará vivo ese recuerdo y sentirán esa presencia de ese gran hombre que les dio la vida. Saludos. Muy buenas noches. Las 9:09, la hora correcta. Programación especial con Sonia María.

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8: Bien. 9 de la noche ya con 26 minutos, 9:26, la hora correcta. La temperatura en los 26 grados centígrados. No, gracias a ustedes que nos están acompañando, gracias a ustedes que están disfrutando de nuestra programación de este sabadito por la nochecita, en programación para los papás. Claro que sí, les enviamos el saludito para esos, ay, esos seres que se ausentaron físicamente, pero siempre van a estar en nuestra mente, en nuestro corazón, presentes en nuestra vida, en nuestro diario vivir, por esos ejemplos, por esas enseñanzas. Y una manera de, aún con tristeza, con sentimiento, hacerle honor a su vida es viviendo como ellos lo hicieron, amando, respetando, siguiendo todos esos sabios consejos que con mucho amor nos dieron, y sobre todo dando amor, porque si por algo lo recordamos y viven en nuestro corazón, es por todo lo que nos dieron. Como lo decía hace un momento, esos seres jamás desaparecen del todo. Se trasladan únicamente a vivir eternamente en nuestro corazón. Gracias a ustedes que nos están escuchando. Nos están pidiendo un tema, una canción, y seguramente con esta recuerdan a ese ser especial. Saludos para mí, en especial para mi abuelito Manuel Jiménez Ortiz, que está en el cielo, de parte de su nieta Nadia, que lo ama y lo extraña mucho. Pero que siempre recuerda esos maravillosos momentos, esos inolvidables y grandes momentos vividos a su lado.

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las 9:36, 9:36, la hora correcta y la temperatura en los 26 grados centígrados. Para esta noche se espera una temperatura mínima de los 22 grados centígrados. Hay probabilidades de lluvias. Déjenme checar en la actualización del pronóstico. No, bajan de un 40 a un 20% de probabilidades de lluvias. Prácticamente desaparecen, podríamos decir. Vamos a checar a ver si hubo alguna. No, ya desaparecen las probabilidades de lluvias, las que había para esta noche. Bien, gracias, ¿no? Gracias a ustedes por estarnos acompañando. ¡Ándele! Por estar acompañándonos a través de la 93.9. ¡Hola, Maní! ¿Cómo terminamos? ¡Exhausta! ¡Ay, qué bien! Saludos allá en la colonia más bonita, en la benemérita en la colonia Santa Cruz. Mandamos un saludo Le mandamos un saludo allá a la familia Torres, muy especialmente a don Nacho Torres, fiel radioescucha de la 93.9 FM. Hoy nos está acompañando como siempre y bueno, pues disfrutando de esta programación especial de manera muy sincera. A nombre de su hija Delia, que le ama con todo el corazón y que le dice gracias, papi, por todo lo que me has entregado, gracias por tu amor. Sabemos que en ocasiones es difícil expresar ese cariño, pero sé que en tu corazón hay mucho amor. Para mí le pido a Dios que siempre te conserve a mi lado para seguir guiando, para que me sigas guiando, porque no importa que siempre

de esa maravillosa presencia y tener a nuestro Padre es lo más grandioso, poder tener a alguien a quien llamarle papá, que aunque tengamos muchos años en nuestra cuenta personal y nuestros padres ya sus pasos estén cansados, ahí estamos para guiarlos y cuidarlos así como ellos nos cuidaron. Saludos para don Nacho Torres, saludos para nuestra amiga Adelia, un abrazo, Manny, con mucho cariño. Y también voy a enviar esta canción, voy a enviarla hasta el ejido Chamacueros, allá para ese maravilloso ser que me dio la vida y a quien tengo el honor de decirle papá, que sé que siempre festeja todos mis logros y aunque no me encuentre cerca, sé que sus oraciones siempre me abrazan. Le agradezco a Dios por haberme dado un maravilloso hombre y sobre todo un gran ejemplo de vida, y le pido a Dios que siempre me lo conserve. Esta canción va para mi papá, con mucho admiración, cariño y respeto, y también para don Nacho, allá de parte de su hija Delia.

Bien, las 9:43, 9:43 es la hora correcta. Es nuestra programación especial de sabadito previo al Día del Padre, aquí en la 93.9 con Sonia María.

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En estos días tan especiales, cuando me paro a reflexionar, siento que hay muchas personas que sin estar a mi lado, me acompañan siempre. Otras a las que quiero, viven inmersas como yo en la rutina diaria. Todas me han ayudado a ser yo. A mi familia, a mis amigos, a mis compañeros de fatigas, a los que me quieren bien y me tienen en su pensamiento, a los que se alegran conmigo y a los que sufren mis penas, a los que tengo mi favor y a los que me apoyan siempre, a los que me sostienen cuando desfallezco, a los que quieren, a los que siento tan cerca aunque estén a kilómetros de distancia, a los que tengo tan cerca y no les dedico el tiempo que se merecen, a todos quienes hacen que mi vida tenga verdadero sentido. Y tú, que eres una de todas esas maravillosas y extraordinarias personas, deseo que la vida te sonríe y la felicidad te acompañe siempre. Que la vida sea dichoso y la paz reine en tu corazón. Y que cada día es un nuevo renacer. Y si crees en Jesucristo, cree en Él con fuerza, porque aunque tú no lo notes, Él siempre estará contigo. Gracias por haberme acompañado en esta semanita que hoy concluimos. Gracias por todo lo que Dios nos ha entregado. Una semanita que cerramos y una próxima que estamos a abrir, celebrando el Día del Padre. A todos los papás, muchas felicidades. A los papás que están en el cielo, hasta allá, un abrazo bien gigantesco, y que sabemos que siempre contaremos con su amor, esos padres terrenales, quienes tienen la dicha de tener un padre. Agradecer a Dios, y agradecer a Dios por la vida de ese padre, por su salud, por la fortaleza, por la sabiduría. Hay que pedir a Dios que guíe sus pasos, que lo proteja, que lo recompense con amor, ese amor que le entrega. Hasta el próximo lunes, primero Dios, a las 10 de la mañana, usted y yo aquí tenemos una cita en la mejor estación. Espero que haya disfrutado de nuestra programación especial para el día, por el Día del Padre. Hasta el próximo lunes, primero Dios, a las 10 de la mañana tenemos una cita, usted y yo, en la misma frecuencia, 93.9 FM. Mañana es domingo de béisbol, domingo familiar, domingo del Señor. Si tiene la oportunidad, acuda. No importa la religión, usted congréguese y agradézcale. Y sobre todo, que Dios bendiga a todos los papás. Hasta el próximo lunes. Felicidades a todos los padres, a todos nuestros radioescuchas. No puede faltar el himno de Sonia María el sabadito por la noche.

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2: Son las 10 y 14 minutos. Temperatura 28 grados.

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0: Marco Antonio, muchas gracias. Qué placer, qué honor. Gracias, hermano.
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1: Son las 10:43. Temperatura 28 grados.

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6: Son las 10:53.
7: Temperatura 27 grados.

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1: Son las 11 con 3 minutos. Temperatura 27 grados.

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2: Son las 11 y 12 minutos.
3: Temperatura 27 grados.

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0: Son las 11:32. Temperatura 27 grados.
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2: Son las 11:42.
3: Temperatura 27 grados.

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7: Son las 11 con 54 minutos. Temperatura 26 grados.

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1: Son las 12:05. Temperatura 26 grados.

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2: Son las 12:12.
3: Temperatura 26 grados.

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1: Son las 12 y 24 minutos.
2: Temperatura 26 grados.

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1: Son las 12:46. Temperatura 26 grados.

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7: Son las 12:53.
8: Temperatura 26 grados.

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1: Es la 1:04. Temperatura 26 grados.
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0: Es la 1:12. Temperatura 26 grados.

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5: Es la 1:25.
6: Temperatura 26 grados.

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1: Es la 1:45. Temperatura 26 grados.

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6: Es la 1:54.
7: Temperatura 26 grados.

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1: Son las 2:05.
2: Temperatura 26 grados.

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2: Son las 2:15.
3: Temperatura 26 grados.

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1: Son las 2:46.
2: Temperatura 25 grados.

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7: Son las 2:53.
8: Temperatura 25 grados.

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1: Son las 3 y 4 minutos. Temperatura 25 grados.

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1: Son las 3 con 13 minutos. Temperatura 25 grados.

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1: Son las 3:45. Temperatura 25 grados.

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7: Son las 3:55.
8: Temperatura 25 grados.

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1: Son las 4 con 2 minutos. Temperatura 25 grados.

0: Marco Antonio, muchas gracias. Qué placer, qué honor. Gracias, hermano.
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2: Son las 4:12.
3: Temperatura 25 grados.

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2: Son las 4:34.
3: Temperatura 25 grados.

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2: Son las 4:42.
3: Temperatura 25 grados.

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7: Son las 4:56.
8: Temperatura 25 grados.

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1: Son las 5:04.
2: Temperatura 25 grados.

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2: Son las 5:13.
3: Temperatura 25 grados.

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2: Son las 5:34.
3: Temperatura 25 grados.

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1: Son las 5:44.
2: Temperatura 25 grados.

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6: Son las 5:54.
7: Temperatura 25 grados.

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0: Muy buenos días. Muchas felicidades a todos los padres del mundo.
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0: Porque ellos también merecen ser premiados. Feliz Día del Padre. Espero que la estén pasando muy bien y pues también que les hayan llevado serenatas a todos los padres de todo el mundo.
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0: Mi nombre es Juan Guevara y los voy a estar acompañando de aquí a las 10 de la mañana. Bueno, pueden llamar para felicitar a su papi. Todas las felicitaciones para los papás. Y aquí vamos a estar complaciéndoles con las melodías que usted quiera para el Día del Padre.
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0: Bueno, les dejo este tema de Vicente Fernández para que lo escuchen.
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0: Buenos días y a darle. Feliz Día del Padre y pues
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0: a prepararles también un festejito a los papás, porque ellos también se los merecen por trabajadores responsables y porque dan todo también por la familia.

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2: Mis queridos amigos, los cinco manantiales, feliz domingo, espero que se encuentren muy bien y como siempre un gusto saber que nos escuchamos aquí en Radio Sensacional. Hoy dos cosas, la primera, feliz día del padre a todos esos hombres que incansablemente dan su vida por la familia, que se entregan día a día, que dan lo mejor de sí. A todos ustedes, de verdad que gracias, muy encomendadas nuestras oraciones, espero que los hayan consentido y que los hayan tratado bien, y si no, aprovechar que todavía queda domingo para poder tratarlos muy bien. A ustedes gracias, y el ejemplo de San José, hay un libro que se llama Padre en la Sombra, donde habla de esa labor y esa misión que él tuvo con nuestro Señor, y bueno, ojalá la tengan ahí presente y ojalá les pueda ayudar. De verdad que nos quedaríamos corto con tanta entrega, con tanta dedicación y tanto empuje que dan positivamente a la vida de todos y ese empuje positivo que dan también a la sociedad. Y en el Evangelio de este domingo, nuestro Señor nos habla en general de la pureza de intención, del por qué hacemos las cosas, del obrar bien, del obrar sabiendo que pues no hay nada oculto entre cielo y tierra, y buscar ser nosotros luz, buscar ser nosotros signo de encuentro con Dios, signo de manifestar a Dios. Miren, a veces, y yo le comento mucho a la gente, qué mal cuando queremos hacer algo que no se sepa, que los demás no se enteren. Mal asunto, ahí hay un termómetro y una luz roja que se prende y dicen, epa, cuidado, que por aquí no va. Sepamos obrar con sinceridad de corazón, sepamos obrar con pureza de intención, pues ahí está nuestro Señor. Y si vemos que algo no va bien, miren, no tengamos miedo a no hacerlo, no tengamos miedo a dejar a un lado esas cosas y buscar obrar siempre con un corazón sincero y buscar obrar siempre con Dios nuestro Señor. A todos en este día de nuevo, muy feliz día. A los que tenemos el papá en el cielo como un servidor, mi papá falleció cuando yo tenía 9 años, los encomendamos mucho. A los que acaban de perder recientemente a su papá también, una oración por todos ellos y gratitud, gratitud por todo eso que hacen. Gracias de nuevo, mis queridos amigos, los cinco manantiales. Un servidor, el padre Isidro Ramírez, a sus órdenes en las redes sociales. Estoy como @padreisidroLC. Dios los bendiga mucho.
3: Ya son 6:56. Temperatura en estos momentos está muy bonita la mañana, 25 grados centígrados. Y bueno, seguimos con más saludos ahí, en especial ahí para mi esposo, un saludo ahí para él, que ya ahorita ya va rumbo al trabajo. Muchas felicidades, en un ratito más llega. Y pues felicidades por Sí, pues dedicarte siempre a nuestros hijos, por siempre darles el tiempo de calidad a, pues no solamente a nuestros hijos, sino a los nietos también, y pues darnos todo lo mejor del mundo, todo lo que nos falta, nos provee, y pues siempre piensa en nosotros. También el saludo ahí para mi hijo. Mi hijo también es un hijo y un mejor papá del mundo, dedicado siempre para su princesa, que nada le falte, siempre lo mejor para ella. Y pues dándole también todas las felicitaciones también a mis cuñados, también a Toño, muchas felicidades, el mejor papá del mundo, porque el papá no es el que engendra, es el que cría. Muchas felicidades también para mi cuñado Toño y para mis sobrinos, Daniel, también que se vino desde Sabinas para festejar el Día del Padre aquí en Allende, a mi sobrino Josué, a mi cuñado también Miguel, a mi hermano Gama también, muy dedicado y entregado también siempre a su familia, a todos ellos. Pues felicidades, muchas felicidades, y pues llámenos para dedicarles las melodías de su preferencia, las que ustedes gusten. Felicidades a todos los papás del mundo. Y pues aquí tenemos otro tema que más nos están pidiendo: El hombre que más te amó, de Vicente Fernández.

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2: Ya son las 7:06 y seguimos con más saludos. Ahí, muchas felicidades ahí para todos los papás del mundo. Ahí en especial, allá también el saludito va hasta Zaragoza, Coahuila. Ahí para la familia Garza de León. Muchas felicidades ahí para todos los papás del mundo. Y bueno, tengo otro saludito más allá también para Lupe Chávez, que dice mi hermana que hombre y papá, el mejor papá del mundo, y sus hijos también, porque dice que el papá no es el que cría, no es el que engendra, es el que cría. Así que, bueno, yo admiro mucho a mi cuñado, es un hombre que da todo por sus hijos, a pesar de que no son suyos, pero dicen él, son míos. Porque yo los crié, yo los formé, yo los eduqué y se ganó el amor de mis tres sobrinos. Muchas felicidades ahí para mi cuñado Chávez. Dice que le gusta que le digan Chávez. Bueno, aquí anda también muy conocido aquí en Gutiérrez, ahí Lupe Chávez. Tengo este tema, a ver, siguen este tema de... El Día del Padre, vámonos, mi querido viejo.

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Ya son las 7:30. Muchas felicidades a todos los papás del mundo. Y bueno, tenemos enseguida este tema que me están solicitando allá hasta Río Bravo, el señor de las canas con Lorenzo de Monteclaro.

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1: La Super Digital, ya son las 7:44 y sigue la música dedicada a todos los papás del mundo. Y ahora tengo este tema de los viejones de Linares, mi padre el campeón.

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5: 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Ya son las 7:59, 7:59, bueno, está bien agradable el climita, ojalá y nos favorezca ahí para festejar a los papis ahí en casa, ahí en este dominguito. Bueno, tenemos otro temita más ahí festejando a los papás en este programita especial para ellos. Leandro Ríos, Oye Viejo.

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3: Ya son las 8:06, la Super Digital. Muchas felicidades a todos los papitos. Y bueno, reportándose aquí, mandando los siguientes saludos ahí para el señor José Alfredo Jiménez, ahí de la colonia Santito, de parte de su hija Marta Fraga. Muchas felicidades. Dice que no es su hija, pero como si lo fuera. Eso es lo mejor. Y tengo otro saludito más allá hasta San Antonio, Texas. Para Juan José Fuentes Díaz, que él está en Río Bravo, de parte de su hijo que está en San Antonio, su hijo Meño y todos sus hermanos radican desde allá, desde San Antonio, y pues le mandan los mejores saludos y las mejores felicitaciones del mundo. Ahí dice que él no puede venir, el señor Meño, pero siempre, siempre se acuerda de su papá, le habla por teléfono y todo. Eso es lo mejor, el tiempo, el amor, y que se acuerden, aunque estén allá, aunque no puedan venir, un día podrán venir, primero Dios. Y bueno, aquí tengo el siguiente tema de Espinoza Paz. Esta es pa' mi viejo.
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8: La super digital, ya son las 8:26, temperatura 25 grados centígrados. Bueno, está bien agradable la mañana y ojalá y nos favorezca el día para festejar a todos los papás ahí en casita. Bueno, tengo los siguientes saludos ahí para nuestros amigos de la gasolinera Gove, que nos están acompañando ahí, para los papis de la gasolinera, siempre muy amables ahí atendiéndolos, ahí para Carlos Manuel Castillo y para mi esposo Mario, el saludo ahí para ustedes, muchas felicidades. Y bueno, aquí tengo enseguida este tema de los viejones de Linares, mi árbol viejo.

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Ya son las 8:33 y seguimos con más música. Y bueno, tengo un saludo ahí, muchas felicidades ahí para Juan Fuentes de parte de su hijo Rogelio, que lo está felicitando allá en Sonora, Texas. Ahí el saludito ahí para ellos, claro que sí, muchas felicidades. A ver, vamos a ver más saludos ahí para, saludos también para Jorge Fuentes y familia allá en Sonora, Texas. Otro saludito más allá hasta Sonora, Texas, ahí para Juan Fuentes, y que se le puede poner una canción, claro que sí. Y otro saludo más ahí para, sí, claro que sí, Jorge Fuentes, hasta Sonora, Texas, el saludito va hasta allá. Y bueno, otro saludito más allá en la Colonia Santito, ahí para Claudia Salas, ahí para su papi. El saludito también, ahí ya lo están festejando, dice que van a empezar con la barbacoa y los tamales. Muchas felicidades. Ahí en Sonora, Texas, nos escuchan, claro, todo el programita ahí para Jorge Fuentes. Tengo otro saludito más allá en Río Bravo, Coahuila. Ahí para, a ver, Juan José Fuentes Díaz Mur. Muchísimas felicidades de su hijo Meño y de todos sus hermanos allá en San Antonio, Texas. Y para José Alfredo Jiménez en la Colonia Santito. Y seguimos con más música en honor a los padres. Este tema de Lalo Mora, El hombre que más te amó.

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1: Mis queridos amigos, los 5 manantiales, feliz domingo, espero que se encuentren muy bien. Y como siempre, un gusto saber que nos escuchamos aquí en Radio Sensacional. Hoy dos cosas. La primera, feliz Día del Padre a todos esos hombres que incansablemente dan su vida por la familia, que se entregan día a día, que dan lo mejor de sí. A todos ustedes, de verdad que gracias, muy encomendadas nuestras oraciones. Espero que los hayan consentido y que los hayan tratado bien. Y si no, aprovechar que todavía queda domingo para poder tratarlos muy bien. A ustedes, gracias. Y el ejemplo de San José, hay un libro que se llama Padre en la Sombra, donde habla de esa labor y esa misión que él tuvo con nuestro Señor. Y bueno, ojalá la tengan ahí presente y ojalá les pueda ayudar. De verdad que nos quedaríamos corto con tanta entrega, con tanta dedicación y tanto empuje que dan positivamente a la vida de todos, y ese empuje positivo que dan también a la sociedad. Y en el Evangelio de este domingo, nuestro Señor nos habla en general de la pureza de intención, del por qué hacemos las cosas, del obrar bien, del obrar sabiendo que pues no hay nada oculto entre cielo y tierra, y buscar ser nosotros luz, buscar ser nosotros signo de encuentro con Dios, signo de manifestar a Dios. Miren, a veces, y yo le comento mucho a la gente, qué mal cuando queremos hacer algo que no se sepa, que los demás no se enteren. Mal asunto, ahí hay un termómetro y una luz roja que se prende y dicen, epa, cuidado, que por aquí no va. Sepamos obrar con sinceridad de corazón, sepamos obrar con pureza de intención, pues ahí está nuestro Señor. Y si vemos que algo no va bien, miren, no tengamos miedo a no hacerlo, no tengamos miedo a dejar a un lado esas cosas y buscar obrar siempre con un corazón sincero y buscar obrar siempre con Dios nuestro Señor. A todos en este día de nuevo, muy feliz día. A los que tenemos el papá en el cielo, como un servidor, mi papá falleció cuando yo tenía 9 años, los encomendamos mucho. A los que acaban de perder recientemente a su papá también, una oración por todos ellos y gratitud por todo eso que hacen. Gracias de nuevo, mis queridos amigos, los 5 manantiales. Un servidor, el padre Isidro Ramírez, a sus órdenes en las redes sociales. Estoy como @padreisidroLC. Dios los bendiga mucho.
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1: Ya faltan de solo 5 minutos ya para las 9 de la mañana. Bueno, y seguimos aquí festejando a los papás, ahí dedicándoles las canciones que a ustedes les gusta por este día. Y bueno, ya saben cómo lo van a festejar: con un pollito, una ensaladita, una carnita asada, una parrilladita, bueno, o con lo que sea. Pero la cuestión es de que la pasen bien bonito y consientan, porque papá también se lo merece. Bueno, tenemos enseguida este tema de los originales de San Juan, y después de este tema ya viene el hermano Arturo.

Y seguimos con más saluditos. Ahí antes de que entre el hermano Arturo, ahí en la colonia Ignacio Allende, hay para Román Olvera y sus hijos. Muchas felicidades. Ahí lo van a festejar en esta bonita tarde. Pues está bien padre ahí para que lo festejen ahí el señor, carnita asada o una parrilladita. Bueno, muchas felicidades ahí, que esté bien consentido el señor Román Olvera de la Ignacio Allende. Saluditos.

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2: Muchas gracias. Es hermoso. Es hermoso. Llévame mi Dios. No los padres de familia. Siga bendiciendo mi Dios. Deseando muchos días. Muchas gracias, mi Dios. Ahora. Siga alegrándome. Que cumpla Dios. Propósito de nosotros. Aunque sea la hora y la Gracias, Jesús. Gracias por este hermoso despertar en una fresca mañana, donde las aves tienen de alegría, con la paz de tu merazo. Gracias.

Dios, voy a liberar todo el mundo, personas, hombres y mujeres de todas las personas. Señor Jesucristo, hoy les hago libre de toda la chiquería, brujería, en las sienes del lado derecho. A Cristo sea la honra y la gloria. El Señor Jesús, voy a sanar esta vez. Honra y gloria para nuestro Dios. A Cristo, al lado derecho, muy pegado al pecho. A Cristo sea la honra y la gloria. Gloria a Dios, hombres y mujeres, por la FM, por la triple, por la a través del Google, a través de la palabra hecha, los sanando.

las estrellas ya están, el frío y el calor, ya sabes, bloqueado, rompete de la paz, todo lo que recibes, a la vez a probar, las cabezas del cielo, rompete de la paz, todo lo que recibes, a la vez a probar, gracias. Gracias por esperar, despertar en la fresca mañana, donde las aves vienen de alegría, por las paz que sonarán en este día. Hay problemas en la matriz, claro, cierro muy grande. Muy bonito. Adiós a la obra. Todo es obra de Dios. Todo es obra de Dios. Las estrellas y el sol, el frío y el calor, las aves de los cielos, los peces de la mar, todo lo que recibe. A la vez a probar, la cabeza de los cielos, lo que se llena más, todo lo que respire, a la vez a probar, por fuera de la rodilla derecha, hay cerrado por la llave. Adiós sea la hora. Hombres y mujeres van a ser libres en todas partes del mundo. De esos demonios de muerte que no dejan pasar en los pies. Algo tienes que hacer para que seas libre. Tienes que pedirle perdón a Dios, al Señor Jesucristo. Tienes que soltar el perdón para todas las personas que te ofenden. Dile, Señor Jesús, perdóname por no guardarme. Ofrezco el perdón para todas las personas. Yo los perdono en todo corazón. Ahora en esta hora, como la autoridad para hacer el respeto por demonios, afuera los amigos, en el nombre de Dios. A Dios sea la honra y la gloria, ahora arrepiento contra esos demonios. Que quieren cerrar las manos. Ahora, afuera, a los amigos de Dios. Ahí se queda. Adiós a la vida. Pruebas en el riñón derecho, por su derecho. Luego de Dios en alto, adiós a la victoria. Consuela de la rodilla derecha, de la vida. La joven, la gloria, se ve más. En la cadera izquierda, glúteos, con la Dios de alto, para el Señor. Ay, la gloria, la gloria, la gloria, la gloria. Al lado izquierdo, todo tumor, todo problema de en el cerebro, al lado izquierdo. Ay, sanidad. Adiós a la orden, la gloria. Bendito Padre Celeste. Muchas gracias por este nuevo día. Pidiendo que venga a preparar nuestra vida, nuestro corazón, y Dios por escuchar su santa palabra. Sea usted hablando a nuestras vidas, a nuestro corazón. Y siga esa lluvia de bendiciones, salvación de las almas, tocando corazones, bautizando con el Espíritu Santo y fuego, llenándolos con su Espíritu Santo, con prodigios, señales y milagros. A Dios sea la honra y la gloria, matriz, al lado derecho, nuestro centro, cáncer uterino, al lado derecho, afuera con la llaga del cordero. A Dios sea la honra y la gloria, ligamentos de la rodilla derecha, hay sanidad por la llama de Cristo, pulmón derecho, riñón derecho, por el fuego del Señor Jesucristo, cadera izquierda, hay sanidad. A Dios sea la honra y la gloria. Claramente tenemos un teléfono para recibir llamadas y mensajes. El 862-111-9559. Déjeme tomar poquita agua y le pido.
Gloria a Dios. Bueno, gloria a Dios. Con mucha felicidad para todos los padres de familia. Gloria a Cristo. Hoy seguimos con la carta del apóstol Pablo a los romanos, capítulo 6. Hoy estaremos en el versículo 11.

vamos a seguir alabando a nuestro Dios y vamos a poner dos cantos más. El canto que sigue es como gorrión en la jaula. El hombre y la mujer, mientras no tiene

0: como dicen por ahí, aunque la jaula sea de oro, no deja de ser prisión. Dice este canto así, bueno, y mandamos un cordial saludo para todos los padres de familia, los padres de familia aquí del templo metodista, que es una verdadera, y para el hermano Félix Robles, que este canto yo se lo aprendí a él, y este canto lo entona muy seguido a él. Vamos a poner este canto que dice el catagorrión en la jaula. Bueno, el tema de este el canto es Yo Buscaba.
1: Yo buscaba en el fondo por tu amor, que le diera la paz a mi alma, y por más que buscaba y buscaba, más y más me alejaba del cielo. Vivía entero a mí, como vive un gorrión en la jaula, era preso del maldito y en el mundo de hoy encontramos, ahora soy muy feliz con mi Cristo. Tengo paz, tengo toda alegría, y ya no tengo que andar en el fin, en el falso placer de la vida. Una tarde que triste me hallaba, iba a mi casa a ver mi amigo, la que hablé de mi vida puntana, y él me habló del Señor Jesús. La tarde que triste me hallé, y a ver mi casa rápido, yo le hablé de mi vida montada, y él me habló del Señor Jesús. Las cosas de Dios son bonitas, pero como estrellas con gloria, pero de cariño, pero de ahora son feliz con mi Cristo, tengo paz, tengo todo el día. Ya no tengo que andar en el mismo, en el falso placer de la vida. Gloria. Bueno, el canto Yo Buscaba, buscaba en el mundo un consuelo, y andamos buscando y buscando, pero hay alguien que nos anda buscando a nosotros. Su nombre es Jesús de Nazaret. Jesús de Nazaret nos anda buscando. Gloria a Cristo. A Dios sea la honra y la gloria. Bueno, mandamos un cordial saludo para nuestro hermano José Raúl de León, que también este canto le gusta mucho. Hace 30 años. Y bueno, yo tengo ya, me gusta 35 años, pero el canto se titula hace 10 años, pero yo le pongo hace 30 años, de cómo Dios me rescató del mundo pecaminoso. Y bueno, un cordial saludo ahí, felicidades para su hermano José Raúl de León y para todos los padres de familia. Este canto dice así, déjenme tomar poquita agua, un canto más. Y ahorita entramos en la palabra de Dios. Gloria a Dios. Hace 30 años, perdido. Y bueno, solamente Jesús vino a buscarme, y me encontró. Entonces, a pegarle su casa. Hace 30 años.

0: 30 años, mujer que de Dios Cristo, me está transformado, mujer de
1: Gracias.

la que hay iglesia que la recibió. Al frente y al medio, por lo que hicieron, la decidió. Al país de hermano, sin desafío, el predicador. Importa que se siga, yo soy de mí. Dios el Señor, el triste, el con toro, el noche para la Dios, con padre, usted y el Espíritu, este es el de la salvación.

que Iglesias se la rindió. Desde su casa de Cristo, cuando le hicieron la invitación.

serpiente de pan vivirá el hombre, le dijo Jesús a Satanás. Y a toda palabra de Dios dice. Vamos pues a la palabra de Dios, Romanos, capítulo 6, versículo 10. Dice la escritura.

Y aquí estamos viendo, con 6:11, pero Dios, así también vosotros, con serán muertos al pecado, pero vivos para Dios, en Cristo Jesús con nosotros. Bueno, hay que saber estar vivos, porque seguimos pecando, pues no estamos vivos, estamos muertos, como dice Pablo a los Efesios 12 en adelante. Y vosotros también, que en otro tiempo estabas muertos en delitos y pecados, dice Pablo a los Efesios. Bueno, gloria a Dios. Hay que procurar entonces, como dice Pablo, consagraos, así, pero así también consagraos vosotros, consagraos muertos al pecado.

ovarios y a la hora de la gloria, ponelos en el vaso, y abajo del vaso, en el vientre de la izquierda, hay sanidad por la llama de Cristo. Bueno, Pablo menciona

la ligamento de la rodilla derecha de sanidad. Había sido la honra y la gloria, matriz de la derecha. Matriz de la derecha. El presidente de Biden. Había sido la honra y la gloria. Cadera izquierda está siendo operada. Había sido la honra y la gloria. Mire cómo Dios revela. La gloria.

hacían otro círculo ahí. Y ahí estaban los nombres de la persona. Y decían el nombre de la persona. Y todos repetían el nombre de la persona. Y todos repetían la maldición que querían lanzarle a la persona. Y luego cuando todos pasaban la voz, decían el nombre de la persona y la maldición, y luego escupían al centro del circo. Hombre o mujer gritaban, atormentados por la maldición.

María sea la honra y la gloria, riñón derecho, pulmón derecho, sanidad por allá los doctores. María sea la honra y la gloria, en problemas en la matriz, a lo derecho, mujeres, con problemas en la matriz, a lo derecho, fuego de Dios sanando a sus mujeres, de todo tipo de problemas, también las vejigas caídas. En esas mujeres se normalizan. María sea la honra y la gloria, mujeres con problemas de incontinencia, mujeres con problemas de infección en las vías urinarias, están siendo operadas también. Por el fuego de Dios, riñón derecho, pulmón derecho, hay sanidad. A Dios sea la honra y la gloria. Hombre izquierdo, mujer, están siendo operadas. A Dios sea la honra y la gloria. Entonces, gloria a Dios, debemos estar buscando estar vivos para Dios. El estar vivo para Dios es que tengamos a Cristo en nuestro corazón, pero todavía va más profundo, es que obedezcamos sus mandamientos, es que obedezcamos.

En Apocalipsis capítulo 3, versículo 1. En adelante. Vemos a una iglesia que tenía a Cristo en su corazón. La iglesia de Sardis. Tiene el nombre, dice Dios, escribe al ángel de la iglesia de Sardis. Escribe. Dile. Tiene el nombre de que vives, pero estás muerto. Tiene nombre de que vives, pero estás muerto. Puede haber cristianos que me estén escuchando ahorita. Cristianas que me estén escuchando. Y puede ser como la iglesia de Sardis. Están muertos. Están muertos los cristianos. ¿Por qué razón están muertos? Porque no han guardado los mandamientos. No han guardado la palabra. No han obedecido la palabra. Sé vigilante. Porque si no, te ve como el ladrón en la noche. No sabes el día ni la hora en que ven.

Hay unas pocas personas en Sarri que no han manchado sus vestiduras, no se han ido al pecado, sino que no han manchado sus vestiduras. Entonces, oh, gloria a Dios, por lo tanto, gloria a Dios, dice, por lo tanto, pues las vestiré con vestiduras blancas y no borraré el nombre del libro de la vida. Y confesaré su nombre delante de mi Padre y de los ángeles. El que tiene oído, oiga lo que el Espíritu dice al silencio. Debemos estar vivos, porque si andas en el pecado, aún como cristiano, como cristiano, robándole al prójimo, robándole a Dios, robándole ahí ahí pides prestado y no pagas, en fin, tantas cosas, el adulterio, fornicación, la idolatría, todo eso te lleva a estar muerto, estar muerto. Murmuras, criticas, censuras, andas jugando a la lotería, andas en las cosas del mundo, en el paganismo, estás muerto. Eres un cristiano muerto o una cristiana muerta. Cuando Cristo venga, te vas a quedar. Ejemplos de las que personas, de las personas que estuvieran, que están vivos. Ahí vemos esas pocas personas en Sarri que no habían manchado sus vestiduras. Ellos estaban vivos. Y Jesús promete vestidos con vestiduras blancas, otra vestidura más. Y no borraría el nombre del libro de la vida. Tenemos un ejemplo. En la iglesia de Sarri había unas cuantas personas, quizá de un 100%, había un 10, un 20, quizá menos, y no habían manchado sus vestiduras, andaban en obediencia, guardando los mandamientos de Dios. Un ejemplo más, hay muchos ejemplos. En Mateo 25, del 1 al 3, ahí encontramos la parábola de las 10 vírgenes: 5 prudentes, 5 insensatas, que las prudentes tomaron con sus lámparas, llenaron sus lámparas con su aceite, y tomaron una vasija de aceite extra, más las insensatas solamente tomaron sus lámparas, pero no tomaron consigo aceite. Y salieron a recibir al esposo, fueron dormidas, escuché un clamor a medianoche, aquí viene el esposo, salir a recibirle, y todas despertaron con aquel clamor. Vieron las insensatas a las prudentes, a las sabias, danos de vuestro aceite porque nuestra lámpara se apaga. Ahora te reprendo, espíritus de malos sentimientos. Trae mucho coraje a estas personas, mucho coraje, odio. Eso no le está gustando la predicación, no te enojes conmigo, enójate con Dios. Padre, arremeto contra estos demonios, de estas personas, malos sentimientos, coraje, odio. Ahora van fuera, a los enemigos son lanzados, que su Espíritu Santo se mueva a reconciliación, y realmente con ustedes, a las personas, ahora arremeto contra esos demonios, van fuera, a los enemigos son lanzados. Y a Dios ya la hora y la gloria. Si no te arrepientes, eres candidato o candidata a que demonios de muerte vengan a cerrar tu garganta. Todavía Dios no revela eso, pero puedes ser candidato o una candidata que vengan demonios a cerrar tu garganta por endurecer tu corazón. Pero estamos viendo que dijeron las insensatas, danos de vuestro aceite porque nuestra lámpara se apaga. Dijeron las prudentes, mejor a donde vengo, no vaya a ser que también a nosotros se nos acabe el aceite. Y se fueron a buscar aceite a medianoche. Y las que estaban preparadas, llegó el esposo, salieron a recibir al esposo, dándole para guiarlo por el camino, ayudarlo hasta donde estaba la casa, la desposada, la novia.
entraron y se cerró la puerta. Después llegaron las insensatas. ¡Ábrenos, señor! ¡Ábrenos!

Entonces tenemos, aquí vemos que había 5 vírgenes que estaban vivas, pero estaban 5 vírgenes que estaban muertas, porque no se preocuparon, viven haciendo su voluntad, y no viven guardando los mandamientos de Dios, no aman la justicia, no aman a su alma, les da igual vivir como quieran vivir, les da igual, como que no aman a su alma. Si se van al infierno, que se vayan al infierno. Las otras 5 vírgenes prudentes sí amaban su alma, porque buscaban cada día buscar los mandamientos de Dios, amar la justicia, llenarse del aceite de la unción. Muestran que tenían comunión con Dios, que no le busquen nada más cuando aprietan zapatos. Ellas lo buscaban día a día. Hubiera problemas o no hubiera problemas, eran verdaderas adoradores, eran verdaderas adoradoras de Jesucristo. Entonces estamos viendo, gloria a Dios, como dice Pablo, Romanos 6:11, así también vosotros, considerados muertos al pecado, pero vivos para Dios en Cristo Jesús, Señor nuestro. Gloria a Cristo. A tu reprendo más problemas de espolón, talón del pie izquierdo, va afuera, hombres y mujeres, son libres. A Dios sea la honra y la gloria. Gracias, mi Dios, por quitar espolón, talón del pie izquierdo, y por las llagas de Cristo son sanos. Y por las llagas de Cristo se enderezan las columnas vertebrales de la mitad hacia abajo. A Dios sea la honra y la gloria. Otro ejemplo que podemos ver es mismo ahí en Mateo 25, versículo 14 al 30. Vemos la parábola de los talentos. Jesús mencionó a un padre de familia que se iba a ir lejos, y llamando a sus siervos, le dio talentos para ponerlos a trabajar, talentos, dinero, y a uno le dio 5 talentos, de acuerdo a la capacidad de cada uno, a otro 5 talentos, a otro le dio 2 talentos, y a otro le dio 1 talento. Y se fue lejos. Después de mucho tiempo vino y lo llamó a cuentas. Y vino el primero, el que le había dado 5 talentos. Señor, me entregaste 5 talentos. Los puse a trabajar. Aquí están los 5 talentos que me entregaste. Y los puse a trabajar y produje otros 5 talentos. Oh, buen siervo y fiel. En lo poco me fuiste fiel. En lo mucho te pondré. Pasa al gozo de tu Señor. Llegó el que le había dado 2 talentos. Señor, me entregaste 2 talentos, aquí están los que me entregaste. Los puse a trabajar y he producido otros 2 talentos. Oh, bien, buen siervo y fiel. En lo poco me fuiste fiel, en lo mucho te pondré. Pasa al gozo de tu Señor. Llegó el que le había dado 1 talento. Oiga, el que le dio 1 talento, este representa a los cristianos muertos en pecado. Más el de 5 talentos y el de 2 talentos representan a los cristianos que están vivos. Entonces vino y dijo, aquí está el talento que me diste. Y en la tierra, y aquí lo tienes, porque sabía que eres hombre duro, que ciega donde no sembraste y recoge donde no esparciste. Por eso lo enterré. Oh, siervo malo y negligente. Le hubiera dado a los banqueros para cuando yo viniera recogiera mi talento juntamente con los intereses. Por lo tanto, quitarle el talento y darle al que tiene más, porque al que tiene aún más se le añadirá, pero al que no tiene aún lo que tiene será quitado. Ya ese hombre malo y negligente, atarlo y echarlo, donde será el lloro y el crujir de dientes.
vemos aquí cristianos que dejaron estar vivos, el de 5 talentos, el de 2 talentos, pero vemos a uno que se le entregó un talento, Dios entrega ministerio, dones del Espíritu Santo, talento, hay que ponernos a trabajar. Gloria a Dios, a mí Dios me da el talento de la música, hay que trabajarlo. Gloria a Dios, predicar la palabra, un evangelista, un pastor, y más ministerios me ha dado, dones del Espíritu Santo, hay que ponernos a trabajar. Para cuando el día que venga el Señor Jesús, escuchar las palabras, oh, buen siervo fiel, sobre poco me fuiste fiel, sobre mucho te pondré, pasa el gozo de tu Señor. Pero qué tremendo es escuchar la voz de lo que se le dijo al siervo malo y negligente que enterró el talento. Y así podemos ver en la escritura.

Mateo 25, versículo 31 al 46. Cuando yo todo esto de memoria, si se me pasa algo, es que yo no, pero con el ojo izquierdo no veo nada, con el ojo derecho veo muy borroso. Pero está una persona delante de mí, no la veo. Sé que está ahí porque está hablando. Pero todo esto de memoria. Si me pasa algo ahí, si me olvida algo, acuérdate que es de memoria. Mateo 25, versículo 31, 46. Dice que, gloria a Dios,

se sentará delante del Cordero de Dios. Él viene, gloria a Dios, sentarán todas las naciones delante de él. Y dirá, y se apartará los unos de los otros, como parte el pastor las ovejas de los cabritos. Y liderará a las ovejas. Le dirá, es justo. Venid, benditos de mi Padre. Preparaos el reino de Dios antes de la fundación del mundo para vosotros. Porque tuve hambre y me diste

le dice a mí, en la cárcel y me visitas. Y leerán los de la derecha, los justos, Señor, cuando te vimos hambriento, sediento, forastero, desnudo, enfermo o en la cárcel. Pero si a uno de estos más pequeños lo hiciste, a mí me lo hiciste. Entonces ellos irán al reino de Dios. Ahí están los vivos. Pero dice el Escritura, y leerán a los de la izquierda, a los cabritos, apartados de mí, al fuego eterno. Tuve hambre, dice, al castigo eterno preparado para Satanás y los ángeles. Tuve hambre y no me diste de comer. Usted no me diste de beber. Forastero y no me recogiste, de nuevo y no me cubriste, enfermo y en la cárcel. Y no oíste a mí. Y le dirán los de la izquierda, Señor, cuando te vimos hambriento, sediento, forastero, desnudo, enfermo, en la cárcel y no vinimos a ti, por cuanto a uno de

arca del cielo, y los justos a la vida eterna. Vemos entonces que ahí estamos viendo los que están vivos y los que están muertos. Las ovejas se fueron apartadas a la derecha. La oveja es obediente. La oveja, Dios quiere vernos como ovejas obedientes, sumisas, que se sometan a la voz del pastor, obedientes. Pero los cabritos representan a los cristianos y las cristianas rebeldes. Quieren hacer lo que ellos quieran. Quieren hacer su propia voluntad y no se someten a Dios. Por lo tanto, los cabritos han preparado el infierno. Pero Jesús habla mucho más

para el anticristo, para la bestia, para el falso profeta y para todos que murieron en pecado. Entonces tenemos que buscar estar vivo. Gloria a Dios. Dice Pablo ahí a los tesalonicenses. Y después los que vivimos, los que hayamos quedado, porque el mismo Señor vendrá con voz de mando, con voz de arcángel, con trompeta de Dios, descenderá del cielo. Los muertos en Cristo resucitarán primero, después los que vivimos seremos arrebatados juntamente con ellos para estar con el Señor en los aires, alentados con estas palabras. Y podemos ver mucha gente, Saulo de Tarso, aunque estaba bien preparado bajo los pies de Gamaliel, era un hombre que estaba muerto, perseguía a los cristianos. Pero el día que Cristo se le presentó, dejó de estar muerto. Ahora Pablo, ahora está vivo al recibir a Jesús de Nazaret como el único Dios verdadero. Ahora Pablo está vivo y empieza a predicar al Cristo la gloria. Gloria a Dios. Para mí, el vivir es Cristo y el morir es ganancia. Oh, gloria a Dios. Pablo sabía lo que estaba diciendo. Gloria a Dios. Y muchos fueron llamados para ser hombres vivos. Luego se Cristo los llamó para estar vivos, ya no muertos en delitos y pecados. De los 12 falló uno, Judas Iscariote, fue reemplazado por Matías y se perdió, dice que dijo la perdición para el que lo entregó. Entonces vemos, Dios quiere que estemos vivos. Dios quiere que estemos vivos. Gloria a Dios. Como dice ahí en Romanos 6, versículo 11. Así también vosotros, considerados muertos al pecado, pero vivos para Dios. Vivos para Dios. Ya no hay que cortar con el pecado. El pecado es chicloso, pegajoso, así como andan las moscas ahí en las carnicerías volando las moscas. Y hay una

le gusta aquella sustancia pegajosa, chicosa, pestosa, y pone la otra patita, y luego pone la otra, y la otra, y pone los tres pares de patas tan puestos, ahora ya no se puede esperar. Así es el pecado, muy chicloso, muy pegajoso. Pero solamente Jesús de Nazaret, lo dice en la escritura, Romanos 6:14, así que el pecado ya no se enseñoreará más de nosotros, dice Pablo. El pecado ya no te domina cuando te decides recibir a Cristo, guardar los mandamientos, estar vivo con Él. Ya el pecado ya no se enseñorea de ti. Gloria a Dios. Ahora yo reprendo tu hechicería, brujería, conjuros de maldiciones se deshacen. Hombres y mujeres de todas las edades, en la sien y en el lado derecho. Fuego de Dios quemando la basura del diablo. Porque Hebreos 12:29 dice la escritura, nuestro Dios es fuego consumidor. Y hoy se ha consumido la hechicería, la brujería, los conjuros de maldiciones que hicieron hombres y mujeres en cualquier parte del mundo. A Dios sea la honra y la gloria, Patricia, la derecha, o varios derechos, Patricia, al lado izquierdo, muy pegado al centro. A Dios sea la honra y la gloria, cadera izquierda, está siendo operado por el pueblo de Dios. A Dios sea la honra y la gloria.

on se van a apostatar a la fe. Van a apostatar a la fe. Siguiendo doctrina de demonios. Siguiendo doctrina de demonios. Van a venir doctrina de demonios. Y muchos van a apostatar a la fe. Para ir a escuchar doctrinas de demonios. Van a venir de muchos países con muchas doctrinas falsas y te los van a decir por la radio, por Facebook, por YouTube. Ahora tocar la puerta de tu casa. Inclusive, ahí viene la marca de la bestia. Y posiblemente, para que seas marcado, viene mucho engaño. Pero fíjate, a lo mejor te van a ofrecer dinero para que te dejes poner la marca de la bestia en la mano o en la frente, pero ya nunca tendrás a derechito al infierno, del infierno a la voluntad. Pon atención en él. La marca de la bestia marca, trae muchas cosas, como que inventando tantas cosas para que caigas y te dejes marcar por el anticristo, por la bestia. Una de ellas es, ponte la marca el día que te secuestres. Estamos contigo, donde quiera que estés. ¿Por qué? Porque es marcado por el diablo satélite. Te van a dar

para dejarte marcar por la vida. Entonces tenemos que buscar crecer, conocer y crecer y aumentar el conocimiento de Dios. Gloria a Dios, para poder entender que Jesucristo es el Hijo de Dios y que este es el verdadero Dios, como dice el primer Juan 5. Vamos a ver cuántos minutos quedan por acá. Gloria a Cristo. Vamos a, en esta hora, déjame tomar tu agua. Hoy tenemos culto de escuela dominical de 10 a 11 de la mañana. Culto de la mañana, 11 de la mañana. Culto por la tarde, 6 de la tarde. Gloria a Dios. Déjame tomar un poquito agua. Vive en esta hora. Invitado a Jesucristo de Nazaret. Vas a repetir esta oración conmigo. Ahora que si eres un cristiano, una cristiana, que te, según lo que hemos escuchado, la palabra, y Dios está hablando de que no estás vivo, sino que estás muerto, o estás muerta, mujer, ahí empieza a renovar montes. Pídele perdón a Dios, porque el arrepentimiento allá en el infierno no vale. Aquí donde el arrepentimiento aquí en la tierra tiene valor. Alto reprendo todo problema, sino sitio. No sea izquierdo, izquierda, sea entrado, por favor. Adiós y a la hora y la gloria. Miren esta hora, Señor Jesucristo. Reconozco que estoy muerto en delitos y pecados. En esta hora yo necesito que vengas a salvar mi vida. Que vengas a perdonarme todos mis pecados. Señor Jesucristo.

ven a lavarme con tu sangre preciosa y ven a limpiarme de toda mi maldad. Las mujeres también, dígale, dice, no, perdóname, estoy muerta en delito y pecado, yo necesito estar viva para usted, por eso hoy me arrepiento de todos mis pecados. Ahora digan todos, Señor.

si eres realmente una persona obediente, una persona fiel, porque Cristo viene por una iglesia fiel, no desobediente, no infiel, sino obediente. Ahora en esta hora le damos muchas gracias por su santa palabra. Ahora venga mi Dios, bendiga y santifique el aceite que tiene en su mano derecho. Al llevarlo a las partes afectadas, venga ahora el fuego, que no sea el hombre soplando, sino que mismo a través de su Espíritu Santo, en el nombre de Jesús de Nazaret, matriz a la derecha va a ser operada, de mujeres con problemas de vejiga caída, dice el Señor Jesús, ahora van a regresarse a su normalidad, son vejigas caídas, por la llaga de Cristo, carrera izquierda, glúteo izquierdo, conchuela de la rodilla derecha para ser sanadas ahora. La diabética, póngase el aceitito de la boca al estómago, del centro a una fecha temporal a la derecha. Ahí está el páncreas. Fuego de Dios, ahora van a salir viviendo esos demonios que tienen oprimido el páncreas. Que no sea el hombre soplando para que vaya usted mismo. A través de su Espíritu Santo, ahora, glúteo izquierdo, nervio ciático, la izquierda. Personas que no pueden respirar, póngase, pídale perdón a Dios. Póngase el aceite ahí en la garganta, del centro de la garganta al lado izquierdo, hasta 4 pulgadas de distancia del centro. Es el ataque de ese demonio. Fuego de Dios ahora. No el hombre, Padre, que va a ser usted mismo a través de su Espíritu Santo ahora. En el nombre de Jesús. Fuego de Dios, recíbalo. Fuego de Dios, recíbalo. A Dios sea la honra y la gloria. Problemas, más problemas de malos sentimientos, de rencores, coraje. Las iras y contiendas va afuera, que su Espíritu Santo se mueva a reconciliación primeramente con usted, mi Dios, ambas personas, que su Espíritu Santo

0: anular de la mano derecha, el dedo del centro, están siendo operados por el fuego de Dios. A Dios sea la honra y la gloria. Oh, Dios, oramos también en este momento, mi Dios, pidiendo, Padre, que venga a reconciliar a los hijos para con los padres y los padres para con los hijos. Que su Espíritu Santo se mueva primeramente con usted. Ahí donde los hijos están batallando para perdonar a papá o a mamá también. Guía a los padres, también a los padres, que se pongan a cuentas con sus hijos por los malos tratos que hubo, por haber creado en sus corazones de sus hijos odio, coraje, rencor, rencilla. Mi Dios, en esta hora, mi Dios, que su Espíritu Santo se mueva como esa yo sé. Oh, santo, fuego de Dios, ahí está. Fuego de Dios. Mi Dios, guíalos, Padre, guíalos. En el nombre de Jesús. Así como usted me dio también a mí un día reconciliarme. Así hágalo con ellos también. En el nombre de Jesús de Nazaret. Solamente usted lo puede hacer. Solamente usted lo puede hacer. A tu reprendo problemas nervio ciático del centro de la cintura del derecho. Fuego de Dios sanando, matriz a la izquierda, sanidad, matriz a la izquierda, entre centro ovario. A Dios sea la honra y la gloria. Te damos gracias por esta palabra, por este tema. Vivos para Dios. Damos muchas gracias, mi Dios, por todos los que lo recibieron, por tantos milagros, gracias por tantas liberaciones, por los que renovaron votos, pared izquierda, glúteo izquierdo, hay sanidad. Testículo derecho está siendo operado por el fuego de Dios. Al lado derecho, pero al centro, fuego de Dios sanando. A Dios sea la honra y la gloria. La bendición del Padre, del Hijo y el Espíritu Santo sea para cada uno de vosotros. Muchas felicidades para todos, para la familia. Y que Dios les bendiga a todos. Les amo en el amor de Cristo. Y que Dios los bendiga ricamente. Que Dios los lleve con bien donde vayan y los trae con bien de regreso. Que la bendición del Padre, del Hijo y del Espíritu Santo sea con cada uno de vosotros, con cada una de vosotras. Y todos decimos amén y amén.
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0: Muchas felicidades para mi esposo Mario Alcántar, el mejor papá que Dios me pudo dar, para mis hijos. Y también el siguiente saludo ahí va para mi hijo Mario Alcántar Jr. también, que es el mejor padre que Diosito le pudo dar también a mi nieta. Lo mejor, que no le falte nada a la princesa, porque ahí lo tiene. Bueno, también los siguientes saludos van ahí para mis yernos, Chuyito Mireles, saluditos, también es el mejor papá del mundo. También otro saludito más ahí para Carlos Torres, también el mejor padre del mundo, dedicado, constante, y para mi yerno Daniel. También saluditos también para él, que la pasen muy bien en este día y que Diosito me los bendiga siempre. Muchas felicidades a todos por ser el Día del Padre, en especial a mi hermano Gama, que ahorita le tocó trabajar. Muchas felicidades, manito, que la pases muy bien. También tengo los siguientes saludos ahí para mis cuñados Lupe Chávez y Toño Ortega, que padre no es el que engendra, es el que cría. Muchas felicidades, se los merecen. También a mis cuñados Miguel Cortés, muchas felicidades también por ser el Día del Padre. A mis sobrinos Josué Salazar y Daniel Salazar, que la estén pasando muy bien ahí en compañía de toda su familia.
1: También muchas felicidades a todos los papis del mundo que nos estuvieron escuchando en este día. Felicidades, y pues a consentirlos mucho en este

De día, bueno, se mira que va a estar bien bonito. Bueno, vamos a aprovecharlo porque va a estar nubladito el día de hoy. Bueno, también a los que no tenemos a nuestros padres, lo mejor que Dios nos pudo dar, nada más elevar una oración al cielo. Y pues, si Diosito lo quiso así, pues contra los designios de Dios, pues no podemos luchar. Pero bueno, papi, un besito hasta el cielo, y a todos los que no tengan a su papi, mil bendiciones y una oración, porque ya saben que tenemos un angelote bien grandote allá arriba. Tengo este tema en especial para los que no tenemos a nuestro papi, este tema de Papá, no te olvido.

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1: Hola, hola, hola, buenos días. Muy buenos días, ¿cómo amaneció? ¿Cómo está? Espero que bien. Iniciando nuestro turno hoy domingo especial, un domingo que es de festejo, un domingo en el que recordamos al que fue por los cigarros y sí volvió, porque si no volvió, pues ¿para qué? Ni al caso. Un domingo en el que dijo, en el que conmemoramos a ese que dijo, ve pregúntale a tu mamá. Ándale.
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1: Al que arreglaba todo con cinta adhesiva. Saludos, un domingo en el que festejamos a aquel que se la pasaba viendo el carro y mientras veía el carro le estaba enseñando al hijo grandes lecciones de vida, ¿verdad? No que a nosotros no, nosotras no sabemos ver el carro y hacerle algo. Ellos sí, hoy es Día del Padre. Felicidades al que convirtió en no gastes, pídeselo a tu mami. Saludos al papá y a todos los papás del mundo. Aunque no sé si se festeja en todos lados, pero aquí donde se festeja estamos enviándole un cordial saludo. Y con esto vamos a iniciar. Saludos a aquella personita que está en casa, que lleva el título de papi, apá, jefe. El jefe, ¿verdad? Un saludo para mi papá. ¿Cómo le dices tú a tu progenitor? Pero bonito, ¿eh? Yo le digo padre, le digo apá, le digo papá. Y cuando ando contenta le digo, oye papi, cuando ando contenta. No, pero normalmente tenemos un apodito, tenemos una palabrita especial. El jefe. O el suegro de todas, ¿verdad? Algunos, así le dicen. Saludos a todos los papis. Un saludo, voy a empezar con el saludo a mi progenitor, a mi papá, al señor Antonio Ramírez López y a toda la bandada de hermanos que tiene. Al señor Antonio Ramírez, mi papá, al señor Pablo, al señor Trina, al señor Neto, César. ¿A quién más? Por este lado, a mi tío Agustín, a mi tío Juan, a todos los primos, a mi tío Claudio, que son papás, a los primos papás, a los papás de los papás, no sé a quién más, ¿verdad? A los papás en el cielo, ¿a quiénes más? ¿A tu papi? Comunícate con nosotros. Yo voy a acompañarte de aquí a las 2 de la tarde. Yo soy Maribel Ramírez Álvarez. Te voy a estar esperando. Según yo sé, hoy no tenemos béisbol. Así es que si no hay béisbol, yo te espero. Nada, que ahorita me hablaba Rodrigo. Oye, sí, que también es papá Lick. Saludos a Lick, saludos a Fernando, saludos a Lucio, saludos a Trine, a Eliazar, a Juan, ¿a quién más? Al profe, ¿quién más me falta de los compañeros? Luis, no sé. Luisito, yo no sé si tú eres papá, pero si eres, felicidades a todos los papis locutores de aquí de la 93.9. Un saludo para ellos, al Búnker, a Mike, saludos también. No sé quién más por ahí ande ostentando el título de papi, pero saludos y felicidades a todos los papis en este su día, su mañana. Disfrútenlo, déjense apapachar, hagan algo rico de comer, aunque ustedes den las indicaciones y ande corre y corre la señora y los hijos haciendo las cosas. Disfruten este domingo, porque este domingo es para ustedes. Y aunque digan, es que no hay un día particular para nosotros como el 10 de mayo, oigan, hay un día y este día es para ustedes completamente, así es que felicidades, disfrútenlo, disfrútenlo. Y también, como lo decimos, cuando es 10 de mayo no es un día, ¿verdad? Es todos los días disfrutar al papá, agradecer al papá, darle gracias a Dios, al papá más grande, ¿verdad? Darle gracias a Dios por él y disfrutar la compañía del viejón, que también así les dicen, ¿verdad? Al viejón, ándale, al viejón. Y el otro bien orgulloso, soy yo ese. Festejando al viejón, ellos son los viejones de Linares, por supuesto, a través de esta tu emisora 93.9, festejando al día, al papá, al día de hoy, el día de hoy. ¿Qué estoy diciendo? No sé, ya me revolví. Pero festejando al papi, al rey de la casa, y repito, al que lleva ese nombre, porque, ay, es que no es mi papá. Ay, sí, si lo está manteniendo y lo está cuidando, es su papá. Así es que festéjelo. Vámonos con este tema, con él arrancamos. Línea 621-1011 disponible para usted. Excelente día.
0: Bienvenidos, amigos nuestros, a esta transmisión especial para papá. Hoy le cantamos a su experiencia, a sus años y a ese viejón de oro, viejones de Linares.

0: Muchísimas gracias. Continuamos en esta transmisión.
1: Son
0: totalmente
1: las 10 y 14 minutos.
2: ¿Qué anda haciendo enfrente de la plaza el señor?
3: Es que yo aquí trabajo.
2: Y viene conmigo. Ok. Bueno, pues ahorita se lo mandamos, ¿va? Ándale, hasta luego. Oiga, parecía que estaba hablando en secreto. No, tenía una llamada por allí de alguien que me decía, a mi señor, ¿cómo ves? Dile a mi señor que felicidades por ser Día del Padre. Y ya oyó, ahí anda acompañándola, ¿no? Es que esos señores que andan para todos lados con la señora, qué bonito, ¿verdad? Porque luego anda uno ahí como el cactus solo, abandonado, dando vueltas y dando... Ay, bájele a su radio, bájele por allí, dando ahí tristezas y penas ajenas porque va sola. No, esos señores, ustedes muy bien, señores. No son celosos, ¿verdad? Nada más están acompañándola para que esté segura. Ok, está bueno. Vamos a continuar con musiquita y con saludos por allí. Antes de ir con el siguiente tema, permítanme felicitar al señor Leopoldo Agüero de parte de su esposa Santa. Me pidió un tema, ándale, déjame te lo busco, porque es el primero de la lista, y por ahí ya tenemos otro esperando, otra cancioncita esperando. Saludos también al señor José Alfredo Jiménez de parte de su esposa, que está también deseándole, pues, un excelente día, que lo quiere mucho, que espera que la pase fenomenal, y que disfrute su día, ¿verdad? Saludos para ambos dos. Vámonos con una cancioncita de los Huracanes del Norte, algo que me pidieron para el señor Leopoldo Agüero. Y espero que la disfruten. A ver, déjeme ver si está escuchando o no se está escuchando. Dígame, avíseme. Yo no me doy cuenta. Ándale, esta. Se llama Mi Amigo. 10:16. Muy buenos días.

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0: Son las 10 y 22 minutos.
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0: Son las 10 y 24 minutos.
9: Temperatura 27 grados.
10: Diez con 24 minutos, 10:24, la temperatura al momento en los 25 grados centígrados, 27 grados. Le estoy robando un par de graditos, pero vamos a seguir en ascenso durante este agradable domingo. Tenemos una máxima pronosticada de, ¿qué? ¿De cuántos? No, a ver, déjame ver bien, no me equivoqué. ¿Dónde está? Ay, ¿dónde está? 22, no, se me hace muy poquito. Estoy mintiéndole garrafalmente. Máxima de 36 grados, una pronosticada para el día de hoy. Vamos a ver qué tal nos trata, pero por lo pronto disfrutando de unos 27 graditos centígrados. Vamos a continuar. Dice, alguien me habló. ¿Quién me marcó? No puedo contestar. No puedo contestar por aquí. Mándenme un mensajito de texto, un WhatsApp, y sí podemos atenderle, ¿va? Por lo pronto, llamadita no se puede. Pero por acá tenemos, dice, ay no, saludos a mi compañero, nada más porque es el padre, Fernando, si no, mira, ahorita mismo te colgaba, me está diciendo que tenemos béisbol, ¿cómo así? ¿Por qué? No me digan eso, me mintió, licenciado, saludos al licenciado, saludos a Fernando, que no tiene la culpa, dice, arrancamos la segunda vuelta a la Liga del Norte, ándale, bueno, pues ni hablar. Agricultores de Morelos contra los Tuzos de Palau. Ándale, los Tuzos de Palau andan por acá. Sí, ¿verdad? Imagino que estás allí en el Santiago B. González. Bueno, pues ni hablar. Aparte es para papá, si es que va por ahí el día, la temática, el deporte con los papis. Digo, porque son deportistas, ahí donde los ven. Sí, le hacen mucho a la deporteada. Saludos para ellos. Y bueno, ni hablar, ahorita lo damos a las 11. Tengo media hora nada más para estar con usted. Allá en la Colonia Santito también un saludo bien grandote. Buenos días, bendiciones también para usted. Dice, para mis hermanos Andrés Ibarra, Antonio Ibarra, Edmundo Ibarra y Alejandro Ibarra, parte de su hermana Ana Laura. Es don Alex, ¿verdad? Saludos a don Alex. Bueno, y a todos los hermanos de Ana Laura y de don Alex, ¿verdad? Andrés, Antonio, Edmundo, felicidades para ellos. Quiero pensar que por ser papis todos, les mandan un saludote bien grande. También saludos al señor Jorge Fuentes, porque es papá, al señor Martín Olvera, si no me equivoco, ¿verdad? Saludos a él, felicidades por el día. Felicidades por ser papi, felicidades a la familia que nos escucha allá en la Unión Americana. Saludos también, gracias por estar por allá. Muchísimas gracias por también acordarse de la familia de este lado, ¿va? Voy a ir con otro tema musical. Recuerde, puede ahí comunicarse con nosotros hasta las 11 de la mañana, porque solamente vamos a estar hasta las 11 de la mañana. Ya nos dijeron, saludos, gracias a usted que está escuchándonos. Y que a usted sí le gusta el béisbol, ¿verdad? Si a usted sí le gusta, ha de ser el más contento de todos. Así es que gracias por estar ahí con nosotros. Y vámonos con un clásico. Este tema es de los señores Tigres del Norte. Lleva por nombre Cuando se llega viejo, que es una bendición. Uno nada más anda ahí quejándose de que, ay, que ya está bien grande, ay, que ya tengo no sé cuántos años. Agradézcalo, no todos tenemos o tienen esa bendición, ¿verdad?, de llegar a cierta edad. Algunos nos quedamos en el camino, entonces hay que agradecer y dar por ahí muchísimas, muchísimas gracias también al Creador por darnos la oportunidad de llegar a viejo. Ellos son los

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Borracho y loco se llama este tema de secreto con el que iniciamos. 10:38, ¿cómo que iniciamos? Con el que casi nos despedimos, ¿no? Ya en un ratito más. Es que vamos al béisbol, ¿cómo así? En Morelos, Coahuila. Vámonos con otro tema. Dedique a su papi, Dedique a su papi, denle un segundito y ahorita le mando su canción. Gracias por mandarnos mensajitos. Repito, no tenemos acceso a llamadas por WhatsApp, no sean malitos. Mándeme un mensaje, ahí donde me está marcando, en lugar de mensaje, de llamada, póngale mensaje. Hola Maribel, y ya yo contesto, ¿va? 10:38, 10:38, temperatura 27 grados centígrados aquí en Allende.

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2: 44 minutos.

0: papá.
1: Ay, sí, gracias, gracias, papá. Gracias a ese señor corajudo, a ese señor celoso, ¿verdad? Sí, porque cuando estás chiquita, es tu héroe, ¿verdad? Pero nada más creces y, ay, déjame tener novio, déjame salir con los amigos. Pero sigue siendo el mismo amor a ese señor que nos enseña con ejemplo y perseverancia. Y ojo, ¿verdad? Uno no dice que los papis y las mamis también en su momento sean perfectos. No, son seres humanos con un montón de miedos, con un montón de dudas, con mucho amor también. Y a veces carácter y genio y coraje y tristeza, todo un poco. Son seres humanos como tú, como yo. Y han pasado buenos y malos momentos. Pero esa personita que tienes allí, que te enseñó algunas cosas con su ejemplo, con su perseverancia, con su presencia o con su ausencia. Porque también a veces nos quejamos de que es que papá no estuvo conmigo y esto y lo otro, pero créalo, también le enseñó algo. Posiblemente usted hoy es la persona que es gracias a una presencia o una ausencia. Sin embargo, esa personita le dio a usted una oportunidad, y esa oportunidad usted está haciendo de ella algo mejor, ¿verdad? Y es la oportunidad.

0: La ausencia de papá en muchas ocasiones se traduce a algunas cosas que, pues, que parte de la vida diaria de los jóvenes, sobre todo los varones, podría verse mermada, ¿verdad? Porque ellos son los que bromean, a veces son los que se ponen más serios, pero también son los más relajados, los que te enseñan cosas de la casa. Porque mami te podrá enseñar a barrer y lavar y a cocinar, pero papi te enseña a reparar una fuga, a atender alguna un problemita allá en el jardín, algo con el carro, a ponerte la corbata, ¿verdad? Entonces esta figura siempre va a ser muy, muy necesaria, repito, y hay que aprender a valorar la presencia, ¿verdad? Porque la ausencia sí es bien motivadora, la ausencia. Cuando no se encuentra papá, todo el mundo ahí, pues nos ponemos ahí melancólicos y quejumbrosos, ¿verdad? De que, ay, que yo no lo tuve y se fue y que muy pronto. Los que no lo han tenido, ¿verdad? Esa es una cosa muy cotidiana. Pero los que lo tenemos, ahí andamos todos de enojones y cosas así. Cuando ya nos falta es donde nos ponemos sentimentales. Pongámonos las pilas, ¿verdad? Y ahorita que está presente, apreciemos ese regalo que tenemos y deseemos por ahí lo mejor para ellos. Echémosle la vueltecita. Ahí, no le hace que nos regañe, no le hace que pronto nos peleemos. Échenle la vueltecita por ahí. Aprendamos un poquito a valorar la presencia, la vida, ¿verdad? Saludos a usted que nos escucha y que está en casa pensando, oye, Maribel, anda muy melancólica, pues sí, ¿qué quiere? Así soy yo. Faltan 10 minutos para las 11. Recuerda que en punto de las 11 tenemos la emisión deportiva, la emisión de béisbol, para que no la pierda, no se la pierda, con estos chicos que nos van a estar acompañando desde Morelos, Coahuila. Por ahí estará, quiero pensar, encabezando el señor Fernando Cifuentes y Lucio Cavazos, ¿o me equivoco? Díganme ustedes, quiero saberlo. Ahorita lo vamos a estar atendiendo por llamada. Saludos a ellos. Déjenme, tengo por acá, antes de yo retirarme, porque ya me voy a ir, déjenme mandar otros saluditos. Dice, para felicitar al señor René Maldonado de parte de su esposa Elsa Alcántar, de parte también de sus hijos, Elsa Elizabeth, René Junior y Julio César, de sus hijos políticos Bruno, Alexia y Wendy, de sus 7 nietos. ¡Qué bárbaro! Ya tienes muchos nietos.
1: Se va la bola.
0: Dice por allí, complaciéndonos con una canción, por supuesto. Saludos también al señor Jorge Alberto Nieves González, al señor Juan Antonio Nieves Franco, de parte de los niños Jorge, Ulises y Jesús, que les desean también feliz día del papi, de parte de toda la familia Nieves González y Nieves Mesa. Saludos, felicidades por este maravilloso día. Dice, ay, gracias, ¿qué se toma? ¿Me podrías poner la del ejemplo? Ay, ya me va a dejar, ya me va a quitar lo hermoso. Es que ya puse una de los tigres. Hace ahorita puse una de los tigritos. Saludos al señor Jerónimo Gallegos, de parte de toda la familia. Felicidades, señor papá Jerónimo, repito, Jerónimo Gallegos. Creo yo que de aquí de Allende, ¿verdad? Saludos, felicidades. Vámonos con otro tema. Yo creo que va a ser mi penúltima canción, porque en cualquier ratito, en cualquier pequeño ratito, me van a decir, Moribel, micrófonos deportivos a Morelos, Coahuila. Y cuando eso suceda, yo ya no voy a hablar. No le voy a hablar. Voy a andar aquí escondidita, atrasito en cabina, pero estaré pendiente de usted. Así es que vámonos con otro tema de papá. ¿Le parece? Bueno, quizá no necesariamente de papá, pero sí de esas canciones que cuando uno las oye, se acuerda de los papás, sobre todo los papis de antes, de los papis, todos los papis son de antes, ¿no? Hay papis de ahora, pero esos son muy modernos estos papis. Así es que vámonos con una canción de los papis de antes, o sea, un corrido.
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0: Pero un corrido... A ver. Un corrido que... A ver, déjeme ver. No sé, creo que no es el corrido que estaba pensando. Vámonos, vámonos, otro. Aquí está, aquí está, aquí está, aquí está. Es Ulises Chaides. Ándele, qué diferencia. Está menos gritona que... él.

0: Son las 10 con 57 minutos.
1: Temperatura en los 27 grados centígrados aquí en Allende, máxima esperada de 36, ándale. Es un pronóstico, no es una promesa, sin embargo, tenemos temperaturas similares el día de hoy. Toda la semana. Mire que hasta los casi 40 grados vamos a estar. Sí, también tenemos por ahí algo de, ¿cómo llamarle? Nubosidad. No sé exactamente si nos vaya a llegar la lluvia. Esta semana teníamos toda la semana pronosticada lluvia. Esta semana que terminó, la que sigue, hay sol toda la semana, pero pues uno no sabe, ¿verdad? La temperatura se mantendrá caliente. De caliente a demasiado calor, exageradamente, dice por ahí a nuestro pronóstico del tiempo para Allende la próxima semana. Quizá el fin de semana tengamos alguna presencia más marcada en nubecitas como el día de hoy, pero por lo pronto prepárese usted porque tenemos una semana de esas bochornosas, de esas que uno se siente pegajoso, de esas en las que anda sufriendo el calor aunque no haya, o de que uno lo confunde con las hormonas, dice, oye, ¿por qué ando tan acalorada? No, es el clima, y si sale va a andar acalorada y va a andar pegajosa, le repito, y se le va a hacer el frizz en el cabello a las señoras, y los señores se van a poner así más morenitos si andan mucho en el sol. Así es que prepare su semana porque tendremos, repito, de 37, 38 con sensación térmica de hasta 40 grados toda la semanita, hasta por ahí del jueves, viernes, cuando quizá, solo quizá, haya un poco de nubecitas, como el día de hoy, el próximo fin de semana. Y bueno, pues espero que las nubecitas las estén disfrutando también mis compañeros allá en Morelos, que ya están listos, los muchachos, los chamacos, los señores. ¡Felicidades, padres! Vámonos hasta Morelos, Coahuila, con Fernando y con Lucio, si no me equivoco. Buenos días, muchachos, ¿cómo están? ¡Feliz día!
2: Así es, Miguel. Muy buenos días aquí desde Santiago de González de Morelos, donde se da inicio la segunda vuelta de la Liga del Norte de Coahuila en su temporada de 2026. Bueno, muchas gracias a Maribel por las informaciones, para todos los padres de la 93.9, les mandamos el cordial saludo y un fuerte abrazo, ¿verdad? Y bueno, entonces aquí, bueno, los compañeros Lucio Antonio Cavazos, que realizó el viaje a Monterrey, Nuevo León, allá a visitar a su padre, le mandamos el cordial saludo al compañero Lucio allá en la Sultana del Norte, Monterrey, ya su señor padre, ¿verdad? Que lo pasen de lo mejor. Y bueno, pues a nosotros nos toca aquí laborar con mucho gusto festejando a papá. Y bueno, vamos con lo que es las alineaciones del encuentro. El equipo de agricultores va a recibir a los Tuzos del Palabón. El equipo de agricultores inicia con David Hernández en el jardín izquierdo. Roberto Rabaza cubre la segunda base. Ramón Lunar va a estar cubriendo la primera base. Yudiel González va a cubrir el jardín central. Osiel Manera va a ser el bateador designado. Alex Santos va a ser el parador en corto. Posteriormente sigue Heriberto Longoria Franco, él cubre la tercera base. El receptor lo va a ser Irvin Pérez. Manuel Escalante cubrirá el jardín derecho. Y quien va a ser el lanzador va a ser Héctor Galván por el equipo de agricultores de ustedes. Y por el equipo de los Tuzos, vamos a dar a conocer la alineación. Empiezan con Emanuel Longoria, él va a cubrir la segunda base. Gael Díaz cubre las paradas cortas. Francisco Peguero va a ser el bateador designado. Rogelio Norris cubrirá la primera base. Justino Cuevas cubrirá la tercera base. Eric Bocanegra será el jardinero izquierdo. Aramis Rodríguez, el jardinero derecho. Carlos Ceballos va a ser el receptor. Edgar Silva, el jardinero central. Y Cristian Castillo será el lanzador para el equipo de los Tuzos de Palau. Y bueno, ya se están poniendo de acuerdo para que inicie esta gran serie. Repetimos, la serie inaugural de la segunda vuelta. Ahora el equipo de los agricultores ya está haciendo la calistenia. Y bueno, para hacerles la invitación para que se venga aquí al Santiago de González de Morelos, para que venga a festejar a papá, a todos los papás de béisboleros, ¿verdad? Y bueno, en caso de que no tenga oportunidad de asistir, pues bueno, sintonice la 93.9, aquí le llevaremos las acciones, las incidencias de este gran encuentro. Y bueno, ahorita vemos una muy buena entrada, aquí vemos por el lado de los Tuzos del Palau, también vinieron dos camiones de la porra de Tuzos del Palau, allá del mineral del Palau de la región carbonífera, donde mandamos dos saludos también para allá, para toda la región carbonífera, Allende, Moreno, Nava, Zaragoza, y todo nuestro amplio y vasto auditorio de la 93.9. Aquí está Héctor Galván haciendo los tiros de calentamiento, ya va a dar inicio. Bueno, tenemos que el primero en el orden, como lo habíamos comentado, va a ser Emanuel Longoria Franco, el cubre la segunda base con el equipo de los Tuzos del Palau. Ya va a dar inicio este encuentro, el número 42. Número 42, a la tarde aquí a Emanuel Longoria, el número 42. El 42, por la tanda de los derechos, Emanuel Longoria Franco va a ser el primero en el orden al bate. Cuando son exactamente las 11:02, da inicio del encuentro de la segunda serie. Repetimos, los Tuzos están haciendo la visita aquí en el mine, aquí en el estadio Santiago de González de Moreno. Viene el primer lanzamiento de Héctor Galván, el primer lanzamiento, les cantan el primer strike, para el Emanuel Longoria. Primer strike en la contabilidad que tiene Emanuel Longoria. Se pone de acuerdo con su receptor, que es Kirin Pérez, para hacer el siguiente lanzamiento. Alto y está acá. Ahora en la contabilidad tenemos una bola con un strike. Una bola con un strike, la contabilidad que tiene Emanuel Longoria Franco por el equipo de los Tuzos de Palau. Ahí está en la porra, ahí escuchamos los tambores. El siguiente lanzamiento es alto y es bola. Dos bolas con un strike en la contabilidad que tiene Emanuel Longoria Franco. Por la tanda de los derechos de los surcos, el número 42. El siguiente lanzamiento de Héctor Galván es alto. Ahora la contabilidad tiene tres bolas con un strike. Venta favorable para el bateador. Ahí escuchamos la batucada de los Tuzos del Palau. Hay buena porra, hay un ambiente por el lado de los Tuzos del Palau. Brasil, Héctor Galván para hacer el siguiente lanzamiento. El lanzamiento Machucón de Foul de Emanuel y Longoria. Ahora se pone en la cuenta máxima. Tres bolas con dos strikes. Ahí vamos al bad boy. Ahí anda raudo y veloz, recogiendo los strikes. Le mandamos el saludo a todos los padres de la 93.9. Que la pasen de lo mejor. Viene el siguiente lanzamiento. Sale un machucolcito ahí por las paradas cortas. Y se le cae la cerca. Tremendo error del 6. Un error desde el 6. Se le cayó la cerca. Salió la rolita ahí por las paradas cortas. Al momento de capturarla con el guante, se le cae. Y ya no pudieron consumar el out. Ahora viene a la casa de bateo con el número 54. Para el número 54, Gael Díaz, a la caja de bateo. Con el número 54, por la tanda de los derechos. Él es el parador en corto de los Tuzos de Palau. Ella tiene un hombre en la colchoneta. Se prepara Héctor Galván para hacer el lanzamiento. Se pone de acuerdo con su receptor. Sale con un toquecito de foul. No se mete con el strike. El primer strike para Gael Díaz. Para ver el cuarto del equipo de los Tuzos del mineral del Palau. Que se hacen sentir aquí en el estadio. Ahí escuchamos la batucada. Qué buena porra el equipo de los Tuzos del Palau. Se perfila Héctor Galván para hacer el siguiente lanzamiento. Pone de acuerdo a partir de mi Pérez, viene el lanzamiento, alto y bola. La contabilidad, tenemos una bola con un strike, no hay out. hay un hombre en la primera base que es Emmanuel Noguera, por ese error que cometieron ahí en las paradas cortas. Se termina Gael Díaz, ahí en la caja de bateo, viene el lanzamiento de Héctor Galán. En el siguiente lanzamiento, toquecito, maricón de foul. Ahí al querer atrapar la esférica, choca aquí con el graderío del receptor Irving Pérez. Rápidamente vienen aquí las asistencias. Al parecer se pegó aquí con la grada. Se pegó con la grada el receptor al tratar de capturar esa esférica, ya que quiso hacer el toquecito, salió elevado, pero vino hacia las gradas y chocó con las gradas y se pegó, al parecer, en la cabeza. Se pegó en la cabeza, pero ahí están las asistencias realizándole para que pueda reincorporarse, ya que si se golpeó con lo que es la tubo aquí en el Maya, aquí por el graderío, si se pegó en la cabeza. Vamos a ver si va a poder continuar Irving Pérez, ya que salió rápido, raudo y veloz para la esférica, pero pues no vio por la misma jugada, y se golpea aquí en las gradas Irving Pérez. Pero bueno, ahí está recibiendo las asistencias. Por lo pronto, esperemos que pueda recuperarse para que pueda continuar en este encuentro, ya que pues es un gran receptor para el equipo de los agricultores de Morelos. Y bueno, vamos a ver, aquí se reportan ya el auditorio, mandamos el cordial saludo ya a Chalí, allá en el municipio de Nava, le mandamos el cordial saludo, que se la pasen de la mejor al buen amigo Chalí. Y bueno, se reporta también allá desde el estado de Chihuahua, Eric Cifuentes dice, aquí estamos al pendiente a través de la app de la 93.9, le mandamos el cordial saludo deportivo, y bueno, pues ahora también el saludo por el Día del Padre, ahí el contador público Eric Cifuentes, allá en el estado de Chihuahua, le mandamos el cordial saludo deportivo de la 93.9. Aquí vemos al amigo Jorge, viene siendo presencia aquí en el graderío, ahorita para hacer el espectáculo aquí en el Santiago de González de Morelos. Y bueno, ahí ya vemos que se reincorpora Irving Pérez, así el respetable le brinda el aplauso, al parecer sí va a poder continuar, solamente pues fue el golpe, pero oiga usted, y un golpe se abrió, al parecer se abrió poquito, y pues bueno, pero son muchachos jóvenes deportistas, y ya se va a reincorporar Irving Pérez, el receptor del equipo de usted, el equipo de casa, el equipo de agricultores de Morelos. Ya aquí ya lo vemos haciendo calentamiento. Escuche usted al público, aquí el público le aplaude esta valentía que tiene Irving Pérez. Aquí dice Chalo, aquí estamos al pendiente, disfruten a todos los padres, el buen amigo Chaluy, allá en Nava, también al buen amigo Cosme González, allá en el municipio de Nava, a su señor padre también, que siempre sintoniza la 93.9. Le mandamos el saludo deportivo, y que se la pasen al 100 todos los padres de toda la región, siempre manantiales, y hasta donde llega la señal de la 93.9. Ya se va a reincorporar. Aquí vemos al buen amigo Edgar, anda ahí en la venta de las quinelas. Bueno, ya se reinicia el encuentro. Irving Pérez, lo bueno que ya está listo para el juego. Y continuamos con el béisbol. La contabilidad, tenemos una bola con un strike para Gael Díaz, sale el batazo por el brazo, es imparable, conecta imparable, y se las paradas cortas, ahora tiene dos hombres en la salvada, de Manuel Longori en segunda, y Gael Díaz en primera, imparable, ahí por el puerto. Ahora viene la caja de bateo tercero, en el orden del bat, Francisco Pelero. Eres el bateador designado por el hijo de los cursos del Palau. A ver qué número trae. Espero checarnos en la casaca. El equipo de Palau que luce con su pantaloncillo blanco, camisa blanca y el nombre de Palau Cursos en color negro. Aquí está Pedro, bateador designado. Amplio poder en la majagua. En el primer lanzamiento sale Rolita, captura y saca la doble masacra. Una Rolita ahí por el serpentinero, captura, lanza a tercera y por la vía 1-5-3 se consume el doble play. Por la vía 1-5-3. El número 19 trae Francisco Peguero, el número 19. Se consume el doble play por la vía 153. Ahora en los outs, número 55. Se presenta a la casa de bateo desde Mazatlán, Sinaloa. El cuarto es el ordenador y por los Rogelio Noris de turno por la falta de los derechos. Él cubre la primera base por el equipo de los Tuzos del Palau. Ahora la pizarra ya cuenta con dos outs. Un hombre en la intermedia, Héctor Galván, ante la majada de Rogelio Nordis. Desde Mazatlán, Sinaloa, viene este tremendo toletero, como es Rogelio Nordis. Se va a enfrentar a la serpentina de Héctor Galván. Hay un salto en la pizarra, un hombre en la intermedia, Héctor Galván en la gomita de las responsabilidades. Se termina para hacer el primer lanzamiento, se pone de acuerdo con su receptor, que es Irvin Pérez. En el primer lanzamiento sale machucón elevado, allá por la primera y por la vía 3-3, se consume el tercer tercio. Cuatro hombres vinieron, se conectó un imparable, no hay carreras, uno dejado en base y termina la parte alta de la primera entrada. La pizarra de la Lotería Pública nos indica que los Tuzos tienen cero agricultores a batear. Vamos a cabina con tres importantes comerciales y retornamos.
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2: Así es. Retornamos al Santiago de González de Morelos, donde ya tenemos en la caja de batea a Cristo Hernández, así que con esta imparable ahí entre las paradas cuartas y segunda base, no se esté imparable para David Hernández, el primer imparable del equipo de los agricultores. Tenía en la contabilidad una bola por el bar. Ahora viene a la caja de bateo el segundo en el orden al bar, con el número 3, el cubre de la segunda base, él es Robert Rabasa, por el equipo de los agricultores, el equipo de usted, por la tanda de los zurdos. En el círculo de espera tenemos a Ramón Lunar con el número 66. Ya tenemos un hombre en la primera base. Se perfila Robert Rabasa para hacer el toquecito de sacrificio y logró avanzar el jugador. Ahora tenemos un hombre en la intermedia. Mándale usted un toque de sacrificio y por la vía 1-3 se consume el primer tercio. Para el equipo de agricultores, ahora viene Ramón Lunar. Ramón Lunar por la tanda de los derechos. Hay una de la pizarra, un hombre en la intermedia. En el círculo de espera tenemos al cuarto en el orden, Miguel González, con el número 21. Ahorita en la caja de bateo tenemos a Ramón Lunar, con el número 66. Ante los lanzamientos de Cristian Castillo, para el equipo de los Tuzos del Palau. Hay un out en la pizarra, un hombre en la intermedia. Ramón Lunar, él cubre la primera base para el equipo de los agricultores. Cristian Castillo, el lanzador. Viene el primer lanzamiento, bajito y es bola. Una bola con cero strike para Ramón Lunar, número 66, primera base. Aquí le mandamos saludos al ingeniero Andrés Montoya, del municipio de Nava, que hace acto de presencia. Andrés Montoya, feliz día del padre, un fuerte abrazo, que se la pase el pie. Le mandamos el cordial saludo desde el municipio de Nava. Así es, el ingeniero Andrés Montoya Chaparro, cordial saludo. Ramón Lunar en la caja de bateo. Con la contabilidad tiene una bola con cero strike. Hay un out en la pizarra, un hombre en la intermedia. Cristian Castillo es el lanzador para el equipo de los Tuzos de Palau. Y en el siguiente lanzamiento, no le gustó al umpire. Dos bolas con cero strike. Dos bolas con cero strike. Hagamos también al amigo Gabriel Lozano. 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Viene Cristian Castillo para hacer el siguiente lanzamiento. Hay un hombre en la intermedia, solamente un out. Ramón Lunar en la caja de bateo. En el círculo de espera tenemos a Yudiel González. Aquí a Manica, el primer try. Aranica, con toda su fuerza, Ramón Lunar. La contabilidad nos indica que ahora tiene dos bolas. ¿Cuándo está ahí? Solamente una otra en la pizarra. El equipo de los agricultores a batear. Vamos a ver. acuerdo Cristian Castillo con su receptor para hacer el siguiente lanzamiento. Dos bolas con un strike. Va a ser el siguiente lanzamiento. Bajito y bola. Ahora la contabilidad. Tenemos tres bolas con un strike. Tres bolas con un strike para Ramón Minar, número 66, primera base. Para el equipo de los agricultores, ya tiene un nombre en la intermedia, solamente un out. Aquí escuchamos al respetable para el equipo de agricultores, Cristian Castillo. El siguiente lanzamiento, abanito, el segundo strike, el tercer strike, se va chocolateado. Se va chocolateado Ramón Lunar. Por la vida del cloroformo. A la regadera lo mandó Cristian Castillo. Ahora viene la caja de bateo. Ya con dos outs en la pizarra. Yubiel González de turno. Por la tanda de los derechos. Cuarto en el orden al bar. Con un hombre ya en la intermedia. Ante los lanzamientos de Cristian Castillo. Racista Vilés, qué bueno es. Te mandamos el saludo y la felicitación por el Día del Padre. Ahí lo vimos con el nieto en las redes sociales. Cristian Castillo, el lanzamiento para Yudiel González. Cuarto en el orden al bat. Para el equipo de los agricultores de Morelos. Hoy está viendo por la... El Cristian Castillo. El primer lanzamiento, intenta robarse la base, y espera. Aquí está llegando a la tercera base, a 90 pies de home, la posible carrera para el equipo de los agricultores. Yudiel González, cuarto en el orden al bat, con el número 24, y de haber oportunidad, tenemos con el número 78, a Osmiel Madera. Este par de cubanos son explosivos con el equipo de los agricultores de Morelos. Cristian Castillo en la loma de las responsabilidades, ya con dos out en la pizarra, con un imparable de Yudiel González, se viene la primera carrera para el equipo de los agricultores. Pero vamos a ver qué dice Cristian Castillo. Se perfila para hacer el lanzamiento. Y en el lanzamiento sale Machuconcito y por la tercera captura y por la vía 53 se consume el tercer tercio. Vinieron cuatro hombres, se conecta un imparable, no hay error, cero carreras, uno dejado en base, se termina una entrada completa de juego, y la pizarra de Carnicería Chagua nos indica que los tuzos del Palau tienen cero, agricultores tienen cero. Vamos a caminar con tres importantes comerciales y retornamos.
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1: Bien, muy gracias, en cabina la compañera Maribel Ramírez. Ahora ya tenemos en la caja de bateo a Justino Cuevas, él es el quinto en el Ordenal Bar, con el número 23, con la tanda de los derechos. La contabilidad tiene una bola con dos strikes. En la familia, y se va chocolateado por la vía del cloroformo, lo mandan a la regadera. El primer chocolate de la marca Indorre Galván. Ahora se presenta la casa de bateo Eric Bocanegra, el jardinero con el número 13, Eric Bocanegra, él cubre el jardín izquierdo. Por la tanda de los derechos, aquí el primer lanzamiento, le cantan el strike. El primer strike para Eric Bocanegra, jardinero izquierdo, por el equipo de los Tuzos del Palau. Con el número 13, el sexto en el bar de la Alba, con el batazo ahí por el parada de cortas en segunda base, anote usted, imparable. Imparable para Eric Bocanegra. El número 8 viene a la caja de bateo de Ucatría, Fabiola Aramis Rodríguez. Él es el jardinero derecho, pero batea por la banda de los zurdos, Aramis Rodríguez. Ya tiene un hombre en las colchonetas el equipo de los Tuzos del Palau. Y también tienen un out. Vamos a ver aquí, Héctor Galván, primer lanzamiento, alto. Primera bola para Aramis Rodríguez. Desde el puerto del futuro, Julián Pahuila. Ahora le mandamos el cordial saludo para Rafa. Mañana Julián Pahuila, Rafa García Esquivel. Le mandamos el cordial saludo al puerto del futuro. Tiene el batazo imparable allá por las paradas cortas. No le alcanzó a llegar. No te lo sé. Imparable para Aramis Rodríguez. Ahora tenemos un out. Con el número 29, viene a la caja de bateo Carlos Cuevas. Carlos Cuevas, él es el octavo en el orden de la con el equipo de los Tuzos de Palau. Ya tienen un out en la pizarra y ahora tienen dos hombres en las colchonetas, en primera y en segunda. Dos hombres en las colchonetas, solamente un out, en la caja de bateo para la tanda de los derechos, Carlos Cuevas, él es el receptor de los Tuzos del Palau. En el primer batazo al jardín derecho, anota el usted imparable y anota la primera carrera. Anota con el número 13, el no se de Eric Bocanegra. No está imparable allá por el jardín derecho y bueno, en los spikes, Eric Bocanegra anota la primera carrera del equipo de Palau. Pero es imparable, le conectan de forma seguida, continua a Héctor Galván. Solamente un out. Ya tiene una carrera y hay dos hombres en las cuatro metas. Ahora viene la caja de batea Edgar Silva por la tanda de los derechos. Tiene el batazo y por segunda base, captura y por la vía 4-6-3 se consume el doble play y el tercer out. Por la vía 4-6-3 se consumió el doble play. Con este dinero, 1, 2, 3, 4, 5, 6 hombres a batear. Se conectaron tres imparables, uno dejado en las colchonetas, una carrera, y la pizarra de la Notaría Pública número 21, del licenciado Josué Rodrigo Moreno. Nos indica que ahora el equipo de Tuzos tiene una carrera, Morelos, por batear. Vamos a cabina con tres importantes comerciales y retornamos. Adelante, cabina. Tres comerciales.
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0: a la cooperativa de gas que ayer tuvieron la jefa de 20 carrilladas para Allende y Naván. Retornamos en la caja de bateo 70, pues 1000 maderas por la tanda de los derechos, que ahora en la contabilidad tiene 2 bolas con 2 strikes. Él es el quinto en el ordenador, con el número 78, 2000 maderas. Bateador designado por el equipo de casa, el equipo de usted, el equipo de los agricultores. 2 bolas con 2 strikes por la tanda de los derechos. Ante el lanzamiento de Cristian Castillo. La contabilidad nos indica que tiene 3 bolas con 2 strikes. Parte baja de la segunda entrada. Una carrera por 0 ganando los Tuzos. Cristian Castillo, ante Osiel Maderas, sale el machuconcito ahí por el serpentinero, llega quieto a primera base, salió el batazo machuconcito, y se pone el serpentinero, pero se tardó Cristian Castillo y Osiel Maderas llega a la primera base. Ahora con el número 72, el sexto en el orden al bat, él es Alex Santo de turno. Él es el parador en corto del equipo de los agricultores. Ahora ya tiene un hombre en la primera base. No hay out. Alex Santos a la caja de bateo. Se va a enfrentar a la serpentina de Cristian Castillo. Una carrera por 0 ganando los Tuzos del Palau. Véngase, hay un espacio, aún hay lugares aquí en el Santiago B. González de Morelos para que venga a festejar y celebrar a papá hoy en su día. Felicidades a todos los padres de la 93.9. Les mandamos el cordial saludo. Cristian Castillo para hacer el primer lanzamiento para Alex Santos. Acepto el parador en corto, machuconcito de foul. El primer strike intentó hacer el toque de sacrificio Alex Santos y se fue de foul. Osiel Maderas lo tenemos en la primera base. Y con el número 16 en el círculo de espera tenemos con el 25 Alberto Longoria Franco. Él cubre la tercera base para el equipo de los agricultores. Tiene el toquecito de sacrificio y por la vía 3-3 se consume el primer tercio. Salió el toquecito de las manos de el primer base Rogelio Lori y él mismo le hace el out a Alex Santos. Pero funciona el toque de sacrificio, avanza Osiel Maderas a la segunda base. Ahora viene a la etapa de bateo el séptimo en el orden al bat. Por la tanda de los derechos, Alberto Longoria. Al número 25, séptimo en el orden al bat. Y de haber oportunidad, tenemos a Irving Pérez con el número 16. En el círculo de espera. Y en el primer lanzamiento, bajito y es bola. La primera bola para Heriberto Longoria Franco. Está cubriendo la tercera base en la esquina caliente para el equipo de los agricultores. Hay un out en la pizarra, un hombre en la intermedia. Cristian Castillo para lanzarle a Heriberto Longoria. Viene el siguiente lanzamiento, le cantan el primer strike. Ahora la contabilidad tiene una bola con un strike. Hay un out en la pizarra, parte baja de la segunda entrada. Una carrera por 0 a favor de los Tuzos para la mínima diferencia. Es muy joven el encuentro en la parte baja de la segunda entrada. Y abanica el segundo strike. Abanica Heriberto Longoria Franco el segundo strike. Ahora la pizarra se indica una bola con 2 strikes para Heriberto Longoria Franco. Por la tanda de los derechos. Aquí pide la porra de los Tuzos que lo forcen. Ahí con las tamboras traen un gran ambiente. La porra del equipo de los Tuzos del Palau, que les mandamos al cordial saludo. viene Cristian Castillo, el lanzamiento muy malo, muy bajito se le fue, y avanza Osmiel Maderas a la tercera base. Ahora tenemos dos bolas, dos strikes, solamente un out, y a 90 pies de home, la posible carrera del empate ante los spikes de Osmiel Maderas. En un imparable de Heriberto Longoria, se viene la carrera del empate. Pero vamos a ver qué dice Cristian Castillo. Se termina para hacer el siguiente lanzamiento. Tiene más su conchito de foul. Dos bolas con dos strikes. Solamente una. Aquí vemos al profesor Mario, aquí de Morelos, también le mandamos un saludo a los directivos ahí de la Casa San Isidro. Le mandamos el cordial saludo de la 93.9. Cristian Castillo para realizar el siguiente lanzamiento. Bajito y en bola. Cuenta máxima la tiene Heriberto Longoria Franco. Tres bolas con dos strikes. Un hombre en la silla caliente a 90 pies de home. Con un imparable de la carrera del empate. Vamos a ver si logra conectarlo Heriberto Longoria. Cristian Castillo para realizar el siguiente lanzamiento. El lanzamiento manchucocito de foul. No se quiere dejar Heriberto Longoria. Continuamos con la contabilidad de tres bolas con dos strikes. Aquí el amparo del jefe hace la labor de asepsia, limpia ahí el pentágono para tener mayor visibilidad. Vamos a ver qué dice Heriberto Longoria. Al imparado y allá por el jardín izquierdo. Ganó que usó la primera carrera con este imparable productor por Heriberto Longoria por todo el jardín izquierdo. Y en los spy de Osmiel Madera con el número 28 anota la carrera del empate. Con el imparable de Heriberto Longoria Franco. Ahora viene la caja de bateo el receptor con el número 16. Solamente un lado se empata el encuentro. Y en el primer lanzamiento es bola. Con el número 16, Irving Pérez. En el círculo de espera tenemos al número 12, que es Manuel, el Metro Escalante. Irving Pérez es el receptor. Una bola y no hay strike. Sale el Manchurí, la línea ahí por la primera y por la vía. 1-4-3 que consume el doble play. Sale una línea ahí por el percentilero, captura, lanza la segunda por la vía 1-4-3. El doble play. Pero ahora tenemos una pizarra de la Batería Pública número 21. Nos indica que ahora los cruces en dos completos tienen una carrera. Agricultores, una carrera. Vamos a cabina con tres importantes comerciales y retornamos.
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0: Bien, bien, retornamos a la Unidad Deportiva Santiago Hugo González de Morelos, donde tenemos en la caja de bateo el primero en el orden del básquet, con el número 42, Emanuel Longoria, el cubre la segunda base ante los lanzamientos de Héctor Galván, que aquí le lanza el primero y es bola. Primer lanzamiento, bola para Emanuel Longoria. Emanuel Longoria con el número 42, por la banda de los verdes. El siguiente lanzamiento, abanica machucón de Mao. Por todo el área del estacionamiento. Imposible, cristalado. Esperemos si no. Queda trincado nada más del estacionamiento. Una bola con un strike en la contabilidad de Emanuel Longoria. Aquí sale el batazo de David allá para el jardín izquierdo y estructurado. Vaya el 7, se consume el primer tercio. Anoten usted un fly al 7 a Emanuel Longoria. Ahora viene la caja de bateo, el segundo en el ordenador, con la casaca número 54, Gael Díaz de turno. Él es el parador en cuarto para el equipo de los Tuzos del Palau. Ahora la pizarra en la parte alta de la tercera entrada nos indica que una por una. Aquí un machuconcito de foul y lo logra llegar a la primera. Ahí salió Raúl de los Irmincares, pero sí llegó a la primera, Gael Díaz, con este toquecito. Ahora viene a la caja de bateo el tercero en el orden al bar, con el número 19 por la banda de los derechos, Francisco Pejero. Francisco Pejero, tercero en el orden al bar, él es el bateador designado. Francisco.

Y el lanzamiento sale de batazo allá por el jardín derecho, pica, no se dice imparable. Es imparable por el jardín derecho para Francisco Cedero. Ahora viene la caja de batón en cuarto, en el ordenador. Desde Mazatlán, Sinaloa, con el número 55, Rogelio Loris de turno. Él cubre la primera base para el equipo de los Tuzos de El Palao. Aquí va todo el infield para dialogar con Héctor Galván. Y hasta ahora hay dos hombres en las colchonetas, no hay out. Y pues bueno, conocemos el poder que tiene la majada Rogelio Norris. Ahí van a dialogar con Héctor Galván para ver si sigue en la loma de las responsabilidades. Que aprovechamos para mandar los saludos deportivos de la 93.9 para todos los padres. Aquí se reporta también allá del municipio de Allende Juan Jaime, el Chino Guerra, está al pendiente de los agricultores de Morelos. Le mandamos el cordial saludo deportivo de la 93.9 a Juan Jaime, el Chino Guerra. Ya se perfila Héctor Galván para hacer el siguiente lanzamiento a Rogelio Norris. Rogelio Norris desde Mazatlán, Sinaloa. El primer lanzamiento, machucón de foul. Primer lanzamiento, machuconcito de foul. Al número 55 él ocupa la primera base. En su turno anterior, salió una elevadita ahí por la primera y le hicieron el out. Vamos a ver si logra dominarlo nuevamente Héctor Galván. Una carrera por uno, el marcador parcial al momento en la parte alta de la tercera entrada. Sigue llenándose el estadio aquí Santiago Uribe González de Morelos. Viene el siguiente lanzamiento, se levantan el strike. Ahora la contabilidad nos indica que tiene 0 bolas con 2 strikes para Rogelio Norris. Este mazatleco con Romero del equipo de los Tuzos del Palau. No hay algo en la pizarra, hay dos hombres en las colchonetas. Viene el siguiente lanzamiento de Héctor Galván. Aquí lo aceptaba y le pedía el strike, pero no le gustó al umpire. No le gustó al umpire y por lo tanto ahora tenemos una bola con 2 strikes. Una bola con 2 strikes para este mazatleco. Cuarto en el órgano al bar. Rogelio Norris. El siguiente lanzamiento, bajito y es bola. Ahora tiene 2 bolas con 2 strikes. 2 bolas, 2 strikes. No hay alta en la pizarra. El equipo del Mineral del Palau está atacando. Vamos a ver si logra dominar a Rogelio Norris. Héctor Galván tiene el siguiente lanzamiento, sale el batazo de imparable allá por la espalda corta contra el jardín izquierdo y quema en el gol al número 54. Ya venía tirando de los laeridas, pero desde allá desde el jardín izquierdo hace el lanzamiento de un sale del receptor y queman aquí el home a Jael Díaz. Bueno, pues ustedes la tenemos un out en la pizarra. Hoy tremendo brazo que lanzó desde el jardín izquierdo hasta el home, donde estaba Irving Pérez, y que hacen el out. Pero Rogelio Norris conectó imparable. Imparable la soltó el jardín izquierdo. Hay una, dos hombres en las colchonetas. Ahora viene a la caja de bateo Justino Cuevas. Él es el sexto en el orden al bar, con la casaca número 23. En su turno anterior fue chocolateado. Aquí sale el imparable ya por tercera. Y se le resbala la cerca y viene otra carrera. Y viene otra.

0: altre carriere a Pesaro, Pilari, a San Bosca, Francisco, Francisco Pedro y Rogelio Noris anotan dos carreras. Sale el batazo por el jardín izquierdo, captura de cerca, pero del Spain se le cae, se le va la América y esto con este error porque producen dos carreras. Imparable productor de dos carreras. Ahora viene la caja de bateo con el número 13, Eric Bocanegra. Eric Bocanegra recubre el jardín izquierdo para el equipo de los Tuzos. Ahora tenemos dos out en la pizarra. Hay dos autos en la tercera y tenemos un hombre allá en la tercera. Perfila, esto le va a aparecer el siguiente lanzamiento, bajito y bola. Lanzamiento mando para el Boca Negra. Ahora en la contabilidad tiene una bola con un strike. Una bola con un strike, hay dos autos en la pizarra. Ahora el equipo de Tuzos tiene tres carreras en la parte alta de la tercera entrada. Y en el siguiente lanzamiento sale imparable allá por el jardín central. Se captura de rebote allá Gisiel González y anota la carrera número 4 en los spikes del número 23, Justino Cuevas. Anote de usted a Justino Cuevas, otra carrera más con este imparable proyector de una carrera. Allá por el jardín central. Ahora viene la casa de bateo con el número 8, por la tanda de los urbes. Arami Rodríguez, desde el puerto del futuro, Ciudad Acuña, Coahuila. Arami Rodríguez, del jardinero derecho. El equipo de los Tuzos ahora tienen cuatro carreras. Primer lanzamiento es alto y volar. Cuatro carreras por una al momento a favor de los Tuzos. Aquí escuchamos la batucada allá de la porra de los Tuzos del Palau. Viene el siguiente lanzamiento, bajito y bola. La contabilidad nos indica que ahora tiene dos bolas con cero strike. Aramis Rodríguez, jardinero derecho, novato para el equipo de los Tuzos. Con la casaca número 8, por la tanda de los zurdos. Y el cubre el jardín derecho. Tiene lanzamiento alto, es bola. Tres bolas con cero strike. Para Aramis Rodríguez, hay dos outs en la pizarra. Parte alta de la tercera entrada. Héctor Galván para hacer el siguiente lanzamiento. Tres bolas con cero strike. Se pone de acuerdo con su receptor. Y en el lanzamiento le canta en el automático. Ahora en la contabilidad tenemos tres bolas con un strike. Tres bolas con un strike para Aramis Rodríguez. Desde el puerto del futuro. Ahí le mandamos un saludo a Rafael García Esquivel. Viene el siguiente lanzamiento. Sale batazo imparable. Otro ya por el jardín izquierdo. Hay una línea ahí arriba de la tercera. Sin caer el jardín izquierdo. Y otro imparable. Aramis Rodríguez. Ahí viene a la caja de bateo. El octavo en el orden al bat, con el número 29, Carlos Ceballos. Él es el receptor por el equipo de los Tuzos del Palau. Ya tienen dos outs en la pizarra y dos hombres en las colchonetas. Este es el lugar para hacer el siguiente lanzamiento. Abanica Machucón de Foul. Machuconcito de Foul para Carlos Ceballos. El receptor con el número 29. Aquí le pega en el machuconcito del foul, la cerca a Irving Pérez, que recibe las asistencias. le van a aplicar el cloruro de etilo para que mitigue el golpe que le dio ahí con la cerca. Y bien, le hacemos la invitación, véngase, aún hay lugares aquí en el Santiago de González de Morelos, véngase a disfrutar del rey de los deportes como lo es el béisbol de la Liga del Norte ante el equipo de los Tuzos del Palau, que hicieron la visita aquí a la ciudad de Morelos, Coahuila, tierra de amigos, como lo decía el profesor Remberto Castro Escobedo, en paz descanse el profesor, se puso Morelos, tierra de amigos. Se va a reiniciar el encuentro. Héctor Galván, en la loma de las responsabilidades, le va a lanzar al octavo en el orden al bat con el número 29, como lo es Carlos Ceballos. Anthony, el siguiente strike. Ahora la contabilidad tiene 0 bolas con 2 strikes para Carlos Ceballos. Hay dos outs, hay dos hombres en las colchonetas, y son los Tuzos atacando. El perfil a Héctor Galván para hacer el siguiente lanzamiento, bajito y un bola. Una bola con 2 strikes. Una bola con 2 strikes. Han anotado 3 carreras en esta trampa de la tercera entrada del equipo de los Tuzos. Marcador 4-1 al momento. Tiene el siguiente lanzamiento, bajito y un bola. Siguiente lanzamiento, dos bolas con 2 strikes, 2 outs. Héctor Galván sigue lanzando de estos Tuzos del Palau. Se pone de acuerdo con un receptor, pone un paso ahí por primera base y por la vía. Se consume el tercer tercio. Entonces se anotaron 3 carreras. Vino 1, 2, 3, 4, 5, 6 imparables conectaron al terminar 3 entradas de completas y media de juego. La pizarra nos indica que ahora los Tuzos tienen 4 agricultores por batear, 4 por 1. Vamos a cabina con 3 importantes mensajes y retornamos.
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2: 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Ahora tenemos en la caja de bateo a Manuel Escalante. Manuel, el maestro Escalante, ya tiene 12 strikes. Aquí el golpeado. El siguiente lanzamiento, base por golpe. Base por golpe para Emanuel, el metro Escalante. Ahora viene a la caja de bateo el primero, en el orden al bat, en el número 76. Él es David Hernández de turno. Para el equipo de casa, el equipo de usted, el equipo de los agricultores. Ya tenemos a Emanuel, el metro Escalante, en la primera. Por base por golpe. Ahora viene David Hernández, él es novato y cubre el jardín izquierdo. Lo están regresando. Oye, no le respetaron. Ahí está el Javier el Cacho Medina alegando con el umpire. Dice que el metro se puso para que le pegara. Por lo tanto, no regresó. Va a continuar con Manuel, el metro Escalante. Machuconcito dejado. Manuel, el metro Escalante, tiene dos bolas con dos strikes. Manuel, el metro Escalante. Y el siguiente lanzamiento, bajito, y es bola. Ahora tiene 3-2. 3 bolas con 2 strikes. Cuenta máxima para Manuel, el metro Escalante, con el número 12. Y el siguiente lanzamiento, machuconcito de foul. Machuconcito de foul para Manuel, el metro Escalante. Con la casaca número 12 por la tanda de los derechos. Este muchacho fue campeón en la temporada con la Liga de Otoñal, con los Astros de Piedras. Ya fue campeón Manuel, el metro Escalante. En el siguiente lanzamiento, machuconcito de foul. Continuamos con 3 bolas y 2 strikes para Manuel, el metro Escalante. En el círculo de espera tenemos con el número 76 a David Hernández. Primero, el error va a dejar con el imparable por el jardín central. Pistentillo ya por el jardín central. Para Manuel, el metro Escalante. Ahora viene la caja de bateo con el número 76. Primero, en el ordenador, David Hernández de turno. El hombre, el jardín izquierdo. Ya con el hombre, el nuestro soneto como no es Manuel, el metro Escalante. No hay out. En el círculo de espera tenemos a Robert Rabaza con el número 3. Aquí se anima el graderío aquí por el lado de los agricultores de Morales. Y ya fácil tenemos un 80% de su capacidad fácilmente. Véngase a festejar al rey de la casa, a festejar a papá. ¿Y qué más? Aquí en el Santiago de González de Morelos. El lanzamiento hoy es bola para David Hernández. Una bola y no distrae. Véngase a festejar al rey de la casa, a papá, aquí en el béisbol de la Liga del Norte de Coahuila. Venga a disfrutar este cartel beisbolero. Están brindando los equipos del Pozo y del Palomo y los agricultores de Morelos. en la parte alta de la tercera entrada, nos indica que va ganando los Tuzos 4 carreras por 1. 4 carreras por 1 al momento, ganando los Tuzos. Y en el Cristian Castillo para hacer el siguiente lanzamiento, y lanza primera, intenta sacar al metro, ya que lo conocen que es muy veloz para el robo de bases, él le quiere mantener a raya. Cristian Castillo a Manuel al metro, Escalante en la primera. En la caja de bateo tenemos el número 76, David Hernández. Al dinero izquierdo, aquí le dan el strike. Una bola con un strike para este jardinero izquierdo como el David Hernández, ahora convertido en bateador. Por la tanda de los derechos. Cristian Castillo para hacer el siguiente lanzamiento. Haciendo este padre le pide la bola. Sale el batazo, es imparable entre tercera y cuarto. Imparable para David Fernández. Ahora viene la caja de bateo, el segundo en el orden con el número 3. Robert Rabazo de turno. El cubre en la segunda base, el novato para el equipo de los agricultores. Ya tenemos dos otros en las personetas. No hay out. Vamos a ver si logra conectar también su imparable Robert Rabazo. En su turno anterior hizo un toque de sacrificio. Vamos a ver aquí, está intentando tocar en el círculo de espera. Tenemos con el número 66 a Ramón Lunar. Ramón Lunar con el número 66. Y Robert Rabaza en la caja de bateo, que intenta hacer el toque de sacrificio. El primer lanzamiento bajito y bola. Primer lanzamiento para Robert Rabaza. Cristian Castillo es el receptor de los Tuzos del Palau. Aquí viene el manager para dialogar con su serpentinero. También el saco de Lina para darle indicaciones a Robert Rabaza. Está convertido en bateador. Bueno, pues aprovechamos para hacer la invitación para que venga aquí al estadio a disfrutar y ver de los deportes como no son béisbol. Venga aquí con, traiga a su papá, que venga y disfrute de este cartel béisbolero. Feliz Día del Padre, les desea la radio sensacional digital 93.9. Y en el siguiente lanzamiento, Machuconcito de Foul. Machuconcito de Foul de Robert Rabaza. La contabilidad tiene una bola con un strike. Una bola con un strike para Robert Rabaza. No hay out en la pizarra. Y tenemos dos hombres en las colchonetas. Dos hombres en las colchonetas. Y el Cristian Castillo, el serpentinero de este equipo de los Tuzos del Mineral del Palau. Para la tanda de los zurdos, Robert Rabaza. Y en el siguiente lanzamiento, con una rolita y por segunda, y por la vía 4-6-3, se consume el doble play. Sale Manuel el metro Escalante, llega hasta la tercera. Entonces, por la vía 4-6-3, se consume el doble play. Ahora tenemos dos outs en la pizarra, un hombre en la tercera, y viene a la casa de bateo en tercero, en el orden al bat, con el número 66, Ramón Lunar, turno, él cubre la primera base, por el equipo de Tapa, el equipo de Israel, Ramón Lunar, de los agricultores, ahí dos outs en la pizarra. Y en el primer lanzamiento le canta la strike. Primer lanzamiento para Ramón Lunar. En el círculo de espera de la oportunidad tenemos a Julián González en el número 24. Tenemos a Ramón Luna en la caja de bateo, bajito y bola. Una bola con un strike para este Ramón Luna con el número 66. Es sobre la primera base para el equipo de Tata, el equipo de usted. Tiene Cristian Castillo para hacer el siguiente lanzamiento. En el lanzamiento sale Machuconcito de Pau. Ahora en la contabilidad nos indica que hay una bola con dos strikes. Ahí tenemos en la tercera, en el número 2 de Manuel, el metro de Salante. Para ver partidos de home, otra posible carrera para el equipo de casa, el equipo de usted, el equipo de agricultores de Morelos. El equipo de agricultores, que ya usted ya conoce, la casaca, el uniforme, pantaloncillo blanco, medias rojas y la casaca color rojo. Los números y el nombre de agricultores color blanco. En el siguiente lanzamiento, bajito y un bola. Dos bolas, dos strikes, dos outs, parte alta de la tercera entrada. El equipo de los agricultores está abriendo. Se cierra la tercera entrada, parte baja de la tercera entrada. Y el Castillo para el siguiente lanzamiento, sale imparable en la tercera. Y el Choro está, y anota la historia carrera. El Lazo está ahí, Manuel, el nuestro Escalante. Vamos a anotarle la carrera para los agricultores. El Lazo está ahí, de Manuel, el nuestro Escalante, el este imparable productor de una carrera. Ahora viene la caja de bateo, el cuarto de la del lugar, con el número 24 por la banda de los derechos. Yudiel González, jardinero central, ahora convertido en bateador. En el imparable ahí, entre tercera y chorizo, está imparable, que va a dar a base al jardín izquierdo. Se presenta la caja de bateo con el número 78, el quinto en el Orzalba, Osmiel Madera de turno. Osmiel Madera es el bateador designado por el equipo de Paz, el equipo de usted. Ahora tenemos dos altos en la pizarra, dos hombres en las colchonetas. Con un tremendo cuadrangular, estaría empatando el encuentro, pero vamos a ver. Tiene el poder en la almajada Osmiel Madera. En el lanzamiento de Cristian Castillo, en el primer lanzamiento, bajito el bola. El primer lanzamiento, le cantan la bola para Osmiel Madera. Aquí, convertido en bateador destinado. Osmiel Madera. En el siguiente lanzamiento, y así trae una bola con un strike para Osmiel Madera. Viene Cristian Castillo para hacer el siguiente lanzamiento. Al el rajar, pero el rajar, y se nota la siguiente carrera. El Los Spikes de Ramón Lunar. Vamos a matarle la carrera a Ramón Lunar con este imparable que picó allá en el jardín central para Osmiel Madera. Osmiel Madera es conector imparable por el jardín central. Ahora se presenta la caja de bateo con el número 72, el sexto en el orden al bar por la tanda de los zurdos, Axel Santos de turno. Axel Santos es el parador en corto y en el primer lanzamiento bajito de bola. Pues bomba, primer lanzamiento para Axel Santos. Ahora tenemos dos outs y dos hombres de los colchonetas. Viene el rajazo ahí por segunda base y por la vía 43, consume el tercer tercio. pero no fueron dos carreras del equipo de los agricultores. Al terminar, tres entradas completas, no significa que ahora los tuyos tienen cuatro carreras, agricultores tiene tres. Vamos a caer con tres importantes comerciales y retornamos.
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1: 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Ahí le mandamos el cordial saludo a buen amigo Chaguín Pérez, a su papá Eddie Pérez. Le mandamos el saludo y la felicitación, claro, hoy por ser Día del Padre. Y a todo el atento personal y clientes de Carnicería Chago. Ahora se presenta la caja de bateo, el noveno en el orden al bat, como lo es Edgar Silva. En el primer lanzamiento está ahí. El primer lanzamiento para Edgar Silva con la casaca número 6. Con la casaca número 6, Edgar Silva. En el siguiente lanzamiento sale el batazo ahí por segunda y por la vía 43. El primer tercio. Por la vía 43 sale la rolita y por segunda base captura y anota usted el primer tercio. Por la vía número 43. Ahora viene la caja de bateo. El primero en el orden al bat con el número 42 por la panda de los zurdos de Manuel Longoria Franco. Él cubre la segunda base para el equipo de los Tuzos de Palau. Ya tienen un out en la pizarra. Y el marcador nos indica 4-3 a favor de los Tuzos por la mínima diferencia. Primer lanzamiento bajito y bola. El primer lanzamiento para Emanuel Longoria Franco. Se prepara Héctor Galván para hacer el siguiente lanzamiento. Se pone el récord de Francisco Receptor. Y en el siguiente lanzamiento, bajito y bola. Ahora tenemos, sabemos que ahora está Wilton Mejía. Y está Wilton Mejía como receptor. Salió del encuentro Irving Pérez. Y ahora entra en sustitución Wilton Mejía. Héctor Galván para hacer el siguiente lanzamiento. Strike. A contabilidad tenemos dos bolas con un strike. Dos bolas con un strike para Emanuel Longoria. Hay un out en la pizarra. 4-3 ganando los Tuzos de Palau por la mínima diferencia. En la parte alta de la cuarta entrada. Aquí pide tiempo el bateador Emanuel Longoria y se lo concede el umpire. Escuchamos la batucada del equipo de Tuzos. Viene el siguiente lanzamiento, le canta en el segundo fly. Dos bolas con dos de fray para Emanuel Longoria Franco. Hay una de la pizarra y la pizarra nos indica 4-3 a favor de los Tuzos. Aquí el respetable pide el ponche. Viene Héctor Galván para hacer el siguiente lanzamiento. A Emanuel Longoria, viene el lanzamiento, batazo de foul. Un machuconcito de foul. Hoy le mandamos el cordial saludo para Pancho Moreno, por la parte del CEDER. Aquí tenemos la vecina, aquí en el depósito, aquí laborando, en el depósito de las coquitas. Le mandamos el cordial saludo a Pancho Moreno y familia. Y le mandamos la felicitación, claro que sí, hoy por ser bien padre. A los dos tipos de ciudades, Roberto El Fato Martínez y Ramiro Fernández del Marrubio, allá en Río Bravo. Y en el siguiente lanzamiento, bajito y bola. Tres bolas con dos de fray. Ahí les mandamos el saludo a los dos tipos de cuidado. Roberto El Japo Martínez y Ramiro Fernández del Marrubio. allá en Mateo Bravo. No creo que tengan ganando frío, pero vamos a hacer las 12:24 y antes de estar gustando de un metro quince por el pesaste de chaval. ¡Ah! Lo dejan con la carabina al hombro, Manuel Longoria. El siguiente lanzamiento y se molesta y por el umpire. Pero lo mandan a las regaderas. El segundo chocolate de la marca Pedalón para Emanuel Longoria. Ahora viene la caja de bateo con el número 54, Gael Díaz. Él es el parador en cuarto para el equipo de los Tuzos del Palau. Ahora tienen dos out en la pizarra. Dos out en la pizarra para los Tuzos. En el primer lanzamiento está ahí. Primer lanzamiento para Gael Díaz. Él es el parador en corto para el equipo de los Usos del Palau. En el siguiente lanzamiento, le canta en el segundo try para Gael Díaz. Te reporta el buen amigo Marco Herrera. Saludos y muchas felicidades. Mandamos un saludo. Estamos escuchando en la casa acá en la colonia. Y lo deja con la carabina al hombro. Otro chocolate más de la marca Héctor Galán para Gael Díaz. Entonces, tres hombres vinieron, tres se fueron. Cero en todos los departamentos. Y la pizarra de Super Carnicería Chago nos indica que los Tuzos tienen cuatro carreras, agricultores por batear tienen tres. Vamos a caer a comprar tres importantes comerciales y retornamos.

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1: Bien, retornamos, gracias Mariel por tenernos los micrófonos. Regresamos aquí a Santiago V. González de Morelos, donde ya se encuentra Heriberto Longoria en la caja de bateo. Él es el séptimo en el orden del bar, con el número 25, el cubre la tercera base. Ahora en su contabilidad tiene una bola con un strike, ante los lanzamientos de Cristian Castillo. En el siguiente lanzamiento, Machucón de foul. Machuconcito de foul, Heriberto Longoria. En su turno anterior, conectó un imparable ya por el jardín izquierdo. Heriberto Longoria Franco. La contabilidad ahora tiene una bola con dos strikes. Por la tanda de los derechos. Tiene el siguiente lanzamiento, bajito y es bola. Dos bolas con dos strikes para Heriberto Longoria. Aquí escuchamos a la bachucada, el equipo de los Cruzos y el equipo de los agricultores también, con el machucón de bajo, la vez por el tocado de los Cruzos del Palau. Entonces continuamos con dos bolas con dos strikes para Heriberto Longoria. En el círculo de espera tenemos con el número 51 a Wilton Mejía, que entra en sustitución de Irving Pérez. Wilton Mejía, lo conocemos, tremendo bateador de experiencia en Liga del Norte. Ya ha recibido varias casacas de diferentes equipos. El lanzamiento, machucón de foul. Casi le capturaba el Gori. Allá vemos al Gori por el jardín izquierdo, casi capturando la América. Continuamos con dos bolas, dos strikes. Heriberto Longoria Franco, séptimo en el orden al bar. Cubre la tercera base. Ahora convertido en bateador. Cristian Castillo, siguiente lanzamiento. Y lo poncha. Se queda con la carabina nombre Heriberto Longoria Franco. Este es el segundo chocolate de Cristian Castillo. Anótele usted por la vía del cielo, forma para Heriberto Longoria. Ahora se presenta la caja de bateo, el número 51, Héctor Mejía de turno. Entra en sustitución de Irving Pérez. Tiene el lanzamiento, sale el batazo de foul. Ahí en tercera base hace por ella y captura. Fly foul. 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Y se consume el segundo tercio. Ahora viene a la caja de bateo el noveno en el orden al bar con el número 12 por la tanda de los derechos. Él es Manuel, el metro escalante de turno. Noveno en el orden al bar, ya con dos pasos en la pizarra. Y en el primer lanzamiento, bajito y bola. El primer lanzamiento para Manuel, el metro escalante. Él es uno de los 5 novatos que tienen en su line-up el equipo de los agricultores. Ahí viene un machuconcito de foul. Una bola con un strike. Y bueno, aprovechamos ahorita a respuesta al buen amigo Macario Herrera y a su señor padre, Marco Herrera, allá en la colonia Santito. Le mandamos el cordial saludo. Siempre están presentes en la transmisión de la 93.9. A Marco Herrera y Marco Herrera Jr. Les mandamos el cordial saludo y las felicitaciones también para los dos hoy por ser día del padre. Unas felicitaciones alteradas de la 93.9. Aquí le lanzan el siguiente lanzamiento y se trae. Ahora la contabilidad, una bola con dos strike. Una bola con dos strike para Manuel, el metro escalante. Ahora también hay en las corredores antiguas que nos reporta Luis Herrera, Manuel Herrera, les mandamos el cordial saludo deportivo. Tiene el batazo por las paradas cortas. Se le cae de frente. Se le cae de frente. Con un error del 6. Error del 6. Llega Manuel el metro escalante a la primera. Ahora viene a la caja de bateo con el número 76. El nuevo en el orden. David Hernández de turno. El 9 en el orden va, él es el jardinero izquierdo. Jardinero izquierdo, ahora convertido en bateador, David Hernández. Él es otro novato para el equipo de los agricultores. El equipo de Tanda, Cristian Castillo, en la rama de las responsabilidades. Viene el siguiente lanzamiento, Machucón de Raúl. Un machuconcito de Raúl. Que conecta David Hernández. Ahora tiene cero bolas con un strike. Cero bolas con un strike para David Hernández. Aquí van llegando los universitarios. Macario Trujillo y Diana Duarte. Van arribando aquí en el estadio Santiago de González de Morelos. Vienen a disfrutar del rey de los deportes. A contabilidad tenemos cero bolas con un strike para David Hernández. David Hernández, que ahora está convertido en bateador, es el jardinero izquierdo. En el batazo por el jardín derecho y es capturado con Guay Álvarez. Ryan Nuevo se consume el tercer tercio. Vinieron cuatro a batear y no se anota carrera, no hay imparable, cero solo departamentos. Al terminar cuatro conceptos de juego, la pizarra nos indica que los Tuzos tienen cuatro carreras, agricultores tres. Vamos a terminar con tres importantes comerciales y retornamos.
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0: Bien. Retornamos al Santiago de González de Morelos, donde ahora está la caja de bateo con el número 19, Francisco Peguero. Francisco Peguero, aquí le cantan el primer strike. El primer strike para este tercero en el orden al bat. Es el bateador designado por el equipo de los Tuzos de Palau. En el siguiente lanzamiento, y le cantan el segundo strike. Dos strike para Francisco Peguero. Este bateador de amplia experiencia también, cómo no. Por la tanda de los derechos. La tanda de acuerdo Héctor Galván con Wilson Mejía para hacer el siguiente lanzamiento. Y de tiempo el bateador se lo concede el umpire. Se va a reanudar el encuentro. Viene el siguiente lanzamiento. Al levantar una línea ya por el jardín central, pica y captura Julián González. Con este imparable ya por todo el jardín central. Ahora se presenta la caja de bateo del cuarto en el orden al bat. Él es Rogelio Norris con el número 55. Desde Mazatlán, Sinaloa, Rogelio Norris, el hombre que ahora está convertido en bateador, él cubre la primera base. Rogelio Norris, no hay agua en la pizarra y tenemos un hombre en las colchonetas, ante los lanzamientos de Héctor Galván. Se pone de acuerdo con Wilton Mejía para lanzarle a este poderoso boletero, como lo es Rogelio Norris, con el número 55. En el primer lanzamiento, bajito y bola. La primera bola para Rogelio Norris. Ahí se reporta también el buen amigo Héctor Amaya. Le mandamos el cordial saludo, Chafer. Aquí tenemos la bocina, abajo de un hogar. Aquí estamos en la mecedora con un extracto de tarántula. No te oigo, Héctor Amaya. Le mandamos el cordial saludo deportivo y el saludo de felicitación también por ser Día del Padre. Y para el buen amigo Héctor Amaya, siempre presentes también en las transmisiones de la 93.9. En el siguiente lanzamiento, Héctor Galván, para el batazo de foul, allá por todo el jardín izquierdo. Este tremendo batazo que conectó Rogelio Norris, que con seguridad tiene una bola con un strike. No hay out en la pizarra. Esto es la parte alta de la quinta entrada. Parte alta de la quinta entrada, ganando el momento por la mínima diferencia, cuatro carreras por tres, ganando los usos. Hicieron una carrera en la segunda entrada y anotaron tres carreras en la tercera entrada. Aquí abanica el segundo strike. Ahora la contabilidad, tenemos una bola con dos strikes para Rogelio Norris. En la segunda entrada mataron una carrera y en la tercera entrada mataron tres carreras el equipo de los Usos. Cuatro son tres. Viene el siguiente lanzamiento, Santo. Ahora la contabilidad nos indica que tiene Rogelio Norris dos bolas con dos strikes. Dos bolas con dos strikes para Rogelio Norris. De la serpentina de Héctor Galván. Ahí está usted, la batucada también aquí del equipo de casa, el equipo de usted. Viene lanzamiento bajito y es bola. Ahora se va a cuenta máxima. Tres bolas con dos strikes para este tremendo pelotero como lo es Rogelio Norris. Se enfrenta a la serpentina de Héctor Galván por el equipo de casa, el equipo de ustedes, el equipo de los agricultores. Parte alta de la quinta entrada. Cuatro carreras por tres. Emocionante este tremendo juego. Ya estaba pronosticado. pero tenemos un casi un 90% de capacidad. Ahora hay lugares, véngase a disfrutar del rey de los deportes como es el béisbol. En el batazo elevado de ahí por primera, Ramón Lunar y Sevilla, y captura. Captura a nombre de usted, Fly al 3. Fly al 3, se consume el primer tercio. Ahora viene a la caja de bateo el sexto en el orden global, con el número 23, Justino Cuevas, que cubre la tercera base y ahora está convertido en bateador. Convertido en bateador Justino Cuevas, con el número 23, que en dos oportunidades, en su primera oportunidad fue chocolateado. En la segunda oportunidad con Héctor Imparable, vamos a ver si logra dominarlo Héctor Galván. En el primer lanzamiento, sale una bolita importante. Chorzón y por la vía 6-4 se consume el segundo tercio. 6-4 y no se hacen el lado y acceder en la segunda base. Pero logra llegar a primera base Justino Cuera. Ahora tenemos dos outs en la pizarra. Y viene a la caja de bateo con el número 13. Él es el sexto en el orden de la gran Boca Negra. Él es uno de los moratos también por el equipo de los Tuzos. Y cubre el jardín izquierdo. Ahora se va a enfrentar a la serpentina de Héctor Galván. Y ya hay dos outs en la pizarra. En el primer lanzamiento sale un elevado de foul para el área del estacionamiento. Le mandamos el cordial saludo del buen amigo el Chino Yuki. Ahí está la entrada, aquí en la entrada del estadio Santiago de González de Morelos. El buen amigo Chino Yuki, siempre pendiente de las transmisiones de la 93. Y se quita el radiocito aquí en la carrocha. En el siguiente lanzamiento, muy alto, Wilton Mejía, pero captura ahí el segundo base. Y hizo el robo de base. El Boca Negra en la caja de bateo. Una bola con un strike, la contabilidad que tiene Eric Boca Negra. Ya hay dos outs en la pizarra. Pues sigan los que estamos en la parte alta de la quinta entrada. Parte alta de la quinta entrada, 4-3. Ganando los Tuzos del Salón. Y en el siguiente lanzamiento, bajito y Osbola. Dos bolas con un strike en la contabilidad que tiene Eric Boca Negra. De la oportunidad, vendría una caja de bateo a Aramis Rodríguez. Vamos a ver si logra dominarlo Héctor Galván. Aramis, el segundo strike. Dos bolas, dos strikes, dos outs, un hombre en la intermedia. A ver si logra dominar Héctor Galván a este bateador como lo es Eric Boca Negra, novato por el equipo de los Tuzos de Palau, que van ganando por la mínima diferencia de 4-3. Aquí es que se están respetables, Silvia Conche. En el siguiente lanzamiento, y le van a hacer el paradigma al hombro. Lo van dejando los regaleras. Anote usted otro chocolate de la marca Héctor Galván. Ya lleva 1, 2, 3, 4 chocolates, lleva Héctor Galván. Cuatro hombres vinieron a dejar, se conectó un imparable, se dejó uno en base, no se anota carrera, y por lo tanto, en la parte alta de la quinta entrada, el equipo de los Tuzos van ganando 4-3. El equipo de Morelos ha batido. Vamos a cabina con tres, pero es importante, estamos grandes y retornamos.
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No, y pega ya hasta el jardín de Mano de Puerta. Anoten usted hit doble. Un limpio today. Se conecta Robert Rabasa. Ahora se presenta en la caja de bateo el tercero en el orden al bar, con el número 66 por la tanda de los derechos, Ramón Lunar de turno. Sobre la primera base, ahora convertido en bateador, Ramón Lunar. Ahora tenemos un hombre ya en la intermedia con este indio tuve que es mejor, Robert Rabasa. Ante los lanzamientos de Cristian Castillo, aquí intenta tocar un machuconcito de foul, Ramón Lunar. Ahora está convertido en bateador por la tanda de los derechos. Aquí en respetable se empieza a animar aquí en el graderío. Se prepara Cristian Castillo para hacer el siguiente lanzamiento. Ya tenemos un hombre en la intermedia. En el círculo de espera tenemos a Yuriel González. Viene el lanzamiento, sale el infanal, por el jardín izquierdo, y viene la carrera, no con la carrera, el loco está ahí, que el joven la baja, con este tremendo, imparable, y donde que también está Ramón Lunar. Y en lo que les dio la carrera, el Red Sky de Robert Rabasa, con este, el pato le encuentra cuatro carreras por cuatro. Ahora viene a la caja de bateo, en los cuartos, en el orden allá, con el número 24, Yuriel González de turno. Aquí va todo el infila, ya le va con su serpentinero, el equipo de los Tuzos del Palau. No hay algo en la pizarra, tenemos un hombre en la intermedia, como es Ramón Lunar. Bueno, pues aprovechamos para felicitar a todo el auditorio de la 93.9, a todos los jefes de familia, que seguro que ya nos están prendiendo el carbón. Allá en la colonia San Pico, en las Ranchas, en el barrio de Lacha, allá en Nava, en el Encino, en la 2 de Agosto, en la Bosque, aquí en Morelos, Paraota, en la colonia Manantiales. Les mandamos el cordial saludo, que nos pasen de lo mejor para todos los jefes de familia. De la Cristian Castillo para hacer el siguiente lanzamiento ante Chiquil González, el lanzamiento bajito y es bola. El primer lanzamiento es bola para Chiquil González, cuarto en el orden al bar. Ese es el jardinero central, ahora convertido en bateador. Viene el siguiente lanzamiento de Cristian Castillo. Chiquil González con la majada por la tanda de los derechos. Sale el batazo de Pau, le da por fuera del parque, pero por el área de Pau. Una bola con un strike, la contabilidad que tiene Yuriel González. Y en el círculo de espera tenemos con el número 78, a Osiel Madera. Y en el siguiente lanzamiento, bajito y es bola. Ahí se le pierde la chanca al receptor. Ahora la contabilidad tiene dos bolas con un strike. La contabilidad que tiene al dinero central. Ahora convertido en bateador. Yuriel González, cuarto en el orden al bat con el número 24. Aquí escuchamos al respetable aquí en el Santiago de González de Morelos, apoyando el equipo de casa. Aquí pide tiempo el bateador, se lo concede el umpire. Logra para limpiar ahí el contacto.

0: San Castillo, la Loma de la Responsabilidad, tiene el siguiente lanzamiento. Bajito y un tema. Tenemos las canones en la contabilidad que tiene Julián González. Tenemos las canones trae para este jardinero central, ahora convertido en bateador. Julián González, un hombre en la colchoneta. En el batazo, machuconcito de Faúl. Ahora la contabilidad del edificio, tres bolas con dos strikes. No hay algo en la pizarra. 90 pies de home, tenemos la posible carrera del despegue. Y ahorita el marcador social nos indica 4 para Palau, 4 para Morelos, 4 mestizos, 4 los receptores. En el siguiente lanzamiento, disparable, juega por el jardín, Carlos Jiménez, carrera del despegue. En los strikes de Ramón Lunar. Anoten ustedes la carrera de los strikes de Ramón Lunar y el imparable que conecta Julián González allá por el jardín izquierdo. Ahora se presenta la caja de bateo, el quinto en el orden al bat, en el número 78. Él es Madera de turno. Él es el bateador designado para el equipo de Pata, para el equipo de usted, el equipo de los agricultores de Morelos. Ante el lanzamiento de Cristian Castillo, se perfila para realizar el primer lanzamiento. Bajito y es bola. El primer lanzamiento es bola para Osmiel Madera. Él es el bateador designado. Y en el círculo de espera tendremos a Alex Santos, Axel Santos. Y en el siguiente lanzamiento, bola. Dos bolas con cero trae. No hay out en la pizarra. Osmiel Madera, bateador designado, convertido en bateador. Ante la serpentina de Cristian Castillo, en la parte baja de la quinta entrada. Esta es Liga del Norte. El siguiente lanzamiento, bajito y es bola. Liga del Norte, temporada 2026. Apertura de la segunda etapa. Apertura de la segunda etapa de la Liga del Norte de Coahuila. Temporada 2026. Aquí el responsable pide la pega. Cristian Castillo y le canta en el automático. Le canta en el automático para Osmiel Madera. Véngase a una oportunidad. Hay un campito todavía aquí para que venga a disfrutar del rey de los deportes como es el del gol. Viene el siguiente lanzamiento de Cristian Castillo. El lanzamiento y le regala la base por volar. Cuarta bola para Israel González. Aquí va el Lifín a celebrar con el Serpentinero. Ahora se presenta a la pata de la ciudad. Va a haber un cambio de bateador. Va a entrar José Roberto Villasana con el número 5. José Roberto. José Roberto Villasana con el número 5 para la tanda de los Urgos. José Roberto Villasana fue champion back en la temporada 2012. Hay dos hombres en las colchonetas. El primer lanzamiento de Santana de Fray. El primer lanzamiento para José Roberto Villasana, que entró en sustitución de Axel Santos. José Roberto Villasana ya está en experiencia en Liga del Norte, oriundo aquí de Morelos, Coahuila. Se cuadra para hacer el toquecito. El siguiente lanzamiento le canta en el segundo try. Le canta en el segundo try para José Roberto Villasana, oriundo aquí de Morelos, Coahuila, tierra de amigos. No hay otra en la pizarra y tenemos dos hombres en las colchonetas. En el círculo de espera tenemos a Gilberto Longoria Franco. En el siguiente lanzamiento, bajito y es bola. una bola, con dos strikes para este bateador zurdo, originario aquí de Morelos, Coahuila, tierra de Diego. Cristian Castillo, la loca de la responsabilidad del siguiente lanzamiento, bola. No le gustó el respetable por parte de los cruces. Ahora tenemos dos bolas con dos strikes. La pica habilidad que tiene José Roberto Villasana con el número 5 por la tanda de los zurdos. Ante la Argentina de Cristian Castillo para el equipo de los cruces del Palau. No hay otra en la pizarra. El equipo de los agricultores tiene 5 carreras. Ganando 5 carreras por poco al momento en la parte baja de la quinta entrada. Cristian Castillo para hacer el siguiente lanzamiento. Se cuadra para tocar. En el toquecito. Y lo marcan. Como tal si marca el foul. O lo van perdiendo. Para José Roberto Villasana. José Roberto dice, anda, que dio este toquecito, lo marcaron. Aún. Para José Roberto Villasana, ¿no? Le hicieron el out. Están regresando los corredores. Ahora se presenta a la caja de bateo. Con el número 25, Heriberto Longoria Franco. Heriberto Longoria Franco, con el número 25 por la tanda de los derechos. Ya tenemos un out en la pizarra. El primer lanzamiento es bola. Hay un out en la pizarra y tenemos dos hombres en las colchonetas. Pues vamos a ver las colchonetas con solo gente en la caja de bateo. Heriberto Longoria Franco tiene Cristian Castillo para hacer el siguiente lanzamiento. Hace su toquecito y por la vía 1-3 se consume el segundo tercio con este toque de sacrificio. Por la vía 1-3 se consume el segundo tercio, pero logran avanzar los corredores. Ahora se presenta la caja de bateo en octavo en el orden al bat. Tenemos el receptor en el número 51, Wilton Mejía, de turno. Para el equipo de casa, ya con dos outs en la pizarra y dos hombres en las colchonetas. En el círculo de espera tenemos a Manuel, el maestro Escalante. Primer lanzamiento, le canta el strike. El primer lanzamiento para Wilton Mejía. Este hombre también con experiencia ya en Liga del Norte. Él es el receptor, ahora convertido en bateador. Hay dos outs en la pizarra. Cristian Castillo sigue lanzando para el equipo de los Cruces del Palau. Ahora pierden 5 carreras por 4 al momento en la parte baja de la quinta entrada. Se perfila para hacer el siguiente lanzamiento. Se pone de acuerdo con su receptor. Sale el batazo de foul. El batazo de foul ahí apertó el dugout. Por el dugout de los Tuzos del Palau. Ahora la responsabilidad tiene 0 bolas con 2 strikes. Hay dos outs en la pizarra, dos hombres en las colchonetas, en tercera y segunda. Cristian Castillo, se perfila para hacer el lanzamiento. Tiene machucón de foul, igual por el dugout allá de los Tuzos de Palau. Continuamos con la contabilidad de 0 bolas con 2 strikes para Wilton Mejía. Él es el receptor de los agricultores del equipo de casa, el equipo de usted. Ahora convertido en bateador. Ante los lanzamientos de Cristian Castillo. La tiene el siguiente lanzamiento. La frase imparable. A la fuerza de bien central. Viene y anota los dos carreras. El excelente Tibeli. El excelente Tibeli. Anota Julián González. Osmiel Madera. Ahora el equipo de Casa. Ya tiene cuatro carreras en esta entrada. Se modifica la pizarra. Va a haber un cambio de lanzador. Por lo tanto, vamos con dos importantes comerciales y retornamos.
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2: Retornamos aquí al Santiago de González de Morelos, donde ya está haciendo la canistería el nuevo serpentinero, el equipo de los Tuzos del Palau. Ahorita le vamos a conocer el nombre. Aquí se reporta el buen amigo Héctor Amaya, ya desde el municipio de Allende. Le mandamos el cordial saludo y le reiteramos la felicitación hoy por ser el día del padre, buen amigo Héctor Amaya. Me imagino mínimo ya tiene ahí el extracto de tarántula en el refrigerador. ¿O no? ¿Ya lo sabiste, no, Héctor? Le mandamos el cordial saludo deportivo de la 93.9. También para los hermanos Herrera, allá en la colonia Santito, allá el Chino Guerra, en la colonia Las Granjas, también reportándose. Y también a José Benito Villegas se reporta, dice, ver, acá también estamos escuchando José Benito Villegas y Juan Morano. Les mandamos el cordial saludo deportivo y doble por ser día de los padres también. Les mandamos el saludo de felicitación de sus amigos de la 93.9. Aquí ya se va arreando ahora el encuentro con un nuevo certificado. Vamos a ver si van a conocer el nombre del serpentinero. Manuel del Metro Escalante. Ya hay Gustavo de la Pizarra. Tiene el primer lanzamiento, le cantan el strike. El primer lanzamiento para Manuel del Metro Escalante. Él es el jardinero derecho, ahora convertido en bateador. Noveno en el Open Air con la casaca número 12 por la banda de los derechos. Ahora tiene cero bolas con el strike. Hay dos out. Viene el siguiente lanzamiento. Vamos a ver, sale el batazo elevado de foul en terreno de nadie. Ahora la contabilidad tenemos con cero bolas con dos strike, en la contabilidad que tiene Manuel, el metro es adelante, jardinero derecho, ahora convertido en bateador. Se pone de acuerdo el serpentinero, pide tiempo el bateador, se lo concede el umpire. Se va a reanudar el encuentro. Parte baja del equipo entrada. Tiene lanzamiento bajito y el bola. Una bola con dos strikes. Ahora la pizarra nos indica que los Tuzos tienen cuatro carreras. El equipo de agricultores, siete carreras por cuatro. Va ganando el equipo al momento de los agricultores. Viene el siguiente lanzamiento. Bajito y bola. Ahora la contabilidad, tenemos dos bolas, dos strikes, hay dos outs, un hombre en la intermedia, parte baja de la quinta entrada. Esto es béisbol de la Liga del Norte de Coahuila, en su temporada 2026. Vamos a ver el siguiente lanzamiento para Manuel, el maestro Escalante. Hasta la fin del serpentinero se pone de acuerdo con su receptor, sale una línea y por tercera, captura y atendenado. Ahí para Wilton Mejía, que iba rumbo a tercera y se consume en el tercer tercio. Ahora, la pizarra de la tercera pública número 21, el oficial Josué Rodrigo Moreno Aguirre nos indica que el equipo de casa tiene 7 carreras, los Tuzos 4 carreras. Vamos a cabina con tres importantes comerciales y retornamos.
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2: Bien, retornamos a Santiago de González de Morelos, donde ya se prepara el equipo de los Tuzos a batear. Viene a la casa de bateo el séptimo en el orden al bar, como lo es Aramis Rodríguez, él es el jardinero derecho por el equipo de los Tuzos del Plau. Va a ser quien viene a la caja de bateo con el número 8. Él es uno de los novatos del equipo de los Tuzos, Aramis Rodríguez, quien jugaba en la Liga de Otoñal con el equipo de Atléticos de Acuña, ¿verdad? Que también quedaron campeones la temporada pasada. El equipo de los Atléticos de Ciudad Acuña. Y hasta Acuña le mandamos el cordial saludo para Rafa García Esquivel, allá en el Puerto del Futuro, donde siempre está al pendiente de las transmisiones deportivas de la 93.9. También le mandamos el saludo y la felicitación allá el licenciado José Rodrigo Moreno Aguirre, en Saltillo, se reporta y se ve acá escuchando la transmisión. Le mandamos el cordial saludo y la felicitación al licenciado José Rodrigo Moreno Aguirre, allá en la capital del estado, Saltillo, Coahuila. Aramis Rodríguez, el séptimo en el orden al bar, con el número 8, el cubre el jardín derecho, ante la serpentina de Héctor Galván. Se pone de acuerdo con Wilton Mejía para hacer el primer lanzamiento. Le dice que sí, va el primer lanzamiento para Aramis Rodríguez. Primer lanzamiento, se está ahí. Cantadito. Omar no miró pasar a Doña Blanca para que le cantaran el primer strike. Aramis Rodríguez, jardinero derecho, ahora convertido en bateador. Siguiente lanzamiento, bola. Una bola con un strike para Aramis Rodríguez, este jugador de los Tuzos del Palau, desde la región carbonífera. En el siguiente lanzamiento, bajito y bola. Siguiente lanzamiento, ahora la contabilidad nos indica que tiene dos bolas con un strike. Dos bolas con un strike para Aramis Rodríguez ante la Argentina de Héctor Galván. En el siguiente lanzamiento sale un alto elevado y quien dice es mía y captura. No se fly al 8 y con esto se consume el primer tercio. Ya llegó Julián a las coordenadas perfectas y captura la esférica. Dijo es mía y captura a Bahía Blanca. Ahora se presenta en la caja de bateo el número 29, octavo en el orden al bar, como lo es Carlos Ceballos. Él es el receptor, uno de los novatos del equipo de los Tuzos del Palau. A mí me encantó primero a Dalí, con todo su ser de ahí, escuchó la ristra de ajos, como dice el compañero Luis Antonio Cavazos, pues proceda. Le mandamos el cordial saludo hasta Monterrey, también allá a su señor padre. Un fuerte abrazo y saludos. A la mina, en segundo, contabilidad tiene 0 bolas con 2 strikes para Carlos Ceballos. Eres el receptor del equipo de los del Palau. Viene Héctor Lava para hacer el siguiente lanzamiento, bajito y el bolón. Una bola con 2 strikes. Hay un out en la pizarra. El equipo de usted ganando al momento en la parte alta de la sexta entrada, 7 carreras por 4. Se perfila esto, ahora va a pasar el siguiente lanzamiento. En el lanzamiento sale una rolita y por las paradas cortas, captura y por la vía 6-3, consume el segundo tercio por la vía número 63. Ahora viene la ataque de bateo en Medellín, en el orden agrado, con el número 6, él es Edgar Silva, él es el jardinero central, ahora convertido en bateador, él es uno también de los novatos para el equipo de los Tuzos del Palau. Ya cuando salga la pizarra, parte alta de la sexta entrada. En el primer lanzamiento, abanico, abanico con todos sus cargos por ahí, Edgar Silva, hacia la serpentina de Héctor Galván. Tome de acuerdo con Wilton Mejía para hacer el siguiente lanzamiento. Y en el lanzamiento, bajito y bola. Una bola que no les trae. Muy afuera de la tarea. Una bola con una entrada. Hay 2 outs en la pizarra. No hay hombres en las colchonetas. Viene el bajazo de imparable ahí entre segunda y el shortstop. Otro es con imparable para Edgar Silva. Ahora tenemos un hombre en las personas y se presenta a batear el primero en el orden al bat con el número 42 por la palma de los zurdos, Emanuel Longoria Franco de turno. Él cubre la segunda base, ahora convertido en bateador. Ya con 2 outs en la pizarra, un hombre en las colchonetas. Parte alta de la sexta entrada. Héctor Galván es el hombre de las responsabilidades. Tiene el primer lanzamiento afuera. Y bola. El primer lanzamiento para Manuel Longoria Franco. Cubre la segunda base. Ahora conversión bateador. Por la banda de los zurdos ante la serpentina de Héctor Galván, el siguiente lanzamiento es muy alto y es bola. 2 bolas con 0 strike. Hay 2 outs, un hombre en las colchonetas, parte alta de la sexta entrada. Héctor Galván, el siguiente lanzamiento no le gustó a Lombayer, marca bola. 3 bolas con 0 strike es la contabilidad que tiene Emanuel Longoria. De seguro va a dejar pasar el siguiente lanzamiento, que tiene de ponerse bien pilas por ahí Emanuel Longoria. Viene el siguiente lanzamiento, le cantan el automático. Contabilidad, ahora tenemos 3 bolas con 1 strike. Para Emanuel Longoria Franco con el número 42 por la banda de los zurdos. Viene el siguiente lanzamiento, el patazo, la chupón de Faraón. Ahora ya lo tienen cuenta máxima. 3 bolas con 2 strike, 2 outs, un hombre en la colchoneta. Vamos a ver si logra conectar el imparable de Emanuel Longoria o logra chocolatearlo Héctor Galván. Ahorita tiene 4, lleva 4 chocolates en lo que va desde el chocolates en la segunda entrada, dos chocolates en la cuarta entrada y un chocolate en la quinta. Vamos a ver si logra hacer chocolateado aquí Ángel Manuel Longoria. Recibe la cuenta. Esta máxima que tiene Manuel Longoria. Eso los conoce para dos abajos. Bueno, de acuerdo con Wilson Mejía, muy alto el lanzamiento. Le dan la base por bola. Base por bola para Emmanuel Longoria. Ahora viene a la caja de bateo el segundo en el orden atrás, como lo es Gael Díaz. El número largo para las cuerdas para el equipo de los Cruces del Calabozo, que en su turno anterior fue chocolateado. El turno anterior fue chocolateado Gael Díaz. Vamos a ver. Hay dos hombres en las personas. El primer lanzamiento bajito y es bola. El primer lanzamiento para Gael Díaz ante la serpentina de Héctor Galván. Pone de acuerdo con su receptor, es Wilton Mejía. Tiene lanzamiento alto y es bola. Dos bolas con cero strike. Ahí va el listín para dialogar con su serpentinero, como lo es Héctor Galván. Van a dialogar a ver cómo se siente este lanzador con amplia experiencia como lo es Héctor Galván. Aquí le mandamos el cordial saludo también hasta Dallas, Texas, allá se reporta el buen amigo Don Pedro Velázquez y César. Acá estamos escuchando la 93.9 allá en Dallas, todavía en la aplicación. Ahora le mandamos el cordial saludo deportivo de la 93.9, también por ser Día del Padre. Buen amigo Don Pedro Velázquez, para su hijo Pedro, también le mandamos el cordial saludo para Huicho, allá Luis. Luis Velázquez también, le mandamos el saludo y la felicitación por ser Día del Padre. El lanzamiento strike. Dos bolas con un strike para Gael Díaz. Hay dos autos en la pizarra. Dos hombres corriendo en las cochonetas. Tiene el machuconcito. Salió Wilton Mejía y por ese machucón y llega a la primera base Gael Díaz. Ahora tiene casa llena. Casa llena el equipo de los Cuzcos. Y viene a la caja de bateo el tercero en el orden al bat, Francisco Peguero, el bateador designado. Francisco Peguero, qué peligro tiene aquí el equipo de los agricultores. Va a tener que dominar Héctor Galván a este tremendo pelotero que nos puso del palo. Ahí está llena. Ahí está. El primer lanzamiento es bola. No le gustó la pantalla y así el respetable le manda saludo. Casa llena para el equipo del Espíritu del Palau. Francisco Paguero en la casa de bateo. Hay dos outs. Tiene lanzamiento, sale una bola y por segunda, la arriba, por el tercer tercio, Francisco Paguero. En la parte alta de la sexta entrada, nos indica la pizarra de Carnicería Chago, que el equipo de los Tuzos tiene cuatro carreras. El equipo de agricultores, 7. Vamos a cabina con 3 importantes comerciales y retornamos.

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1: Bien, regresamos a Santiago de González de Morelos, donde ahora viene a la caja de bateo el primero en el orden al bat, con el número 76, David Hernández, en la parte baja de la sexta entrada, el equipo de los agricultores ganando 10 carreras por 4 al momento. Entonces iniciamos con David Hernández de turno. Primero en el orden armado. Parte baja de la sexta entrada. De batazo de foul. Con un machucancito de foul para David Hernández. David Hernández, él cubre el jardín izquierdo. Ahora convertido en bateador. David Hernández, que ahora tiene un strike y se le voló. Después de ir a hacer el siguiente lanzamiento, machucón de foul, para por el dos out de los Tuzos del Palo. Ahora la contabilidad nos indica 0 bolas con 2 strikes para David Hernández. Él es uno de los novatos también para el equipo de los agricultores, el equipo de casa, el equipo de usted. Jardinero izquierdo. En el siguiente lanzamiento, alto y es bola. Para David Hernández. Él es jardinero izquierdo. Ahora convertido en bateador. Parte baja de la sexta entrada. Ganando 7-4 el equipo de Eric Torres. Se perfila para hacer el siguiente lanzamiento. El serpentinero de los Tuzos del Palau tiene el bajazo imparable allá por el partido central. Para ti el diamante en dos esa remetita. El imparable de David Hernández. Ahora viene a la caja de bateo el segundo en el orden de Robert Ramazo de turno. Con la casaca número 3 por la tanda de los Osos. Él cubre la segunda base, ahora convertido en bateador. En el círculo de espera tenemos con el número 66 a Ramón Lunar. Vamos a ver, Robert Rabaja. Por la tanda de los Osos, ya tenemos un hombre en las colchonetas. Sale el batazo elevado para el jardín central, parece dominado, sí, así es. Anoten usted un fly al ocho, se consume el primer tercio. Ahora viene a la caja de bateo el tercero, en el Herberalab, con la casaca número 66, Ramón Lunar, a batear por el equipo de los agricultores, el equipo de casa, el equipo de usted, por la banda de los derechos, Ramón Lunar. Y en el círculo de espera, con el número 24, tenemos a Julián González, cuarto colete. Pero ahorita está en la caja Ramón Lunar. En el primer lanzamiento, bajito y malo, se le cae el receptor. Se le cae la estrella. Y logra irse a la intermedia. Ahora tenemos un hombre en la intermedia. Por el equipo de casa hay un out en la pizarra y en la caja de bateo tenemos a Ramón Lunar. Tenemos a Ramón Lunar. Se pone de acuerdo con su receptor, el serpentinero de los Tuzos del Palau. Parte baja de la sexta entrada, aquí le cantan el strike. El strike para Ramón Lunar. En la contabilidad tenemos una bola con un strike. Una bola por un strike es la contabilidad que tiene este tercero en el orden al bar con el número 66. Ramón Lunar. En el siguiente lanzamiento, no le gusta Vampire, bola. El siguiente lanzamiento, bola. Ahora tenemos dos bolas con un strike. Hay un out en la pizarra. Y la pizarra nos indica que va ganando 7-4 los agricultores al momento. Marcador parcial en la parte baja de la sexta. Bien, el siguiente lanzamiento, patazo ahí por tercera, captura, y por la vía 53 se consume el segundo tercio. Por la vía 53. Ahora viene a la caja de bateo del cuarto en el orden al bar, con el número 24. Arduino central, Gutiérrez González de turno. Jardinero central convertido en bateador, ya con dos outs en la pizarra. Dos outs en la pizarra, el equipo de casa, el equipo de usted. Si logra comenzar otro imparable para el nivel contable. ¿Y por qué no? Tiene con qué para desaparecerla a Doña Blanca aquí del parque. Pero vamos a ver, y de haber oportunidad, tendremos a Uniel Maderas. El primer lanzamiento es bola. Primer lanzamiento para Yuriel González. Pues sí, vamos a ver oportunidad. Tenemos al quinto en el verdad, como lo es Yuriel González, con el número 78, bateador designado. Y ahorita tenemos al jardinero central, convertido en bateador. Yuriel González, con dos altas en la pizarra. Un hombre en las colchonetas. Un levantamiento bajito y es bola. Dos bolas con tres strike para Yuriel González. Hay dos outs en la pizarra. Parte baja de la sexta grada. Véngase a disfrutar del rey de los deportes, como no es el béisbol. Todavía hay lugar, poquitos, pero hay. Muy buena entrada que tenemos aquí en el Santiago de González de Morales. Mucha gente que vino a apoyar a los Tuzos y mucha gente que viene a apoyar a los agricultores. Tremenda entrada. Tiene el siguiente lanzamiento para Yuriel González. Tiene el lanzamiento bajito y es malo. Ahora tenemos tres bolas con cero strike para Yuriel González. Hay dos outs en la pizarra. El equipo de casa atacando. Si escucha usted al resto padre, le pide la bola. Sigue la base de la bola para Yuriel González. Pero vamos a ver qué dice el argentinero del equipo de visita, el equipo de la Carbonífera, los Tuzos del Palau. Se pone de acuerdo con su receptor para el siguiente lanzamiento. Yuriel con la majagua bien puesta. Le cantan en automático. Ahora tenemos tres bolas con un strike para Yuriel González, este jardinero central. Vamos a ver aquí, el respetable le pide el imparable para Yuriel, porque tenemos un hombre a 180 pies de home, otra posible carrera con un limpio imparable en today, pero vamos a ver si lo logra conectar Yuriel González con el número 24, jardinero central. Se perfila para realizar el siguiente lanzamiento. En el lanzamiento, sale el batazo de imparable allá por toda la línea del jardín izquierdo. Y anótele usted otra carrera. Otra carrera más. El nuevo está de Orlando. Vamos a anotarle este lindo doble para Yuriel González, allá por todo el jardín, por la línea que va al jardín izquierdo, conecta este imparable doble para Yuriel González. Productor de otra carrera más, productor de otra carrera más, el otro spike del número 76, David Fernández. Ahora viene a la generación del quinto en el Guanabat. Él es el bateador designado con el número 78, Osiel Madera de turno. Osiel Madera en la caja de bateo, quinto en el Guanabat. como su nombre en la intermedia, como lo es Miguel Cantante. Bueno, sigue el lanzamiento bajito y es volante. El lanzamiento, primer lanzamiento para Osmán Madera. Y ya notaron otra carrera más el equipo de casa. Ahora tiene 8 por 4. 8 por 4, el marcador al momento. A los amigos que compraron y miren, tiene el lanzamiento, le cantan el strike. Una bola con un strike para Osmiel Madera, es lo que tiene en su contabilidad. Por la espalda de los derechos, Osmiel Madera, él es el bateador designado. También tiene poder ahí en la Majagua para desaparecer a Doña Blanca, aquí del Santiago de González de Morelos. Viene el siguiente lanzamiento, es muy alto, y le cantan la bola. Dos bolas con un strike para Osmiel Madera. Hay dos outs en la pizarra. Esto es Liga del Norte de Coahuila, su temporada 2026, desde el Santiago de González de Morelos. Y como siempre en los grandes eventos, para mí, que el segundo strike. Un bolas con dos strikes. Y como siempre en los grandes eventos deportivos, la 93.9, haciendo acto de presencia. Aquí en el palco itinerante de la 92.9, desde el Santiago de González de Morelos. Dos bolas con dos strikes. Ahí está, parte baja de la sexta entrada. Y en el lanzamiento sale el batazo y por el shortstop captura y por la vía 63 se consume el tercer tercio, pero anota una carrera más del equipo de casa. Al terminar 6 completas de juego, la pizarra nos indica que los Tuzos tienen 4 carreras, Agricultores 8 carreras. Vamos a caminar con 3 importantes comerciales y retornamos.
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3: Bien, retornamos con Caja San Isidro, siempre los mejores beneficios para usted. Se presenta la Caja de Mateo, el cuarto en el orden al lab, como lo es Rogelio Noris. Él cubre la primera base, ahora convertido en bateador. Desde Mazatlán, Sinaloa, en el primer batazo, machucón de foul. Al área de estacionamiento de machucón de foul. El número 55, el más atleto, Rogelio Noris, que cubre la primera base, ahora convertido en bateador. Cuarto oponente para el equipo de los Tuzos del Palau. Este tiempo, Rogelio Mare se lo concede el amparo. Héctor Galván, en la loca de las responsabilidades. En el siguiente lanzamiento, alto bola. Una bola con un strike para Rogelio Mare, primera base. Cuarto solete para el equipo de visita, el equipo de los Tuzos del Palau. Se pone de acuerdo Héctor Galván con Wilson Mejía. Y de tiempo, Rogelio Nori quiere sacarle concentración por ahí a Héctor Galván. Aquí escuchamos la batucada del equipo de aquí del Cara, el equipo de agricultores. Y del equipo de visita a los Tuzos. Tremendo ambiente que existe aquí en el estadio. Siguiente lanzamiento, bajito y dos bolas. Dos bolas, colores hay. Para este coletero, como es Rogelio Nariz. Desde Mazatlán, Sinaloa. El siguiente lanzamiento. Hola, hizo como que quiso hacer el swing, pero no cruzó el bar. No cruzó el bar, dice el umpire. Por lo tanto, tenemos tres bolas con un strike para Rogelio Noris. No hay out en la pizarra, es el primer. Gracias. Sale el batazo ahí por shortstop, captura y por la vía. Se consume el primer tercio por la vía 6-3. Se consume el primer tercio y ahora viene a la caja de bateo el quinto en el orden al bat para el número 23, Justino Cuevas. Él cubre la tercera base para el equipo de los Tuzos del Palau. Ya tenemos un out en la pizarra. Un out en la pizarra que fue por la vía número 63 para Rogelio Noris. en el primer lanzamiento, bajito por esquina afuera. Primer lanzamiento para Justino Cuevas. Él cubre la tercera base. Él es el quinto en el orden al bat. En tercera base, ahora convertido en bateador. Ante la serpentina de Héctor Galván. Para el equipo de casa, para el equipo de usted, los agricultores de Morelos. Tiene el siguiente lanzamiento, ceñido y es bola. Muy pegado al cuerpo, le marcaron la bola. Por su habilidad nos indica que tiene dos bolas con cero strike. Hay un out de la pizarra. Parte alta de la séptima entrada. Aquí pudiera terminar el encuentro. Abanil, el primer strike. Pues decíamos que aquí pudiera terminar el encuentro, pero vamos a ver. Porque el béisbol es una cajita de sorpresas. 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En el siguiente lanzamiento sale el batazo y por el shortstop captura y por la vía 63. Por la vía igual que el anterior tercio. Hay dos outs en la pizarra y se presenta la etapa de bateo del sexto en el orden al bar, como lo es Eric Bocanegra. Él es el jardinero izquierdo, ahora convertido en bateador por la tanda de los derechos. Aquí pudiera terminar el encuentro. 8-4. Viene Héctor Galván con el primer lanzamiento. Abanica el primer strike. Abanica Héctor Galván. Llegamos hasta el momento. Vamos a ver cuánto tenemos. Llevamos 2:51 de juego. Abanica el segundo strike. Abanica el segundo strike. Eric Bocanegra. Empezamos a las 11:02. Ahorita ya son las 1:47. Ya está por retirarse de la cabina Maribel Ramírez. En el siguiente lanzamiento, bajito y espera mano. A contabilidad tenemos con una bola con dos strikes para Eric Bocanegra, con dos altas en la pizarra. Aquí en los que le piden 11. Viene Héctor Galván con el siguiente lanzamiento, sale el batazo a las manos del tercero y por la vía 1-3 y termina el encuentro. 8 carreras por 4 lleva la victoria el equipo de los agricultores de Morelos cuando son las 13:48. Termina el encuentro de esta serie número 8. Tenemos 2:52 de juego. Y bueno, pues el equipo de casa se lleva la victoria. El equipo de casa anotó una carrera en la segunda entrada. En la tercera entrada anotó dos carreras. Luego, en la quinta entrada hizo un rally de 4 carreras. Y en la sexta, entrada, anota otra carrera. Por lo tanto, suman 8 por 4 termina el encuentro, el primero de la serie. De la serie número 8 se lo lleva el equipo de casa, el equipo de usted. Y bueno, no nos queda más que agradecerles a los gentiles patrocinadores y a usted, nuestro amable auditorio, por habernos sintonizado en este primer juego. Les esperamos en media hora, los esperamos aquí en el Santiago de González de Morelos. Por lo pronto, micrófonos, regresa a la cabina, Juárez 1400 al sur. Muy buenas tardes, Morelos. Por lo pronto,

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2: Mis queridos amigos, los cinco manantiales, feliz domingo, espero que se encuentren muy bien. Y como siempre, un gusto saber que nos escuchamos aquí en Radio Sensacional. Hoy dos cosas. La primera, feliz Día del Padre a todos esos hombres que incansablemente dan su vida por la familia, que se entregan día a día, que dan lo mejor de sí. A todos ustedes, de verdad que gracias, muy encomendadas nuestras oraciones. Espero que los hayan consentido y que los hayan tratado bien. Y si no, aprovechar que todavía queda domingo para poder tratarlos muy bien. A ustedes, gracias. Y el ejemplo de San José, hay un libro que se llama Padre en la Sombra, donde habla de esa labor y esa misión que él tuvo con nuestro Señor. Y bueno, ojalá la tengan ahí presente y ojalá les pueda ayudar. De verdad que nos quedaríamos corto con tanta entrega, con tanta dedicación y tanto empuje que dan positivamente a la vida de todos y ese empuje positivo que dan también a la sociedad. Y en el Evangelio de este domingo, nuestro Señor nos habla en general de la pureza de intención, del por qué hacemos las cosas, del obrar bien, del obrar sabiendo que pues no hay nada oculto entre cielo y tierra, y buscar ser nosotros luz, buscar ser nosotros signo de encuentro con Dios, signo de manifestar a Dios. Miren, a veces, y yo le comento mucho a la gente, qué mal cuando queremos hacer algo que no se sepa, que los demás no se enteren. Mal asunto, ahí hay un termómetro y una luz roja que se prende y dicen, epa, cuidado, que por aquí no va. Sepamos obrar con sinceridad de corazón, sepamos obrar con pureza de intención, pues ahí está nuestro Señor. Y si vemos que algo no va bien, miren, no tengamos miedo a no hacerlo, no tengamos miedo a dejar a un lado esas cosas y buscar obrar siempre con un corazón sincero y buscar obrar siempre con Dios nuestro Señor. A todos en este día de nuevo, muy feliz día. A los que tenemos el papá en el cielo como un servidor, mi papá falleció cuando tenía 9 años, los encomendamos mucho. A los que acaban de perder recientemente a su papá también, una oración por todos ellos y gratitud. Gratitud por todo eso que hacen. Gracias de nuevo, mis queridos amigos de los cinco manantiales. Un servidor, el padre Isidro Ramírez, a sus órdenes en las redes sociales. Estoy como @padreisidroLC. Dios los bendiga mucho.
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2: Te adoraba.
3: 14:07, 2:07 la temperatura en estos momentos se registra en los 33 grados centígrados. Saludándote a través de la 93.9 FM en este domingo especial, domingo 21 de junio del 2026. Estaremos con ustedes hasta las 18:06 y en un rato más mandamos los micrófonos hasta Morelos, Coahuila, allá donde se están disputando e iniciando la segunda vuelta. Agricultores de Morelos contra Barreteros de Barroterán. Contento vine y contento aquí estoy.

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9: Son las 2 de la tarde con 17 minutos, 2 con 17. La temperatura en los 33 grados centígrados.

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Mis queridos amigos, los cinco manantiales, feliz domingo, espero que se encuentren muy bien. Y como siempre, un gusto saber que nos escuchamos aquí en Radio Sensacional. Hoy dos cosas. La primera, feliz Día del Padre a todos esos hombres que incansablemente dan su vida por la familia, que se entregan día a día, que dan lo mejor de sí. A todos ustedes, de verdad que gracias, muy encomendadas nuestras oraciones. Espero que los hayan consentido, que los hayan tratado bien, y si no, aprovechar que todavía queda domingo para poder tratarlos muy bien. A ustedes, gracias. Y el ejemplo de San José, ese, hay un libro que se llama Padre en la Sombra, donde habla de esa labor y esa misión que él tuvo con nuestro Señor. Y bueno, ojalá la tengan ahí presente y ojalá les pueda ayudar. De verdad que nos quedaríamos corto con tanta entrega, con tanta dedicación y tanto empuje que dan positivamente a la vida de todos y ese empuje positivo que dan también a la sociedad. Y en el Evangelio de este domingo, nuestro Señor nos habla en general de la pureza de intención, del por qué hacemos las cosas, del obrar bien, del obrar sabiendo que pues no hay nada oculto entre cielo y tierra, y buscar ser nosotros luz, buscar ser nosotros signo de encuentro con Dios, signo de manifestar a Dios. Miren, a veces, y yo le comento mucho a la gente, qué mal cuando queremos hacer algo que no se sepa, que los demás no se enteren. Mal asunto, ahí hay un termómetro y una luz roja que se prende y dicen, epa, cuidado, que por aquí no va. Sepamos obrar con sinceridad de corazón, sepamos obrar con pureza de intención, pues ahí está nuestro Señor. Y si vemos que algo no va bien, miren, no tengamos miedo a no hacerlo, no tengamos miedo a dejar a un lado esas cosas y buscar obrar siempre con un corazón sincero y buscar obrar siempre con Dios nuestro Señor. A todos en este día de nuevo, muy feliz día. A los que tenemos el papá en el cielo como un servidor, mi papá falleció cuando yo tenía 9 años, los encomendamos mucho. A los que acaban de perder recientemente a su papá también, una oración por todos ellos y gratitud, gratitud por todo eso que hacen. Gracias de nuevo, mis queridos amigos de los cinco manantiales. Un servidor, el padre Isidro Ramírez, a sus órdenes en las redes sociales. Estoy como @padreisidrolc. Dios los bendiga mucho.

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1: Faltan 24 minutos y ya estarán aquí las 3 de la tarde. Vamos a mandar los micrófonos hasta Morelos, allá en Santiago B. González, allá donde se encuentra el profesor Lucio Cavazos Espronceda, nuestro buen amigo Fernando Cifuentes, no sé si también esté ahí el licenciado Josué Rodrigo Moreno Aguirre, y si no les gustó esta semana, ahí se los encargo a tú, Fernando, sale.
2: Y así es, mi licenciado Trinidad Flores Hernández, muchas gracias por la interconexión de cabina aquí a los micrófonos deportivos de la 93.9. Y bueno, pues si no, el profesor Lucio Cavazos se encuentra allá en Monterrey, Trini, para visitar a su señor padre por el día pues de hoy, ¿verdad? Ya le mandamos el cordial saludo hasta la Sultana del Norte, allá el compañero Lucio Cavazos y a su señor padre. Y bueno, aquí va a dar inicio el encuentro del segundo juego de la serie número 8 de la segunda vuelta, donde ya se presenta la caja de bateo, el primero en el orden habrá, como lo es Emanuel Longoria, para el número 42, él va a ocupar la segunda base, ahorita está convertido en bateador, ante los lanzamientos de Jorge Gallegos. Está por iniciar el segundo encuentro, cuando son las 14:38, inicia el segundo encuentro. Tenemos aquí, va a venir a batear Emanuel Longoria, después vendrá Gael Díaz, y el número 3, Francisco Peguero. Ahorita Emanuel Longoria se enfrenta a la serpentina de Jorge Gallegos. En el primer lanzamiento, bajito por la esquina de afuera, bola. Primer lanzamiento de Jorge Gallegos, es bola para Emanuel Longoria Franco. Felicidades para todos los padres, hoy por ser Día del Padre. Allá, felicidades también para el licenciado Plenida Flores Hernández por este día tan especial. El siguiente lanzamiento es alto, es bola. Dos bolas con cero strike en la contabilidad que tiene Emanuel Longoria Franco. Él va a cubrir la segunda base para el equipo de los Tuzos. El primer encuentro, recordemos, ganaron los agricultores 8-4. Y para los amigos quineleros, 8-4, el primer encuentro. Y en el siguiente lanzamiento le cantan el automático. La contabilidad nos indica que ahora tiene dos bolas con un strike. Emanuel Longoria primero en el orden con el número 42. El siguiente lanzamiento le canta en el segundo strike. Nomás miró ver pasar a Doña Blanca y Emanuel Longoria. Dos bolas con dos strikes. Pide tiempo. Emanuel Longoria, se lo concede el umpire. Jorge Gallego se pone de acuerdo con su receptor, quien es Wilton Mejía. En el siguiente lanzamiento, la por primera, y es capturado ahí por Ramón Lunar, por la vía 33, se consume el primer tercio. Se consume el primer tercio por la vía número 33. Ahora viene el segundo en el orden acá, como lo es Gael Díaz. Él es el parador en corto para el equipo de los Tuzos del Palau, que ahora está convertido en bateador por la senda de los derechos. Ante la serpentina de Jorge Gallegos, en el primer lanzamiento, strike. El primer lanzamiento, le cantan el strike. Jorge Gallegos en la loma de las responsabilidades. Primer juego se lo lleva Héctor Galán, 8-4. Aquí escuchamos la batucada del equipo de casa, del equipo de usted, del equipo de agricultores. El siguiente lanzamiento es alto y es bola. Una bola de balones para él. Una bola de balones para él, para Gael Díaz. Ahí está corriendo un siguiente tipo muy agradable. dar el batazo allá por el jardín izquierdo, en terreno de foul, y captura el jardinero. Picó la esférica, la agarró de bote pronto. Anótense, imparable para Miguel Díaz. Imparable allá por el jardín izquierdo. Ahora se presenta la caja de bateo, el tercero en el orden del bat, Francisco Peguero, bateador designado, ya con un out en la pizarra, en el lanzamiento ceñido y es bola. El lanzamiento de Jorge Gallegos. Aquí no se mueve nadie de sus asientos. Una muy buena entrada ahora en el Santiago de González de Morelos. Bien, vinieron a presentar la serie número 8. El inicio de la segunda vuelta. El siguiente enfrentamiento muy pegado al cuerpo ceñido y el bola para Francisco Peguero. Es el bateador designado por la banda de los derechos. Del círculo de espera tenemos al cuarto tolete, como lo es Rogelio Nori, desde Mazatlán, Sinaloa. En el siguiente lanzamiento, voy afuera, es bola. Tres bolas con cero strike para Francisco Peguero, bateador designado de este equipo de los Tuzos del Palau. Aquí tenemos cerquita del palco itinerante al alcalde de Morelos, Mario Maín Camarillo, presenciando el béisbol. Aquí se encuentra apoyando a los agricultores. Se canta el automático. Tres bolas con un strike. Tres bolas con un strike para Francisco Peguero, ante la serpentina de Jorge Gallegos, para el equipo de casa, el equipo de usted, los agricultores. Se pone de acuerdo con Milton Mejía para el siguiente lanzamiento, bajito y es bola. A base por bola para Francisco Peguero. Ahora viene a la caja de bateo del cuarto en el ordenador, Rogelio Moli. El cubre la primera base. Ahora convertido en bateador con el número 55 por la banda de los derechos. Rogelio Moli. Hay un lado de la pizarra. Tenemos dos hombres. El Nato Almarillo. Jorge Gallego se perfila para hacer el lanzamiento a Rogelio Moli. El lanzamiento abanica el primer fly. Abanica con mucha fuerza Rogelio Nori, como queriendo poner fuera del estadio a Doña Blanca. Aquí se termina Jorge Gallego para hacer el siguiente lanzamiento. Pone de acuerdo con Mejía, viene en el batazo imparable entre Charles Cabo y segunda, un imparable productor de una carrera en los spikes de Gael Díaz con el número 54. Este imparable a Rogelio Lori en la primera carrera del equipo de los Tuzos de los spikes de Gael Díaz con el número 54. Ahora tenemos una de la pizarra y dos hombres en las corchonetas. Viene la caja de bateo Justino Cuevas. Él es el tercera base, ahora convertido en bateador. Quinto en el orden al bar por la tanda de los derechos. Sale el batazo de elevado allá por el jardín central. Yuriel González captura las coordenadas perfectas. Anote usted fly al 8. Fly al 8, se consume el segundo tercio. Ahora viene a la caja de bateo el sexto en el orden al bar, como lo es Aramis Rodríguez. Desde el puerto del futuro, Acuña, Coahuila, Aramis Rodríguez. Este jugador con el número 8, que en la Liga Otoñal jugó con los Atléticos de Ciudad Acuña, los cuales son los actuales campeones en la Liga Otoñal. que se presenta a Jorge Gallego para realizarle el primer lanzamiento alto y es bola. Primer lanzamiento es bola para Aramis Rodríguez. Él cubre el jardín derecho para el equipo de los Tuzos del Palau. Ya tienen una carrera, anotaron una carrera el equipo de los Tuzos. Jorge Gallegos, Cuesta Mejía. En el siguiente lanzamiento le cantan el strike. La contabilidad nos indica que tener una bola por un strike para Aramis Rodríguez. Este jardinero derecho, ahora convertido en bateador. Ante la serpentina de Jorge Gallegos. Siguiente lanzamiento es alto y dos bolas. Dos bolas con un strike. En la contabilidad que tiene Aramis Rodríguez. Dos bolas con un strike. Hay dos outs en la guitarra. Ya se anotó una carrera. Ante la serpentina de Jorge Gallegos. El siguiente lanzamiento es strike. La dejó pasar Aramis Rodríguez y se cansa en el strike. A punto de visitar nos indica ahora dos bolas, dos strikes, dos outs. Parte alta de la primera jornada. Dio inicio el encuentro a las 2:32. El segundo juego de la serie número 8. El siguiente lanzamiento y lo deja con la carabina al hombro. La dejó mirando y lo manda a la regadera. Por la vía del cloroformo, por la vía del chocolate, se va el Aramis Rodríguez. Al terminar la parte alta de la primera entrada, la pizarra nos indica de la Notaría Pública número 21, el licenciado José Rodríguez Moreno Aguirre, el equipo de los Cusos tiene una carrera, agricultores por batear. Vamos a cabina por tres importantes comerciales y retornamos.
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0: Daniel Hernández estará cubriendo el jardín izquierdo. Con el número 76, David Hernández de Torno. Antes de los lanzamientos de Junior Mahoa.
1: Junior
0: Mahoa, este lanzador ya conocido aquí por la región de los cinco manantiales. Junior Mahoa va a lanzar a David Hernández por la tanda de los derechos. Aquí sale un toquecito en la tercera, se le escapa a la América y logra llegar a primera. David Hernández con ese toquecito que le funcionó y logró llegar a la primera base. Se presenta la caja de bateo, el segundo en el orden de verdad, con el número 3, Robert Rabasa de turno. Con el número 3, él ocupa la tercera base por el equipo de los agricultores, ahora convertido en bateador por la banda de los zurdos. En el primer lanzamiento, bajito y es bola. El primer lanzamiento de Junior Mahoa. Ahí le mandamos un cordial saludo al señor Macario Trujillo López. Hoy por ser el Día del Padre, aquí Macario Trujillo le manda un afectuoso saludo hasta allá de Sabina. Hay jugada, siguiente jugada con un toquecito y ¡fail! Por Robert Rabasa, sale el receptor del equipo de los Tuzos, pero no logra hacer de lado y ya con dos toquecitos, dos sin de fuerza y llegan a la alfaría. Robert Rabasa. Ahora se presenta a la caja de bateo con el número 66, el tercero en el orden oral, como lo es Ramón Lunar de turno. Ramón Lunar cubre la primera base, ahora convertido en bateador. En el círculo de espera tenemos a Yudiel González, saca una rola ahí por tercera y queda quieto. Entonces por la vía 6-4 se consume el primer tercio. Hay una rolita ahí por el shortstop, captura y por la vía 6-4 se consume el primer tercio. Ya tenemos dos hombres en las almohadillas, el tercera y en primera. Y se presenta a la caja de bateo el cuarto en el orden normal con el número 26, el González de turno. Él es el jardinero central. Primer lanzamiento de Santa Negrai. A Yudiel González. Jardinero central, ahora convertido en bateador. Y el círculo de espera, tenemos con el número 78. A Josmiel Madera, ante la serpentina de Junior Mahoa, con el número 43. La contabilidad para Yudiel González es una bola con un strike. Una bola con un strike ante la serpentina de Junior Mahoa. En el siguiente lanzamiento sale el batazo por el jardín central y captura. Y en el piso el corre se viene la carrera del empate. En los espadas de David Hernández. Anote el square fly al 9. Fly al 9. Captura, sale el batazo, captura y empieza el corre. Se viene la primera carrera en los spikes de David Hernández. Y con esto empatamos el marcador al momento. Ahora viene a la caja de bateo el quinto en el orden de Madera de turno, bateador designado, con el número 78. Hay dos outs en la pizarra. Sale el batazo, machucón de foul. Machucón de foul para Osmiel Maderas. Y de haber oportunidad, vendrá a la caja de bateo Heriberto Longoria. Vamos a anotarle aquí Heriberto Longoria. El Heriberto Longoria, pronto. Él cubre las paradas cortas para el equipo de los agricultores, el equipo de Tata. Aquí con el machucón de foul,

0: pegó la esférica al serpentinero del equipo de los Tuzos del Palau. Ahí se, bueno, se lesiona, le pega la esférica. Y bueno, vamos a ver, aquí se están reportando los saludos. Ah, se reporta ahí de Cajas de Alberta, el compañero Juan Morán Chavarría. Aquí estamos al pendiente, estamos apoyando al equipo de casa, al equipo de los agricultores. Le mandamos el cordial saludo ahí a Juan Felipe Morán Chavarría. También manda, se reporta el contador público, Eric Cifuentes. Y si aquí al pendiente, aquí en la laptop, tenemos la aplicación de Radio Sensacional Digital. Le mandamos el cordial saludo hasta el estado de Chihuahua, allá del contador público Eric Cifuentes. Saludos a Jorge Gallegos, dice, que por ahí anduvo jugando en la Liga Estatal de Chihuahua. Y aquí se reporta también, mira, un muy buen amigo del licenciado Trinidad Flores Hernández, se reporta el buen amigo Luis Fernando Álvarez Medellín, la famosa Q, y aquí el pendiente también de la transmisión de la 93.9, le mandamos el cordial saludo a él y a su señora madre, la señora Mari Medellín. Les mandamos el saludo deportivo. Se reanuda el encuentro. Viene el siguiente lanzamiento. Le canta la entrada. Ahora tenemos la contabilidad. 0 bolas con 2 strikes para Osmiel Madera. Tenemos 2 outs. 2 outs en la pizarra. Y el encuentro está empatado al momento en la parte baja de la primera entrada. Y en el lanzamiento sale el batazo, un roletazo por las paradas cortas. Y era cierto, se tardó a meter el lanzamiento. Ahí el parador en corto. Y bueno, llega Osmiel Madera a la primera. Con este equipo fuerza, lleva Osmiel Madera. Ahora se presenta la cámara de bateo con el número 25. Él es el sexto en el orden al bat. El cuarto, Longoria Franco. Él cubre las paradas de los partidos de usted. El equipo de casa, los agricultores, que ya tienen 2 outs en la pizarra y hay 2 hombres en las colchonetas. Alberto Longoria, su primer lanzamiento es Campado Strike. Heriberto Longoria Franco ante la serpentina de Junior Novoa. Siguiente lanzamiento es alto.
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0: Estamos de regreso. Se cortó la llamada, yo creo. Pero ya, ya anudamos el encuentro. La contabilidad nos indica que tiene dos bonos de Peso Pai y tiene que ver con la guardia. Carlos Aos. Ante la cervecita. Los tamborazos de la porra, sale el batazo elevado allá por el jardín central y captura. Adelante usted, fly al 8 para Heriberto Longoria. Al terminar una entrada completa de juego, la pizarra de Super Carnicería Chargo nos indica que los tuzos tienen una carrera, agricultores tienen una carrera. Vamos a cabina con tres importantes mensajes y retornamos. Adelante, cabina, tres comerciales y retornamos.
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1: Retornamos a Santiago José González de Morelos. ¿Dónde está en la caja de bateo el séptimo en el orden anual, como lo es Carlos Ceballos? La contabilidad tiene dos bolas con dos strikes. Ante la serpentina de Jorge Gallegos. Dos bolas, dos strikes para Carlos Ceballos. Él es el receptor. El receptor de este equipo de los Tuzos del Palau. El siguiente lanzamiento, bajito y es bola. 3-2, cuenta máxima para Carlos Ceballos. 3 bolas con 2 strikes. Él es el receptor. Viene Jorge Gallegos en el lanzamiento y lo deja con la carabina al hombro. Segundo chocolate de la marca, Jorge Gallegos para Carlos Ceballos. Se va por la vía del cloroformo, lo manda a la regadera. Ahora se presenta a la caja de bateo el octavo en el orden anual por la tanda de los derechos, Julián Salas. Él cubre el jardín izquierdo para el equipo de los Tuzos del Palau. En el primer lanzamiento le marcan bola. Primer lanzamiento para Julián Salas, jardinero izquierdo, ahora convertido en bateador por la tanda de los derechos. Ante la serpentina de Jorge Gallegos. Wilton Mejía en receptor. En el siguiente lanzamiento sale un batazo elevado para el área del estacionamiento. Ahora la contabilidad nos indica una bola con un strike. Una bola y un strike para Julián Salas. Pues es el octavo. Octavo en el orden alba. Para dinero izquierdo. Y en el círculo de espera tenemos a Edgar Silva, el jardinero central. Él es el noveno en el orden alba. Pero vamos a ver cómo sale con este jugador Jorge Gallegos. Ahí está usted la tambora del equipo de los Tuzos del Palau. Vinieron dos camiones, fácil unas 80 personas. Oiga ustedes, muy animosos, esa porra, muy alegres. Viene el siguiente lanzamiento por la esquina de afuera y es bola. Por la esquina de afuera. Es bola con un strike para este jugador, como lo es Julián Salas. Prepara Jorge Gallegos para hacer el lanzamiento. Ahora la contabilidad nos indica que tiene dos bolas con dos strikes. Este octavo jugador es Julián Salas, jardinero izquierdo. Escuche usted la batucada aquí de la porra, también del equipo de Morelos. Machuconcito de foul. No se deja la porra de Morelos, también aquí sacaron los tambores. Apoyando aquí en el estadio Santiago Hugo González de Morelos. Oye, usted luce muy bien el center, la gramilla. Ahora con las lluvias, pues le favoreció mucho. Tremendo que luce la unidad deportiva aquí Santiago Hugo González de Morelos. El siguiente lanzamiento es alto y es bola. Se va a cuenta máxima. 3 bolas con 2 strikes. Aquí vemos a muchos padres de familia festejando el Día del Padre. Aquí en la unidad Santiago de González de Morelos. Les mandamos el saludo a todos los papás de la región de los 5 manantiales y para todo el mundo. Ahí sale el batazo machucón y abanica el tercer strike y se va chocolateado el tercer chocolate de la marca Jorge Gallegos. Se va por la vía del cloroformo. Y ahora viene a la caja de bateo el noveno en el orden al lado. Él es el jardinero central, Edgar Silva de turno. Ya con dos outs en la pizarra. Parte hasta de la segunda entrada. Empatado el encuentro. Una carrera por equipo. Es muy joven aún el encuentro. La parte alta de la segunda entrada. Se termina Jorge Gallegos para hacer el lanzamiento. Le canta la entrada. Primer lanzamiento lo dejó pasar en la sala. Y llegó Doña Blanca al strike. Se termina Jorge Gallegos para hacer el siguiente lanzamiento. Se pone de acuerdo con Wilton Mejía. Edgar Silva en la caja de bateo. Hay dos outs en la pizarra. Mucho está respetable. Bajito y por fuera de la cerca. Una bola con un strike. Una bola con un strike para Edgar Silva. Hay dos outs en la pizarra y de haber oportunidad vendría Emmanuel Longoria primero en el orden al bat. Pero vamos a ver si logra hacer el out. Jorge Gallego. Se perdió para hacer el siguiente lanzamiento. Canta en el segundo strike. Ahora la contabilidad nos indica que tiene una bola con dos strikes, dos outs en la pizarra, parte alta de la segunda entrada. Jorge Gallegos en la loma de las responsabilidades. Escuchen de las batallas en el siguiente lanzamiento, es muy alto. Dos bolas con dos strikes, la contabilidad que tiene es cargada. Él es el noveno en el orden al bat. Adivinero central, convertido en bateador. Mejor las dos strikes. Clásicos patitos. En el siguiente lanzamiento sale una rola y por shortstop y por la vía 63 se consume el tercer tercio. Tres hombres vinieron, tres se fueron, cero en todos los departamentos. Y la pizarra de Carnicería Ángeles nos indica que el equipo de los Tuzos tiene una carrera, el equipo de agricultores, por batear. Vamos a cabina por tres importantes comerciales y regresamos.
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0: a la cooperativa, vamos ya. Bueno, ahora viene la caja de bateo, el séptimo en el orden al bar. Él es el receptor con el número 51. Víctor Mejía de turno. Víctor Mejía con una línea a tercera y captura. Con una línea al 5 se consume el primer tercio. No espero mucho el primer lanzamiento, lo bateó, pero salió una línea al frente y de tercera base, capturó con línea 5, se consume el primer tercio. Ahora viene la caja de bateo con el número 6, Aidan López. Él es el jardinero derecho para el equipo de Moreno. Por la tanda de los Urales. Primer lanzamiento es bola para Aidan López. En el siguiente lanzamiento sale un golazo por primera. Se le cae al Rogelio Flores con el número 55 y llega quieto a primera base. Aidan López con error del 3, porque capturó, pero se le cayó en la esférica. Se le salió la esférica del guante y bueno, logró Aidan López de llegar a la primera. Ahora se presenta la caja de bateo con el número 12. Él es el noveno en el orden al bar. Manuel, el metro Escalante de turno. Intenta hacer toquecito, machucón de Raúl para Manuel Escalante. Por la tanda de los derechos. Manuel el Metro Escalante, ante la serpentina de Junior Novoa. Ya este Junior Novoa que jugó con el equipo de Carboneros cuando participaban en la Liga del Norte. Tiene el siguiente lanzamiento, sale en elevada ya para el shortstop y captura. Capturó el hombre que estaba en primera. Arrancó hasta segunda, pero se capturó ya con un fly al 6 y luego del 6 al 3 se consume el doble play. Al terminar dos entradas completas de juego, la pizarra nos indica: los Tuzos tienen una, Agricultores una. Vamos a cabina con tres importantes comerciales y regresamos.
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0: Retornamos al Santiago de González de Morelos. Ahí le mandamos un cordial saludo al señor don Pedro Velázquez, hasta la ciudad de Dallas, Texas. En el primer lanzamiento para Manuel Longoria y el bola. El primero en el otro lado, el número 42, de Manuel Longoria. El primer lanzamiento de bola. Parte alta de la tercera entrada. Y en el siguiente lanzamiento le cantan el strike. La dejó pasar Manuel Longoria. Una bola y un strike, parte alta de la tercera entrada. El marcador empatado a una carrera. Por el número 42, por la falta de los zurdos. Abanica el segundo strike, Manuel Longoria Franco. Hermano de Heriberto Longoria, aquí los agricultores están enfrentando los hermanos Longoria. Uno con los usos y el otro con los agricultores. La contabilidad, una bola salta su trae. Se permite Jorge Gallegos para hacer el siguiente lanzamiento. En el muy alto el lanzamiento. Ahora la contabilidad nos indica dos bolas con dos strikes. Le mandamos un saludo también al profesor Carlos de los Santos. Le mandamos el saludo deportivo de la 93.9. La felicitación por ser día del padre. Nuestro buen amigo Sergio Armindo Fonpacio, también le mandamos el cordial saludo. Y a toda la gente del amplio y vasto auditorio en la 93.9. Que sigan festejando al rey de la casa, sigan festejando a papá. Este domingo 21 de junio. En el siguiente lanzamiento de Jorge Gallego. Un respetable pide el ponche a la mica en Machucón de Faul. Machucón de Faul. Jorge Gallego lleva hasta el momento tres ponches. Un ponche en la primera entrada y en la segunda entrada recetó los chocolates. Aquí tenemos la contabilidad de dos bolas con dos strikes para Emanuel Longoria Franco, con el número 42. Le mandamos el cordial saludo para el buen amigo Héctor Amaya. Él está con los extractos de tarántula. En el siguiente lanzamiento de Jorge Gallego. Se pone de acuerdo con Wilton Mejía, sale un batazo allá por el jardín izquierdo. Abátele usted un parole y sencillo para Emanuel Longoria, allá por el jardín izquierdo. Ahora viene la carrera de un segundo en el orden alba, con el número 54, Gael Díaz. Él es el parador en corto del equipo de los Tuzos del Palau. En su turno anterior, conexión imparable, allá por el jardín izquierdo también. Vamos a ver si ahora sí podrá dominarlo Jorge Gallego. Gael Díaz, número 54, segundo en el orden alba. En el lanzamiento, un toquecito por la línea de Bao. Ahora tiene un strike y cero bolas. Gael Díaz, parador en corto. El shortstop del equipo de los Tuzos del Palau. Va empatado una carrera por equipo al momento. En la parte alta de la tercera entrada. Este es béisbol de la Liga del Norte de Coahuila en su temporada de 2016. Intenta hacer toquecito y por la vía 1-3 se consume el primer tercio. Por la vía 1-3 hizo un poquito de sacrificio, ya que logró que Emanuel Longoria avanzara a la segunda. Con este toque de sacrificio. Ahora se presenta la caja de bateo, el tercero en el orden al bar. Francisco Peguero por el equipo del Estudio de Palau. Francisco Peguero le da la base por bola intencional. Con el número 19. Número 19, le da la base por bola intencional. Vamos a anotarle base. Ahora se presenta la caja de bateo con el número 55 del cuarto en el orden armado, Rogelio Noris de turno. Él es el primer base, ahora convertido en bateador, Rogelio Noris, que se va a enfrentar a la serpentina de Jorge Gairos. Rogelio Noris en su primera oportunidad conectó un imparable por el jardín central. Vamos a ver si logra dominar Rogelio Noris. Si logra dominarlo Jorge Gallegos. Hay un out en la pizarra y tenemos dos hombres en las almohadillas para el equipo de los Cusos del Palau. Ya se va a reanudar el encuentro. Jorge Gallegos ante la majada de Rogelio Noris. Este pelotero de Mazatlán tiene la sale el batazo elevado por el área del catcher y captura ahí, se le cae la esférica, a Wilton Mejía. Ya lo tenía la out, hombre. Qué caray, al momento de capturar se le cayó la esférica, ya estaba el out ahí. Pero bueno, así es el béisbol. Y fíjate que Wilton Mejía pues es un hombre de amplia experiencia, pero pues son errores que se cometen. Ya sabe el lado que le cayó la América. Entonces la contabilidad tiene Rogelio Noris, 0 bolas con un strike. Ya estaba casi dominado, hombre, se le cayó del guante Doña Blanca para Wilton Mejía. Se perfila Jorge Gallegos y Rogelio Noris en la caja de bateo. Hay 2 corredores en las armadillas, solamente una en el lanzamiento donde abanica el segundo strike. Lo tiró con mucha fuerza Rogelio Noris, pero si le llega a pegarlo desaparece el strike. La contabilidad nos indica ahora 0-2 para Rogelio Noris. Se perfila Jorge Gallegos para hacer el siguiente lanzamiento. Sale un batazo ahí directo al lanzador. Captura y se conjuga el doble play. Por la vía 1-4-3. Salió la rola ahí para el serpentinero. Captura por la vía 1-4-3 se consuma el doble play. Termina la parte alta de la tercera entrada y el marcador nos indica que Tuzos tiene 1-1 por batear. Vamos a cabina con 3 importantes comerciales y retornamos.
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0: Bien, retornamos a Santiago de González, de Morelos. ¿Cuándo va a venir a batear el equipo de casa, el equipo de usted, el equipo de los agricultores de Morelos? Va a dar el primero, segundo y tercero en el orden al BAP, que es David Hernández, Robert Rabaza y Ramón Lunar. Ya va rumbo a la caja de bateo con el número 76, por la banda de los derechos, David Hernández, que en su primer oportunidad conectó ante la serpentina de Junior Novoa en el primer lanzamiento, muy alto, ¿verdad? Primer lanzamiento para David Hernández, es bola. Parte baja de la tercera entrada. Siguiente lanzamiento, le cantan el strike. Ahí nomás miró pasar a Doña Blanca. Aquí escuchamos al respetable del equipo de los agricultores. Junior Novoa en la serpentina. Viene el siguiente lanzamiento. Alto, es bola. Abolero y dice por ahí el respetable. Dos bolas con un strike para David Hernández. En el siguiente lanzamiento sale el machucón de foul. Allá por la tercera, pero por el área del foul. Dos bolas, dos strikes, parte baja de la tercera entrada. Una carrera por equipo. Agricultores y mujeres de Palau. El próximo domingo, el equipo de agricultores viaja al estadio Daniel Gutiérrez. Van a visitar a los Bravos de San Dieguito, allá a Ramos Ariste. Allá a la cerquita de la capital del estado. Allá por donde estaba Diana Cifuentes en la Universidad de Saltillo. Pero se cambió la piedra. Tiene el siguiente lanzamiento, sale el batazo elevado por el jardín izquierdo y es dominado. Fly el 7, se consume el primer tercio. Ahora viene la caja de bateo, el segundo en el reserva, con el número 3, Robert Rabaza de turno, por la banda de los zurdos. Robert Rabaza, el cubre la tercera base, ahorita convertido en bateador. Primer lanzamiento bajito por la esquina de fuera. En el círculo de espera tenemos en el número 66 a Ramón Lunar. En el Junior Novoa, Abanita, el Fry. Robert Rabaza. Ahora la contabilidad tiene una bola con un strike. Escuche usted al respetable con la tambora, apoyando el equipo de casa. Tiene Junior Novoa con el lanzamiento, le canta en el segundo strike. La contabilidad nos indica que ahora tiene una bola con dos strikes. Y en el siguiente lanzamiento, muy alto, no lo alcanzó ni agarrar el receptor. Allá fue ahora la malla. Dos bolas con dos strikes. Dos bolas con dos strikes. Ya tenemos un out en la pizarra. Un out en la pizarra para el equipo de casa, el equipo de los agricultores. Que en la parte baja de la tercera entrada, estamos empatados en una carrera por equipo. Pues está el respetable que no deja de animar a este equipo de agricultores. La que ahora ya vemos muy seria en la baja de los cursos, creo que ya les caló el calor. Tiene Junior Novoa para hacer el siguiente lanzamiento y lo deja con la carabina en el hombro. A Robert en su casa. Jamás miró pasar a Doña Blanca. Este es el primer chocolate de la marca Junior Novoa. Ahora tenemos un sábado en la pizarra y se presenta a la caja de bateo con el número 66, el tercero en el ordenador. Él es Ramón Munar de turno. El primer lanzamiento bajito y es bola. Ramón Munar cubre la primera base. Ahorita está convertido en bateador. En el batazo machuco de foul. Va por el dugout, el estudio del palado. En el círculo de espera de haber oportunidad, tendremos a Yudiel González con el número 24. Y en el siguiente lanzamiento, alto, es bola. Dos bolas con un strike. Hay dos outs en la pizarra. Parte baja de la tercera entrada. Junior Novoa, el siguiente lanzamiento. Un parado que conecta Ramón Lunar, lo hace doble, llega hasta la segunda base. Con este palazo se le lanzó el parador en corto, pero no le logró y llega hasta el jardín central. Y doble para Ramón Lunar. Ya tenemos dos outs en la pizarra, un hombre en la intermedia, se presenta a la caja de bateo, el cuarto en el orden cerrado, con el número 24, por la tanda de los derechos, Yudiel González de turno. Yudiel González a la caja de bateo. Él es el cuarto colecto por el equipo de casa. Y de haber oportunidad, con el número 78, tenemos nada más y nada menos que a Daniel Madera. Ahora se han levantado ante los lanzamientos de Junior Novoa. Ahí se salga la pizarra, un hombre en la intermedia. En el primer lanzamiento, le cantan el strike. Le dejó pasar ese lanzamiento y el señor Tiger le canta el primer strike. La puntualidad nos indica cero bolas por el strike. En el siguiente lanzamiento, batazo de foul para el área del estacionamiento. Ahora tiene la cuenta a favor del serpentinero. Solo bolas con dos strikes para Julián González. En el siguiente lanzamiento, ceñido. Ahora se modifica una bola con dos strikes, dos outs en la pizarra, un hombre en intermedia, marcador empatado a uno. Marcador empatado, bola alta. Ahora la cuenta de libros, tenemos dos bolas, dos strikes, dos outs, parte baja de la tercera entrada, marcador empatado. Junior Novoa para hacer el siguiente lanzamiento, alto y bola. La cuenta máxima, Yudiel González, la cuenta mira para el pueblo con dos strikes. Junior Novoa para hacer el siguiente lanzamiento. Con el batazo elevado ya por el jardín izquierdo y captura. El señor Sport dijo mira y de él fue. Amate este Flyer 6 y termina la entrada. Al terminar tres entradas completas de juego, el marcador de la Notaría Pública número 21 nos indica que Buzos tiene una carrera, Agricultores una carrera. Vamos a cabina con tres importantes comerciales y retornamos.

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1: Bien, bien, retornamos. Gracias al licenciado Trinidad Flores Hernández por hacer la interconexión. Tenemos en la caja de bateo al quinto en el orden al bat, como es Justino Cuevas. La contabilidad tiene 2 strikes con 0 bolas, pero ahorita al realizar el swing del segundo strike, como que le dio un calambre ahí a Justino Cuevas. Ahí está recibiendo las asistencias. Y bueno, pues aprovechamos para mandarle saludos a todos los padres que están presentes en la transmisión y a los que no también. Les mandamos un cordial saludo a todos los padres de la 93.9. Y allá hasta el cielo también mandamos un fuerte abrazo. Ahí para el señor padre, señor Carlos Cifuentes Vázquez. Un fuerte abrazo hasta el cielo. En el siguiente lanzamiento, y se va su colateado por la liga del cloroforma, se va hasta las regaderas. Ya es el cuarto chocolate de la marca Jorge Gallegos. Ahora viene la caja de bateo, el número 8, por la tanda de los zurdos, Aramis Rodríguez. Venimos a dejar dinero derecho, ahora convertido en bateador, por la tanda de los sordos. A él le mandamos un cordial saludo al buen amigo Rubén Vega. Rubén Vega Sendejas. Y aquí nos dio una dotación de esféricas para el palco alterado de la 93.9. En el primer lanzamiento y es bola para Aramis Rodríguez. En el siguiente lanzamiento, bajito y en bola. La pelea tiene 2 bolas con 0 strikes para Aramis Rodríguez. Este jugador del puerto del futuro de Ciudad Acuña, Coahuila. En el siguiente lanzamiento, Machucón de Foul. El Machuconcito de Foul. Le mandamos un saludo a buen amigo Sen Orozco y familia. Se reporta Sen Orozco de las colonias Las Granjas. Y de ver, aquí estamos escuchando la 93.9. Ay, también quien se reportó muy temprano, le mandamos un cordial saludo a buen amigo José Tobar. Él fue uno de los bad boys de la temporada pasada aquí en los agricultores. Le mandamos el cordial saludo para José Tobar, allá en la colonia Santito. En el siguiente lanzamiento, bajito y Osmando. La contabilidad tenemos ahora 3 bolas con 1 strike. 3 bolas con 1 strike para Arami Rodríguez. Jorge Gallegos en la loma de las responsabilidades. En el siguiente lanzamiento, Machucón de Foul. Acá por primera vez sale Machucón de Foul. La contabilidad ahora nos indica que tenemos 3 bolas con 2 strikes. Gracias para Aramis Rodríguez, desde el puerto del futuro, Ciudad Acuña, Coahuila. Quiere pasar el siguiente lanzamiento. Jorge Gallegos, bajito, y le dan la base por bola. Cuarta bola mala. Base por bola para Aramis Rodríguez. Ahora viene la caja de bateo, el séptimo en el orden al bat, como lo es Carlos Ceballos. Él es el receptor con el número 1. Checamos que no lo tiene en la caja. Carlos Ceballos. Él es el receptor de los Tuzos del Palau. Hay un lado en la pizarra, un hombre en las colchonetas. Parte alta de la cuarta entrada. Una por una. Viene el primer lanzamiento. Señor y bola. Ahí le mandamos también a los hermanos Herrera, que también se reportaron en la transmisión. Mato Herrera, Lupe Herrera y Manuel Herrera. Y Macario Junior Herrera también. Le mandamos los hermanos. En el siguiente lanzamiento, Jorge Gallegos. Para mí, que primero hay una bola y un strike. La contabilidad que tiene Carlos Ceballos. En el círculo de espera tenemos al jardinero izquierdo, que lo es Julián Alatí. En el círculo de espera. Aquí tenemos una bola y un strike. Hay una en la pizarra. En el lanzamiento sale un elevado y por primera Ramón Lunardo su guía y él fue con fly al 3, se consume el segundo. Espérese, ahora viene en la caja de bateo, como lo habíamos comentado, el octavo en el orden al lado, él es Julián Sala, él es el jardinero izquierdo, ya contestado en la pizarra y tenemos un hombre en la formadilla. Ahí viene el primer lanzamiento, sale el batazo y a toda la línea se le tira como un felino y captura al jardinero izquierdo. Se consume el tercer tercio con línea amplia, así que fue capturada. Entonces, al terminar esta entrada, en cuatro entradas y media, nos indica que el equipo de los Tuzos tiene una carrera, Agricultores por Batear tiene una carrera. Vamos a cabina con tres importantes mensajes y retornamos.
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el gas de la cooperativa. Viene en la caja de bateo 2000 maderas, quinto en el orden al bat. Él es el bateador designado, el equipo de los agricultores, el equipo de usted. Cuando es la parte baja de la cuarta entrada, sale el batazo, se va por el jardín, se va. Y pide la barba ahí, lo van a quemar en segunda. Lo quemaron en segunda, se fue bien maderas. Pensando que era cuadrangular, pero pegó en la cerca, pegó en la barba. Rápidamente el jardinero derecho hizo el lanzamiento hasta segunda y allá lo quemaron. Tremendo tablazo que parecía de cuadrangular de Osmiel Maderas. Y lo quemaron allá del 9 al 4. Quemaron a Osmiel Maderas. Ya todos aquí en el estadio que parecía que era cuadrangular. Ahora se presenta la caja de bateo con el número 25, el sexto en el orden al bat, Heriberto Longoria. En el primer lanzamiento es cantado Sai. El primer lanzamiento para Heriberto Longoria Franco ante la serpentina de Junior Novoa. Abanica con Machucón de Baum. Machuconcito de Val de Heriberto Longoria. Contabilidad nos indica que ahora tiene 0 y 2. 0 bolas con 2 strikes para Heriberto Longoria Franco. Siguiente lanzamiento es muy alto, bola. Una bola con 2 strikes. Hay una parte baja de la cuarta entrada. Con el círculo de espera tenemos a Wilton Mejía con el número 51. Él es el séptimo en el orden al bar. Siguiente lanzamiento, Wilton Mejía.

0: fuera y por la vía 1-3 me consumen el segundo tercio. Ahí van las asistencias porque como que le pegó en un costado de la espalda, salió un riflazo, le pegó, detuvo la cerca y su lanzamiento primero. Pero pues ahí se quedó con el golpe. Ahí van a aplicarle cloruro de etilo porque el riflazo en la línea que conectó Heriberto Longoria pues le pegó en la humanidad. Y bueno, ahí le están aplicando el cloruro de etilo. Y ya pues capturó la esférica por la vía 1-3 se consume el segundo tercio. Ahora venido en la caja de bateo el séptimo en el orden del albar con el número 51, Wilton Mejía. Ahí aprovechamos para mandarle un saludo al compañero de profesor hermoso Antonio Cavazos hasta la Sultana del Norte. Allá lo está escuchando, allá con su señor padre festejando este gran día. Les mandamos un saludo a los Cavazos. Viene el primer lanzamiento. Le cantan el primer side a Wilton Mejía. Él es el receptor, ahorita convertido en bateador. En el siguiente lanzamiento de Junior Novoa, sale el batazo por las paradas cortas, captura y por la vía 6-3 se consume el tercer tercio. Tres vinieron, tres se fueron. Al terminar, cuatro entradas completas de juego, la pizarra de Pedro Velázquez nos indica que el equipo de los jueces tiene una carrera, el equipo de agricultores una carrera. Vamos a cabina con tres importantes comerciales y retornamos.
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0: Bien, bien, retornamos a Santiago de González de Morelos, donde ya está en la caja de bateo, el noveno en el orden al bat, Edgar Silva, y por la vía 6-3 se consume el primer tercio. No esperó mucho Edgar Silva, el primer lanzamiento. Batió, sale una rolita y por la tercera base, donde está el Robert Rabanda, captura, y por la vía 6-3 se consume el primer tercio. Ahora viene la caja de bateo, el primero en el orden al bat, con el número 42, por la tanda de los zurdos, Emanuel Longoria. Él cubre la segunda base para el equipo de los Tuzos de Plau. El primer lanzamiento le canta en el primer strike. Esto es la parte.

0: alta de la Quintendra. Esto es el béisbol de Liga del Norte. Béisbol de Liga del Norte de Coahuila en su temporada 2026. En el siguiente lanzamiento, alto por fuera, y bola. Con calidad, no se rica que tiene una bola con un strike. Una bola con un strike para Emmanuel Longoria. Lo ponemos en la pizarra. Tiene tiempo Emmanuel. Quien está muy contento es Macario, porque está aquí con su papá disfrutando del béisbol en el deporte. Macario Trujillo y Macario Trujillo López. Aquí ya me descubrieron, dijo. En el siguiente lanzamiento sale un elevadito. Ahora por el jardín central, Fidel González dice, mira y después. Captura las coordenadas perfectas. Fly al 8. Fly al 8. Se consume el segundo tercio. Ahora viene a la caja de bateo el segundo en el ordenador. Con el número 54, Gael Díaz. Él es el parador en corto. Ahora convertido en bateador. Hay dos outs en la pizarra. Una por una. Parte alta de la quinta entrada. En el lanzamiento bajito y bola. El primer lanzamiento de Jorge Gallegos. Escuche usted al responsable con la tambora. Aquí vamos a ver. Se reporta el gran amigo Jorge Neves. Siguiente lanzamiento bajito y bola. Buenas tardes, muchas felicidades a ti y a tu compañero. Me felicitas a mi papá René. Por ser el día del padre, aquí estamos escuchando el juego de mi hermano, el borrado, el loco y toda la familia haciendo una carnita. Claro que sí, le mandamos el cordial saludo a para Jorge Niaves, Toño Niaves, señor René Niaves. Le mandamos el cordial saludo hasta el municipio de Allende. Allá están por el sector de la XTVD. Ahora nos escuchan todos los amigos de Jorge Niaves, René Niaves y Felipe Niaves. La felicitación por el día del padre. Tres bolas con cero strike. En el siguiente lanzamiento le cantan en el automático. Ya había soltado el bate, ya que hice para primera, muy mono él. Él le canta en el automático. La contabilidad nos indica ahora que tiene tres bolas con un strike. Tres bolas con un strike en la contabilidad. Tiene, viene el batazo ahí por tercera. Tiene Roberto Rabasa. Es el berrín que los jugadores dicen que lo tocó, pero sí llegó a 200. Como que se tardó un poquito Robert Rabasa en realizar el lanzamiento y llega quieto de ahí el día. Gracias, es un muchacho muy desfigado, muy delgado, se subió a la motocicleta y lleva a la primera con este chico corazón. Ahora viene a la caja de bateo con el número 19, Francisco Guerrero, bateador designado por el equipo de los Tuzos del Paladín. Están empatados en la parte alta de la quinta entrada, una carrera por bando. Y cuidado con este bateador, porque nos conocemos que pues es un tremendo pelotero, que fácil puede desaparecer a Doña Blanca aquí del estadio. Francisco Rivero, le mandamos el saludo a Jorge Niaves y René Niaves. Allá en el municipio de Allende, aquí están dialogando con Jorge Gallegos. Aquí vemos cómo aquí está la gente en la unidad de torcida disfrutando del rey de los deportes, el béisbol. 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Jorge Gallegos en la loma de las responsabilidades. A la caja de bateo, Francisco Peguero. En el primer lanzamiento, le cantan el strike. Primer lanzamiento, de strike. Jorge Gallegos en la loma de las responsabilidades. En el círculo de ustedes tenemos a Rogelio Honor y Sotero Pelletero. A mí, Carlos Machucón de Baja. Oiga usted aquí en nuestro baile. Con la Pandora Zacatecana. Ponchalo, ponchalo, pide el respetable. La puntualidad tiene 0 bolas con la mitad. Hoy es el respetable. Jorge Gallego, Juanjo Francisco Pedro. Se termina para hacer el siguiente lanzamiento. Antonio Pedro. La liga nos indica que tiene una bomba con 12 strikes. Debemos saltar por listo bien activo. Ahora se llega el público pide el ponche. Para este tremendo bateador como el de Francisco Pedro. En el lanzamiento, hoy es el respetable, se viene el ponche, pero marca la verdad. La contabilidad nos indica ahora que tiene 2 bolas con 2 strikes, dos outs en la pizarra, parte alta de la quinta entrada. Una por una, guerra de nervios entre el bateador y el serpentinero. Bien, Jorge Gallego para realizar el siguiente lanzamiento. ¡Para mí! ¡Se pegó con la cola! Lo manda a la regadera, sé que está el público. Aquí en la unidad de partida, Santiago de González de Amarillo. Ya se viene el quinto chocolate de la marca Jorge Gallego. Y a terminar la parte alta de la quinta entrada, el marcador de la tarea pública número 21, que se ve el amigo licenciado José Rodrigo Morán Aguirre, él nos indica que el equipo de Tuzos tiene una carrera. Agricultores, 1 por batear. Vamos a cabina por 3 importantes comerciales y lo terminamos.
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0: Bien, retornamos. a la Unidad Deportiva de Santiago de González de Morelos, donde viene el equipo de casa, la Caja de Bateo. Vendrán el octavo, noveno y primero, que es Aidan López, Manuel, el Metro Escalante, y David Hernández. Ante los lanzamientos de Junior Novoa. Parte baja de la quinta entrada. Parte baja de la quinta entrada. Y viene el cierre de la quinta entrada a la casa de bateo, el octavo en el orden al con el número 6 por la banda de los zurdos, es Aidan López. Él es el jardinero derecho. Jardinero derecho ahora convertido en bateador. Ante la serpentina de Junior Novoa, el primer lanzamiento le canta en el strike. Primer lanzamiento para Aidan López. Octavo en el orden al bar. Por la tanda de los zurdos. Y en el siguiente lanzamiento de Junior Novoa, 1-1. La contabilidad nos indica una bola con un strike. Una bola con un strike para Aidan López, quien es el jardinero derecho. En el siguiente lanzamiento y es bola. Dos bolas con un strike. La contabilidad que tiene Aidan López. Dice la serpentina de este Junior Novoa. Ven el batazo a la por el jardín. Central, pica la derecha y hace un limpio tiro. Un limpio tiro que conecta a Aidan López. Con este riflazo allá por el jardín central. Y va a haber un cambio. Sale del terreno de juego Manuel el Metro Escalante. Y entra. Vamos a ver quién es el número 11. A ver quién es. Este se lo digo en el sonido local. Con el número 11. Vamos a ver. Ah, sí, Andrés Torres. Sí, Andrés Torres. Sí. Andrés Torres. Sí, Andrés Torres está sacando este paseo. Que entra en sustitución de Manuel, el Metro Escalante. Ya tenemos un hombre en la intermedia. Bateador por la tanda de los sordos con el número 11. Di André Torres, el equipo de jugador, el veterano, a quien le dedicaron la temporada de la Liga del Norte en el año pasado. Pero bueno, que jugaba este día André Torres, en la temporada pasada jugó con los lobos de Nava. Ahora enfundado en la casaca de los agricultores de Morelos. En el círculo de espera tenemos el número 76, David Hernández. Contabilidad, tenemos una bola con un strike. Una bola con un strike para ti, Andrés Torres. Tabanín, el segundo strike. Una bola con dos strikes. Una bola con dos strikes para ti, Andrés Torres. Con el batazo de Machucón de Bau.

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1: Bien, bien. Retornamos al Santiago B. González de Morelos. Unas disculpas, es que aquí pasaron y movieron el teléfono, movieron todo. Pero bueno, Díaz Torres fue chocolateado. Posteriormente vino David Hernández con esto imparable allá por el jardín izquierdo y se trae una carrera. Anota la carrera, el otro Spidey y Dan López. Intenta robarse la base y queda quieto. Una carrera de Aidan López. Hay un out en la pizarra y tenemos en la caja de bateo a Robert Rabasa. Es que como lo comentamos en el estadio y movieron aquí los aparatos y bueno, ya logramos restablecer el servicio. Entonces anota una carrera el equipo de los agricultores en los spikes de Aidan López y tenemos en la casa de bateo, en la caja de bateo, a Robert Rabasa. Robert Rabasa con la contabilidad que nos indica dos bolas con cero strike. Dos bolas, tres bolas con dos strike. Es que nomás te mueves tantito aquí, pues pierdes en lo que estamos conectando los aparatos. Tres bolas con dos strike para Robert Rabasa. Viene el siguiente lanzamiento a Manica y se va chocolateado por la vía del cloroformo. Ahora viene a la caja de bateo con el número 66, Ramón Lunar de turno. Ramón Lunar es primera base, ahora convertido en bateador ante los lanzamientos de Junior Novoa. El primer lanzamiento bajito es balo. Es bola, perdón. Primer lanzamiento es bola para Ramón Lunar. En el círculo de espera tenemos a Yudiel González. En el siguiente lanzamiento sale una rolita y por tercera y por la vía 5-3 se consume el tercer tercio. Ahora la pizarra se modifica. Al terminar 5 completas de juego, el equipo de Tiosos una carrera, el equipo de agricultores.

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1: Retornamos al Santiago V. González de Morelos. ¿Dónde está en la caja de bateo? Rogelio Nori, cuarto en el orden al bat. Primera base. Ante la serpentina de Jorge Gallegos. En el siguiente lanzamiento, ceñido y es bola. Segunda bola para Rogelio Nori. Este cuarto tolete desde Mazatlán, Sinaloa. Ante la serpentina de Jorge Gallego. Tiene abanica de machucón de Val. Ahora la contabilidad nos indica que Rogelio Nori tiene dos bolas con un strike. Dos bolas con un strike en la contabilidad. Aquí nos movieron los aparatos. Pasó. Estamos aquí en el palco itinerante acá en las alturas. Y le movieron, se desconectó y se colgó el teléfono. Pero ya quedó. Siguiente lanzamiento es malo, muy ceñido y es bola. La contabilidad, tres bolas con un strike. No le quieren pasar nada a Rogelio Nori. Conocen el poderío que tiene la Majagua. Tiene Jorge Gallegos para hacer el siguiente lanzamiento. En el lanzamiento pase por bola. Cuarta bola mala. Pase por bola para Rogelio Nori. Ahora viene la caja de bateo y quinto en el orden al bat, como lo es Justino Cuevas. Justino Cuevas, él cubre la tercera bate. Ahí van a dialogar con Jorge Gallegos. Va a haber un cambio de bateador. El número 14. Vamos a ver qué digan el nombre en el sonido local. Va a entrar en sustitución de Justino Cuevas. No lo han dado a conocer. Con el número 14. Aquí aprovechamos para mandar saludo para Juan Morán Chavarría. No se le entiende el sonido local. Va a entrar en sustitución de Justino Cuevas con el número 14. Ya tenemos un hombre en las cochonetas, parte alta de la sexta entrada. Aquí lanzamiento muy ceñido, se le escapa al receptor y avanza Rogelio Nori a segunda. Segundo lanzamiento malo para este bateador designado, que entró en sustitución de Justino Cuevas. Tiene Jorge Yaquego para hacer el lanzamiento, sale un elevadito por primera base y captura con fly al 3. Fly al 3, se consume el primer tercio. Ahí capturó Ramón Lunar. Ahora viene a la caja de bateo desde el municipio de Ciudad Acuña con el número 8, Aramis Rodríguez, el jardinero derecho. Jardinero derecho, Tuzo de Palau. Y en el primer lanzamiento por Jorge Gallego, es alto. Primer bola para Aramis Rodríguez. Aquí vemos al Gori que anda ahí entre las gradas haciendo su showtime. El siguiente lanzamiento de Jorge Gallego. Viene el lanzamiento a Vanisca y se va de foul. Patecito que salió por el área del estacionamiento. Una bola y un strike en la contabilidad para Aramis Rodríguez. Hay un out en la pizarra, parte alta de la sexta entrada, ganando los agricultores 2-1. Tenemos un hombre en la intermedia, como lo es Rogelio Nori. En el lanzamiento, machuconcito de foul. Ahora la contabilidad se modifica, una bola con 2 strikes para Aramis Rodríguez. Escúchese la tambora de los tuzos y de los agricultores. Ahí anda el famoso Gori entre la gente. Pide tiempo el bateador, se lo concede el umpire. Se reanuda el encuentro. Jorge Gallego se pone de acuerdo con su receptor Wilson Mejía. Abanica el machuconcito de foul para el área de estacionamiento. Seguimos con la contabilidad de una bola con 2 strikes. Parte alta de la sexta entrada. Repetimos el marcador. 2-1. Ganando los agricultores por la mínima diferencia. Oiga usted, respetable. En el Santiago de González de Moreno. En el siguiente lanzamiento sale una rola y por segunda. Y se va hasta el jardín central. Viene Rogelio Norita a empatar el encuentro. Con este imparable que salía por el jardín central. Y aprovecha Rogelio Norris y empata el encuentro. Anota la capa en los spikes del número 55. Ahora viene la caja de bateo. Carlos Cuevas. Él es el séptimo en el orden al bar. Hay un out en la pizarra y se vuelve al encuentro. 2 carreras por equipo. Vamos a ver qué es lo que hace Carlos Cuevas, séptimo en el orden al bar. Él es el receptor. Sale el batazo de foul. Ahora tiene la contabilidad 0-1. 0-1 para Carlos Ceballos, para el equipo de los Tuzos del Palau, que ya empataron el encuentro. 2 carreras por equipo. Se perfila Jorge Gallegos para hacer el lanzamiento. Con su serpentinero Jorge Gallegos y Wilton Mejía. Sale el batazo por el jardín central. Pica, anótenle imparable, qué sencillo. Allá por el jardín central. Picó y captura a Yusiel González. Ahora tenemos dos tuzos en las almohadillas. Y viene a la casa de bateo el octavo en el orden al bat, como lo es Julián Salas. Él es el jardinero izquierdo. Aquí le piden la bola ya a Jorge Gallego. Vamos a tener un cambio de lanzador. Viene Felipe Pérez, la varillita, Felipe Pérez Hernández. Vamos a...

0: haber cambio de...
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0: Bien, bien, gracias, licenciado Trinidad Flores Hernández. Va a haber cambio de Serpentinero. Entra Felipe Pérez Hernández, la varillita, en sustitución de Jorge Gallegos. Se presenta a batear el octavo Julián Salas. Él es el jardinero izquierdo. El primer lanzamiento es bola para Julián Salas. Contabilidad, una bola y cero strike. En el siguiente lanzamiento, muy fuera. Siguiente bola. Ahora son dos bolas con cero strike. Felipe Pérez Hernández, la varillita. Se pone de acuerdo con Wilton Mejía para hacer el siguiente lanzamiento. Le cantan el strike. Ahora en la contabilidad tenemos 2-1. Dos bolas con un strike. Parte alta de la sexta entrada. Empatado el encuentro. Dos carreras por equipo. Tenemos dos hombres. Alejandro Gresay. Se quedó viendo la América. Julián Salas. Hay dos hombres corriendo y tenemos solamente un out. Vamos a ver si logra salir humano Felipe Pérez Hernández. Dos carreras por equipo. Está Julián Salas en la caja de bateo. Él es el octavo en el orden al bar. En el siguiente lanzamiento por la esquina de afuera. Y es bola. Tres bolas con dos strikes. La cuenta máxima. 3-2 para Julián Salas. En el círculo de espera tenemos al noveno en el orden del bat, como lo es Edgar Silva. Y aquí el siguiente lanzamiento, al batazo para el jardín central y captura de Yudiel González. En fly al 8, se consume el segundo tercio. Salió un elevado allá por el jardín central, se puso en las coordenadas perfectas Yudiel González y captura. Ahora bien, bateo el noveno en el orden del bar, como lo es Edgar Silva. Él es el jardinero central por el equipo de los Cubos, que ya empezaron el encuentro. Oiga usted, respetable, sale un patato en la segunda, captura la vía. Se consume el tercer tercio por la vía 43. Se consume el tercer tercio. Y al terminar seis entradas y media, la pizarra nos indica que ahora tú sostienes dos agricultores, dos carreras. Vamos a importarles y
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0: Regresamos a la unidad deportiva Santiago V. González. ¿Dónde está Yutiel González? En la caja de bateo. Abanica el primer strike. Yutiel González, jardinero central. Ahora está convertido en bateador. Él es el cuarto en el orden al bat. En el círculo de espera tenemos con el número 78, como lo es Osniel Madera. El siguiente lanzamiento es alto y es bola. Una bola y un strike para Yutiel González. El siguiente lanzamiento sale una rolita y por tercera llega quieto. Vamos a ir de vuelta. Ahora viene a la caja de bateo, como lo es el quinto en el orden al bat, Osniel Madera. Él es el bateador designado. Osniel Madera a la caja de bateo. Ante la serpentina de Junior Novoa. Ya tenemos un agricultor en las almohadillas. Un agricultor en las almohadillas, como lo es Yudiel González. Pero ahí está siendo atendido en la primera base, yo creo, donde se subió a la motocicleta, le puso velocidad, como que le quiso dar un calambre. Ahí está recibiendo las asistencias. En la primera base, Yudiel González. Y en la caja de bateo tenemos al quinto, que es el bateador designado, como lo es Osniel Maderas. Posteriormente vendrá Heriberto Longoria Franco. Heriberto Longoria está cubriendo las paradas cortas, el shortstop. Ya se reincorpora Yudiel González. y como que le quiso dar un calambre para este jugador jardinero central. Ya se va a reanudar el encuentro. Aprovechamos para felicitar a todos los padres de la región de los Cinco Manantiales y para todos los padres que estén escuchando esta transmisión, les mandamos el cordial saludo de felicitación hoy por ser día del jefe de familia. Que se la pasen al 100%. Aquí por lo pronto en la unidad Santiago B. González de Morelos no cabe ni un alfiler. Se prepara Junior Novoa para hacer el siguiente lanzamiento. Sale machuconcito ahí por tercera y por la vía. 5-3, se consume el primer tercio. Salió una rolita ahí por tercera, capturó. Y por la vía 53, se consume el primer tercio. Avanza Yudiel González a la segunda. Ahora viene a la caja de bateo por la banda de los derechos con el número 25, Heriberto Longoria de turno. Ya tenemos un out en la pizarra y tenemos un hombre en la intermedia como lo es Yudiel González. Heriberto Longoria, feliz día del padre para todos los cronistas. Nos manda de ser ahí Juan Felipe Morán Chavarría. Ahí está laborando. Viene el primer lanzamiento. Heriberto Longoria conecta el imparable. Viene Yudiel González para anotar la carrera. Y lo que manejó. Salió este riflazo allá por el jardín izquierdo. Pero con buen brazo que tiene el jardinero. Vino Yudiel y lo quemaron el con. Así que Heriberto conecta el imparable por el jardín izquierdo, pero se consume el segundo. Sí, así es, aquí la afición, aquí el ingeniero Andrés Montoya Chaparro, a todo lo que da, apoyando a los agricultores, y tremendo juegazo. Ahora se presenta la caja de bateo con el número 51, el receptor Wilton Mejía de turno. El primer lanzamiento es bola. Ya tenemos dos outs en la pizarra. Wilton Mejía. De haber oportunidad vendrá Aidan López. En el lanzamiento bajito y es malo. Dos bolas con cero strike para Wilton Mejía. Es el receptor convertido en bateador. El encuentro empatado a dos carreras por equipo. A ver si no nos vamos a extraer. Cantan el primer strike. La dejó pasar Wilton Mejía. La contabilidad nos indica que ahora tenemos dos bolas con un strike. Con el batazo elevado se ve dominado por Rogelio Norris y captura. Con fly al 3, fly al 3, se consume el tercer tercio. Al terminar, 6 entradas completas de juego, el marca.
4: Parece que tiene hipo, Fernando.
0: Sí, hombre, se está cortando, no sé por qué. Vamos a cabina con tres comerciales y retornamos.
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1: Bien, bien, bien, nos vemos. Al Santiago de González de Morelos, donde venía la caja de bateo Emmanuel Longoria y le lanzan las cuatro bolas malas, bate por bola. Ahora viene a la caja de bateo el segundo en el orden al bat, como lo es Gael Díaz. Él es el parador en corto para el equipo de los Tuzos de Palau en la parte alta de la séptima entrada. Aquí hace un toquecito y captura a Ramón y él mismo hace la por la vía 3-3. Se consume el primer tercio por la vía 3-3. Aquí viene a la caja de bateo el tercero en el orden al bat, como lo es, ya está, ingeniero, gracias. Ingeniero Andrés Montoya Chaparro. El siguiente lanzamiento va a ser para Francisco Pegüero. Francisco Pegüero a la caja de bateo. Ya tenemos un hombre en las colchonetas por el equipo de los Tuzos del Palau. Y le dan la base intencional a Francisco Pegüero. Base intencional. Y ahora viene la caja de bateo, el cuarto bat, como lo es Rogelio Nori. Le dieron la base intencional a Francisco Pegüero. Ahora viene el cuarto tolete, como lo es Rogelio Nori. Ante los serpentinas de Felipe Pérez La Varita. En el primer lanzamiento, abanica el primer side. Abanica el primer try. Rogelio Nori. Ante la serpentina de Felipe Pérez Hernández, La Varita. Tenemos un out en la pizarra y dos hombres de las colchonetas. Abanica el segundo strike. Abanicó con toda su humanidad Rogelio Nori y no encontró a Doña Blanca. No encontró a Doña Blanca. Aquí el respeto. Ponce de Machupón. Machupón de Paul. No ha podido hacer buen contacto con Doña Blanca Rogelio Nori. Ante la serpentina de la Varita Felipe Pérez Hernández, originario también de aquí de Morelos. Parte alta de la séptima entrada. Probó el chocolate de Felipe Pérez Hernández. Hay un calor. Vamos a ver ahorita que lo den a conocer el sonido local con el número 27. Vamos a ver. Por la tanda de los zurdos. Primer lanzamiento bajito es bola. No ha podido conectar bien la esférica Rogelio Nori. Ya tenemos dos outs. En el lanzamiento es alto y es bola. Dos bolas por ser trae. Hay dos outs en la pizarra. Dos hombres en las almohadillas. Escúchense al respetable. En el siguiente lanzamiento, un elevado allá y el play. Se consume el tercer play al 9.

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ahí. Así es. Un saludo al buen amigo Rubén Vega, que nos acompaña aquí en el estadio Unidad Deportiva Santiago B. González de Morelos. Retornamos donde viene la caja de bateo, Aidan López. La contabilidad que ya tiene una bola con un strike. Una bola con un strike para Aidan López. En el siguiente lanzamiento sale un batazo por el jardín central y captura en las coordenadas. ¡Oh, no! Y picó la estérica, y picó. Anoten usted, imparable. Imparable para Aidan López. Está allá por el jardín central. Parecía que se quedaba con la estérica. Ahora viene a la caja de bateo con el número 11. Y Andrés Torres a la caja de bateo por la tanda de los zurdos. En el primer lanzamiento es alto y bola. Primer lanzamiento para ti, Andrés Torres. Por la tanda de los zurdos. Ante las serpentinas de Junior Novoa. Se cuadra para tocar en el macho conflicto de foul. La contabilidad nos indica que ahora hay una bola y un strike. Una bola con un strike para ti, Andrés Torres. Por la tanda de los zurdos. Posteriormente en el círculo de espera tenemos con el número 76 a David Hernández. Viene el toquecito, un toque de sacrificio y quemaron allá en segunda. Quemaron en segunda a Aidan López. Aquí va Javier El Cacho Medina para ver qué es lo que marcan. Y quemaron a este muchacho Aidan López con el toquecito. El receptor lanzó a segunda. Ahí hicieron el out y Di André Torres llegó a primera. Pero al hacer mal tiro se le escapó la esférica y se va a segunda, lo que es Di Andrés Torres. Y vamos a tener un corredor emergente. Al parecer es Adrián Ramírez Jr. Entra por Di Andrés Torres. Ya tenemos un out. Sí, así. ¿Quién entró a correr? Adrián Ramírez. Adrián Ramírez Jr. entra como corredor emergente. Entonces así tuvo la jugada. Hizo el toquecito de André Torres. El receptor captura. Lanza a segunda. Allá queman a Aidan López. Y llega a primera. Pero hace el mal tiro. Se va a segunda.

y Andrés Torres. Pues ya tenemos un out en la pizarra, un hombre en la intermedia, se presenta Mateo David, David Hernández a la caja de bateo. Primer lanzamiento alto y es bola. Primer lanzamiento para David Hernández. Un hombre en la intermedia, 180 pies que son la carrera del despegue. Abanica el primer strike. Una bola y un strike para David Hernández. Adrián Ramírez corriendo emergente en la segunda. En el círculo de espera tenemos a Robert Rabasa. Tiene el lanzamiento, se le escapa al receptor. Llega Adrián Ramírez. Ahora tenemos la carrera del Gane. Ahí en tercera, a 90 pies de home. Parte baja de la séptima entrada. Solamente un out. David Hernández puede convertirse en héroe ante los lanzamientos de Junior Novoa. En el lanzamiento bajito y es bola. La contabilidad nos indica que tiene dos bolas con un strike. Solamente un out. Tenemos a 90 pies de home la posible carrera del Gane. En el lanzamiento bajito le dan la base. Base por bola para David Hernández. Ahora se presenta en la caja de bateo el segundo en el orden al bat, como no es Robert Rabasa con el número 3 por la tanda de los zurdos. Escuche usted. Escuche usted la afición. Como apoyan este equipo. Ahí tiene una gran oportunidad. Parte baja de la séptima entrada. Solamente un out. Hombres en la... Y Robert... A la casa de bateo Robert Rabasa. Con solamente una... Con un imparable se viene la carrera del despegue. 2-2 en la parte baja de la séptima entrada. Solamente un as, el segundo en el orden al bat con el número 3. Rabasa. Primer lanzamiento. Sale machucón de foul. Allá para el área del estacionamiento. Aquí la afición bien prendida. Su equipo. Junior Novoa. En el siguiente lanzamiento. Machucón de foul. Escuche usted el respetable. La contabilidad tenemos dos en el batazo. Aquí
aquí se está cortando un poquito, donde está. Pues, no saben aquí los aparatos, pero termina el encuentro con un marcador de 3-2. Con esto se lleva la doble victoria el equipo de Ramos Ariste, a Bravos San Dieguito, allá en Ariste. Por lo pronto, entonces, aquí no nos queda más que agradecerle la gentileza de su atención, agradecer a los patrocinadores, a los locutores en cabina, en la mañana Maribel Ramírez, ahorita al licenciado Trinidad Flores Hernández, gracias por su colaboración, y bueno, buenos días. 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

0: Con esto terminamos el encuentro, licenciado. Micrófonos. Muy bueno.
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13: Son las 6:16.
14: Temperatura 35 grados.

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8: Son las 6:46.
9: Temperatura 35 grados.

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0: abrazote grande para estos muchachos, los chicharrines.
1: ¡Fuerte la

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